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2: ¿Cuánto marca el termómetro, corazón?
3: En Santiago, 6 grados.
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0: ¿Qué hora es, corazón?
1: Son las 9 de la noche.
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2: ¿Cuánto marca el termómetro, corazón?
3: En Santiago, 5 grados.
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0: ¿Qué hora es, corazón?
1: 10:05.
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2: ¿Cuánto marca el termómetro, corazón?
3: En Santiago, 4 grados.
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0: ¿Qué hora es, corazón?
1: Faltan 3 minutos para las 11.
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2: ¿Cuánto marca el termómetro, corazón?
3: En Santiago, 4 grados.
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0: hora es, corazón?
1: Son las 12, un minuto.
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1: Faltan 2 minutos para la una.
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0: hora es, corazón?
1: Faltan 3 minutos para las 2.
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2: Faltan 2 minutos para las 3.
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0: ¿Qué hora es, corazón?
1: Falta un minuto para las 4.
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2: ¿Cuánto marca el termómetro, corazón?
3: En Santiago, 1 grado.
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0: hora es, corazón?
1: Faltan 2 minutos para las 5. 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

0: ¿Qué hora es, corazón?
1: Falta un minuto para las 6.
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0: ¿Cuánto marca el termómetro, corazón?
1: En Santiago, 1 grado.
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2: ¡Ay, qué pelado!

0: días. Bienvenidos y bienvenidas a una nueva fiesta. Se llama el vacilón matinal de Radio Corazón. Muy buenos días, Chile. Bienvenido. Pase de inmediato. Adelante. Prenda las luces de la 101.3. ¡Levantemos a los niños! ¡Arriba, niños! ¡Arriba, niños! ¡Arriba, niños!
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0: 6 de la mañana con 31 minutos y comenzamos esta fiesta. Se llama el vacilón matinal de Radio Corazón en este lunes. Oye, que está difícil el lunes, señor. ¡Ayuda, señor! ¡Ayuda, señor! Ya, señoras y señores, bienvenidos y bienvenidas a este vacilón matinal de Radio Corazón, que comienza ahora ya, en este lunes 25 de mayo. Ya se nos va mayo. Adiós, mayo. Chao, mayo. Chao, jefe. Ah, no, chao mayo en realidad, claro. Ya, señoras y señores, bienvenidos y bienvenidas al vacilón matinal de Radio Corazón. Lunes 25 de mayo, actualmente tenemos 0 grados en Santiago. 0 grados en Santiago. Sí, dama, sí, caballero. 0 grados en Santiago. La humedad llega al 95%. ¡Oye, que está al lado! Y en Santiago se espera una máxima de 21 grados. Claro que sí, 21 grados. Bienvenidos y bienvenidas a este vacilón matinal de Radio Corazón. Mi nombre es Carlos Arriola, soy DJ Toti Chile. Tiene que ir de inmediato a las redes sociales, Instagram, Radio Corazón CL. También arroba DJ Toti Chile. Ahí está anclado, arroba DJ Toti Chile. Para que usted nos deje el me gusta, para que usted nos deje el comentario por ahí. Bienvenidos y bienvenidas al vacilón matinal de Radio Corazón. Hoy día es el día del orgullo friki. Un abrazo grande para todos los muchachos friki. Mira, usted sabe lo que son los friki, yo le digo al tiro, aprovechemos. El día del orgullo friki es con el objetivo de cambiar la visión que se tiene sobre las personas que ante la sociedad tienen un comportamiento diferente al resto, ya que suelen ser extraños para algunos y viven en un mundo lleno de fantasías. ¡Mira! ¡Mira, eso es ser friki! ¡Entonces yo soy terrible friki, boye! ¡Me paso los mansos rollos, oye! Así que un abrazo grande para todos los muchachos friki, los que coleccionan cositas, los Funko Pop. ¡Ah! ¡Sí, los Funko Pop! Entre muchas cosas más, ¿eh? Se caracterizan también de su personaje favorito. Muy bien. Un abrazo grande para todos los friki. El día también se conmemora el Día Mundial del Fútbol. La Asamblea General de las Naciones Unidas ha proclamado el Día del Fútbol todos los 25 de mayo de cada año. Abrazo grande para todos los futboleros también de Chile, ¿eh? ¿Usted es bueno para la pelota? Al menos a mí siempre me pusieron del arco porque me dijeron que al arco iban más. No, si me quedo ni con cosas.
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0: La invitación es que de inmediato usted nos deje el me gusta. Usted nos deje el comentario en redes sociales. Radio Corazón CL. Ahí está el cuestionario tortuguístico especial Noche de Brujas. Claro que sí, pues, claro que sí, pues, Totito. Así que vaya de inmediato a dejar el me gusta a Radio Corazón CL, arroba DJ Toti Chile. Queremos saber qué hizo el fin de semana. ¿Usted qué hizo el fin de semana? ¿Qué canción sonó en tu fin de semana? Mande el WhatsApp, bienvenidos. Hace frío, pero vámonos, niños, arriba, levántenlo.
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0: Comenzamos este vacilón matinal, 6 de la mañana con 35 minutos. ¡Vamos, Chile! ¡Levántate con nosotros! ¡Arriba, arriba, arriba, arriba! ¡Vamos, vamos, vamos! ¡Buenos días!
2: Hola, Toti. Buen día. Aquí Fabiana de Peñalolén. Quiero mandar saluditos para mis tres hijos, Martín, Colombo y Darly. Al amor de mi vida, Lenzi, que lo amo con todo mi corazón. Besitos para ti, todos los auditores. ¡Chao, chao! ¡Bello día y bella semanita!
0: ¡Abrazo! ¡Mi carne morena! ¡Vamos, Chile!

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1: Hola, Toti, ¿cómo estás?
2: Bien, ¿y tú? ¿Cómo estás?
1: Hoy frío, Toti. Yo el fin de semana me tocó limpiar el departamento. Boté hartos cachureos. Bonito día, mi niño lindo.
2: Besito grande, mire, usted de botar cosas a...
3: Hola, Totito.
2: Hola, buenas.
3: Ay, buenos días, un lunes muy helado y la autopista del Sol, imposible como nunca. Imposible, horrible. Ya, que tengamos una buena semana. Besitos.
2: Abrazo grande, te queremos mucho. Vamos, Chile, levántate con nosotros. Somos el vacilón matinal.
4: Buen día, Toti, buen día. Que tengas un excelente día y una excelente semana, Toti, aquí por la ruta 78, desde la provincia de Melipilla hacia la capital. Oye, bastante niebla. Precauciones ahí a los conductores, por favor. Saludos.
2: Gracias, amigo, muchas gracias. 6:38 a.m.
5: Día, Toti, buenos días, que estuvo en lunes, Toti. Que tengamos una semana, Toti. Estamos hablando Juan Pablo de Pudahuel Norte, Toti, está muy helado, Toti. Cuídense que estén bien, chiquillos, chau, chau.
2: Abrazo grande.
6: Hola, buenos días.
2: Buenos días.
6: Totito, ¿cómo está?
2: Bien, ¿y tú cómo estás?
6: Espero que bien. Totito, hoy día es Santa Sofía y yo soy Sofía.
2: ¿Verdad,
6: Sofía? Y me podría poner una canción a su gusto para hoy día por mi santa, ya que soy una santa.
2: ¿Verdad? Se nos había olvidado, amiga, disculpe. Hoy día San Gregorio y Santa Sofía. Abrazo grande para toda la Sofía, en especial a nuestra querida auditora. Sofía, me faltó tu apellido, Sofía. Sí, para que sea más personalizado el saludo. Si usted tiene una Sofía, diga el Sofía y con apellido. Si por casualidad a usted lo hizo sufrir una Sofía, mande el nombre y apellido.
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2: O si te hizo sufrir un Gregorio también. Sí, pues. Sí, pues, tetita.
7: Muy buenos días, Toti. Aquí hola, vamos buena. Saliendo de la pega. Más helado que candado de Porreto, pero vamos para la casita. Que tenga una buena semana.
2: Abrazo grande, te queremos.
6: Sofía Muñoz Díaz. ¿Sí? Yo no hago sufrir, yo hago ser feliz.
2: ¡Ella, ella!
8: Hola, Toti. Buenos días. Quisiera mandarle un saludo a mi ahijada hermosa, Sofía Baeza.
2: Bien, abrazo grande, saludando a las Sofías y a los Gregorios.
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2: 6:40 a.m. Somos el vacilón matinal de Radio Corazón. Levántate con nosotros. ¡Arriba, Chile! ¡Chile!
9: Hola, Toti, buenos días. Un abrazo grande y un besito a mi nieta Sofía de Valdivia.
2: ¿Sofía cuánto? ¿Sofía cuánto? Claro, puede ser cualquier Sofía, claro. Yo debo reconocer que una vez, bueno, en el colegio me hizo sufrir una Sofía. ¡No, si me quedo ni con cosas!
10: Hola, Toti, buenos días. Hola, habla Claudia, la mamá de la Sofía. Salúdame a la Sofía Alvarado en su día. Que estén bien.
2: Abrazo, Sofía Alvarado.

0: 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Esto es el Vacilón Matinal.
1: Buenos días, Radio Corazón.
2: Hola.
1: Me encanta el nombre Sofía, pero Sofía me trae muy malos recuerdos porque mi hija, cuando era chiquita, la chiquilla le hacía mucho bullying.
2: No.
1: Mi hija sufrió mucho. No me gusta el número Sofía.
3: Hola, Sofía.
2: Pero ¿cómo le hacía? Hey, cuéntame un poquito más, ¿ya, amiga? Momento.
4: Existe Sofía Fiel.
2: Existe una Sofía Fiel.

0: Oti, Sofía Poblete Briones, felicidades en su día.
1: Felicidades.
2: Hola, Tontito, un saludo para mí. No me llamo Sofía, pero me dicen Sofía López.
1: Déjale.
3: Hola, Toti, buenos días.
1: Hola.
3: De aquí de Maipú hacia Independencia para llevar a mis dos padres al médico. Mi papá, su quinta quimioterapia. Así que
1: vamos.
3: Mándanos ahí todo el amorcito. Buen día.
1: Vamos, vamos con todo. Ahí nos cuenta cómo le va ya. Estamos muy atentos también a ustedes. Abrazo grande. Somos una familia. Somos el vacilón matinal de Radio Corazón. 6:42.
4: Hola, hola, Totito, buenos días.
1: Buenos
4: Yo
1: días.
4: Quiero darle un gran saludito a mi nieta Sofía Barros, que la amo con todo mi corazón. Besos, chao, chao.
1: Bechito.
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6: Muy buenos días, Toti. Buenos días, Toti. Un saludo a la Sofía Reyes Muñoz, que todos los días los saco una sonrisa a la princesa. De una manera los saco una sonrisa. Te amo, Sofita.
1: Mira qué lindo. 6:43. Levántate, Chile. ¡Está al lado!

0: Yo le mando un saludo a Anita María Pinoza.
1: Hola, Totito, ¿cómo estáis?
2: Hola,
1: buenos
2: ¿y tú?
1: Días, buenos días. Yo el fin de semana fui a la feria a vender, a la feria de las pulgas de la media hacienda de Ovalle, cuarta región. Chao, Totito.
2: Buen abrazo grande.
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2: 6 de la mañana con 40.

0: fin de semana estuve celebrando mis 42.000 de cumpleaños. Gracias acá, Totito. Un abrazo, amigo. César de Temuco.
1: Abrazo grande, te queremos mucho.
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1: 6 de la mañana con 45 minutos.
3: Hola, Totito, ¿cómo estás? Te extrañamos.
4: ¿Cómo está ahí?
3: Yo el fin de semana, el sábado, el viernes en la noche nos cortaban el agua, el sábado estábamos ahí al tarro bañándonos. Y yo estuve de cumpleaños, así que fue un fin de semana relajado, pero el día hay que ordenar, hay que ir al colegio, hay que trabajar, eso. Besito, linda semana, que Dios nos bendiga.
1: Besito igualmente, te queremos mucho. 6 de la mañana con 45 minutos.
5: Buenos días, Toti. Un saludo a la princesita Sofía.
1: Bechito, bechito.
6: Hola, Toti. Buenos días.
1: Hola,
6: sí,
1: buenas.
6: Igual le quiero mandar un saludo ahí al que me hizo sufrir, al Gregory. ¿Qué pasó?
7: 56, atento, Toti. ¿Sí? Toti, Toti, buenos días.
1: Hola, buenas.
7: Hace mucho frío. Mucho taco, ruta 78, Toti. Buena semana.
1: Abrazo grande, vamos Chile, levántate con nosotros. Somos el vacilón matinal de Radio Corazón, buenos días.
8: Buenos días, Toti, que tengas un bonito día. Por favor, envíe un saludito a la Alianza Amarilla de la Escuela Carlos Condel de la Asta en su aniversario 57, especialmente al Kinder B de la tía Clau. Por favor, besito, besito, que esté bien. Ganó Colo Colito, 2-1. Vamos feliz. Claudita Retamal, desde Buin a Santiago. Chao, chao.
1: Abrazo.
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1: 6 de la mañana con 46 minutos. Vamos, Chile, levántate con nosotros. Somos el vacilón matinal de Radio Corazón. Oye, voy de inmediato a redes sociales. Recuerde, Radio Corazón CL, arroba DJ Toti Chile. Usted nos puede dejar el me gusta, usted nos deja el comentario por ahí. Voy de inmediato a saludar a toda la gente que deja el me gusta. Mira, ¿sabes qué? Te quiero contar que la tortuguita, nuestra tortuguita quiere ser locutora. Y se le corrió la genial idea. Pero sí, la genial idea de entrevistar a los artistas de la gran noche de la corazón con su cuestionario tortuguístico. Mira qué lindo. ¿Usted lo quiere? ¿Usted quiere ver a la niña? ¿Quiere ver a la tortuguita? Para que le diga también a todos los niños. Radio Corazón CL, arroba DJ Toti Chile. Saludito para Mario Martínez.mella. Saluditos desde Pudahuel, dice. Buena, arroba DJ Toti Chile. Florencia-Floto-98M dice, buenos días, Toti, linda semana, te queremos mucho. Yo también te quiero mucho, Florencia. Besito grande para ti. A ver, ¿qué bacho, Florencia? Mario Martínez, Mario Antonio Cerda Núñez también dice, buenos días, Toti, saluditos de cumpleaños para mi papá Mariano. Abrazo grande para Mariano, que está de cumpleaños. Besito. Olga.Muñoz también, 9400, nos pone tortuguitas. Nancy Salgado, 45, dice, buenos días, Toti, excelente semana, espectacular para ti. Olga Muñoz dice, buenos días, Toti, un abrazo grande. Sarita Barrera Méndez también dice, buenos días, Toti, saluditos desde Recoleta. Cristian-Eljano dice, buenos días, Toti, arroba DJ Toti Chile, saluditos desde la región de Los Ríos. Abrazo grande. Mari.Tavilo también, abrazo gigante para ti y para toda la gente que deja el me gusta y deja el comentario en Radio Corazón CL, arroba DJ Toti Chile. Saludito para ese punto de Anex, dice, buenos días, Toti, saludito, bechito, bechito enorme para Tortuguita. La Tortuguita cada día lo hace mejor como locutora, dice la Jazz BP67. Abrazo grande para la Claudita Retamal, que dice, buenos días, Toti, buenos días, arroba DJ Toti Chile. Recuerde, Radio Corazón CL, arroba DJ Toti Chile. Ese es nuestro Instagram. ¿Qué pues?
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0: Buenos días, Toti. Está mal la plaza, Toti.
1: Hola, Toti, Toti, Toti. Un saludo a mis compañeros de Buses Bule. ¿Qué pasó, este?
2: ¡Buena, perro!
1: ¡Colo Colito! ¡Grande, grande, grande, Colo Colito!
2: ¡Abrazo grande! ¿Cuál es el recorrido en Plaza Oeste, hermano? Ese que llega al metro, ¿no? ¡Ay! ¡Ay!
3: 6 de la mañana.
4: ¡Sofía! ¡Sofía, yo te amaba! ¿Por qué me hiciste eso, Sofía?
2: ¡Mira!
4: ¡Saludos, Toti!
2: ¡Abrazo grande!
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6: Muy buenos días, Toti. Quiero enviar un saludo grande para Claudia y Víctor, un gran matrimonio que hoy ambos están de cumpleaños con fanfarria de sus padres y todo su entorno. Muchas felicidades para ambos en el día de su cumpleaños. Un abrazo fraterno y vamos que se puede, chiquillos, por el amor.
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2: Pal piso. Vamos, Chile. Levántate. Levántate.
0: Buenos días, Toti. ¿Está al lado, Juan?
2: Oye, está al lado.
7: Hola, Totito. Buen día. Saludos de Punta Arenas. Hoy está súper helado por acá. Se hace un día para las 8 de la mañana aquí. Un saludo gigante para ti. Excelente comienzo de semana. Y de última semana de mayo, que ha pasado rápido este mes, Totito, este año ya.
2: Muy bueno, ¿sí o no? Ha pasado rápido mayo.
8: Hola, Toti, mi hija quiere escuchar su padre mío. Llevo una semana mandándote WhatsApp y no lo escucháis.
2: Ya, mi perro, ya, listo, listo, anotado.
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2: Ahora, creo mucho que los jueves son de parentela. Y la semana pasada, el jueves fue feriado. ¿Por qué me mientes? Dale, caché.
9: Buena, Toti. Estoy en Mariano, aquí en La Pega ya.
2: Buena, Mariano, abrazo grande.
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2: Vamos, niños, levántense, levanten los niños. Dígame el nombre del niño que no se quiere levantar. Los niños, levanta a los niños.

0: ¡Eso es! ¡Levántalo, niño! ¡Levántalo, niño!
1: Oye, Totito, para los valledores, de la Feria de los Valledores, hace mucho frío, se puso helado. De acá, Ana.
0: ¡Abrazo!
2: Bueno, buena, terrible, DJ Toti, desde acá, desde Wim. Más helado que bote pingüino. Saludos a Renato, que ya está en pie, Valentín, que no se quiere levantar de la cama, está pegado con una napa. Saludos, buen día.
0: ¡Vamos, Valentín, levántate!
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0: Recuerde que en cualquier momento vamos a cantar, son las 7 para que cante con nosotros. Queremos escuchar a los niños, vamos levantándonos. El lunes sabemos que es difícil, pero usted ya sabe, está junto a nosotros, junto al vacilón matinal de Radio Corazón. 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
0: Recuerde, ya cantamos, son las 7 en el WhatsApp. Recuerde también Radio Corazón CL. Usted nos deja el me gusta, usted nos deja el comentario por ahí. ¿Dónde? En Radio Corazón CL. Saluditos para Fabiana Aránguiz, que deja el cariño, muchas gracias. Nos escribe ahí en las redes sociales, arroba DJ Toti Chile, arroba Radio Corazón CL. Recuerde, somos el vacilón matinal de Radio Corazón.
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0: ¡Eso es!

cantamos, son las 7, son las 7. Oye, Santa Feria va a estar con nosotros en la gran noche de la Corazón 15 años. ¡Levántate, Chile! ¡Vamos!

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1: ¡Vamos, Chile, que son las 7, que son las 7! Ustedes cantan junto a nosotros en el WhatsApp. ¡Vamos, chilenos, son las 7! ¡Hola!

0: Sacarlo. De Puente Alto.
1: ¡Vamos, Chile!
2: Son las 7, son las 7 y vamos al colegio. Saludos a mis amigos de San Rafael, Los Ángeles, Toti.

0: Son las 7. Disney va para el colegio. Y la mamá la está vistiendo. Está haciendo mucho frío, guacho.
1: Vamos, amigo, vamos a ayudar ahí a la señora también, amigo.
2: Son las 7.
1: Vamos a apoyar.
2: Saludos. Voy a ir al colegio.
1: Abrazo grande.
3: Son las 7. Saludos al colegio. Acá en Los Ángeles.
1: Vamos, chileno.
4: Son las 7. Estamos yendo al colegio, Toti, salúdame, me llamo Armando y a mi mamá que se llama Sonia y a mi hermana que se llama Regina.
1: ¡Vamos, vamos, vamos!
5: Son las 7 y mi papá no se...
1: ¡Ay! Perdón, ¿dónde iba? ¡Ay!
4: Son las 7. Estamos yendo al colegio, Toti, salúdame, me llamo Armando y a mi mamá que se llama Sonia.
1: ¡Abrazo grande! ¡Vamos, Chile! ¡Son las 7! ¡Levántate!

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1: ¿Qué hora es, Corazón?
2: 7:02.
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1: Señoras y señores, 7 de la mañana con 10 minutos. 7 de la mañana con 10 minutos. Somos el vacilón matinal de Radio Corazón. Y llegó el momento. Llegó el momento.
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1: En el cual usted nos manda un audio de WhatsApp saludando a los niños, saludando a su bendición, saludando a su bebé que quizás no se quiere levantar. Llegó el momento de los papitos, de las mamitas, de los tíos, de los abuelos, de las abuelas, que le mandan energía a los niños para esta semana. En el WhatsApp.
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1: Los queremos escuchar porque sabemos que el lunes es difícil, sabemos que está helado además. Sabemos que a los niños les va a costar levantarse hoy día, pero ¡vamos, niños! ¡Levántense con nosotros! Somos el vacilón matinal de Radio Corazón.
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1: ¡Vamos, Chile!
2: Hola, Toti, buen día. Le mando muchas energías a mi hijo Fernando Basualto. Vamos camino al colegio. Que tengan buen día.
1: ¡Besito!
3: Hola, Toti, buenos días.
1: Hola, buenos días.
3: Vamos camino al colegio de Antofagasta, la familia Venegas Narváez. Mando un saludito, porfa.
1: ¡Vamos, vamos!
4: Hola, Toti, buen día.
1: Buenos días.
4: Quiero mandarle un saludo a mi hija mía, que vamos al colegio, la amo mucho. Y un saludo a mi esposa, Mari, que está una semanita de dar a luz a nuestro hijo Gaspar. Los amo. Chau, chau.
1: Abrazo grande.
5: Hola, Toti, buenos días. Quiero mandarle un saludo a mi hija Josefa Bustos, que la amo mucho, que tenga buen día en su colegio.
1: Abrazo.
6: Hola, Toti, un saludo. Hola, para buenas. Mi hijo Eidan, Aranza y Esteban, que tengan buen día. Chao.
1: Buenos días.
7: Hola, Toti, buenos días. Te mando a mi hijo que se levante y entre a la noche en la universidad. Mi guaguita tiene 21. Ya va en cuarto año psicología. Levántate, mi guagua, levántate, te amo.
1: Abrazo.
8: Toti, Toti, Toti, saludo a mi hijo Santiago Parra, la Cadiquille, que te vaya bien esta semana, lo quiero mucho, lo amo.
1: Hola, Toti,
7: buenos días.
1: Buena.
7: Quiero que saludes a mi hija Pía y a mi sobrino Pablito Quiroz, que los quiero con todo mi corazón.
9: Ay, hola, Toti, lindo. Saludos desde Puerto Montt.
1: Hola.
9: Cariños a mi hija Josefa Huanca, que va de camino al jardín del hospital. Te amamos, Josefita.
1: Abrazo.
10: Buenos días, un saludo para mi José Tomás de Puerto Montt, que tenga un lindo día.
1: Buenos días.
11: Saludos a mi Florencia, que hoy le vaya súper bien en el colegio, que la amo mucho. Aquí vamos en el furgón del tío Freddy. Saludos.
1: ¡Vamos, tío Freddy!
12: Buenos días. Un saludo enorme para mi Bastián Sangüesa, que hoy es su primer día de trabajo. Así que vamos, hijo, con mucha fuerza tú puedes. Te amo, mi vida.
1: ¡Vamos, Chile!
13: Hola, Toti, de acá de la Laguna de Aculeo, camino a Buin, la familia Josefa Glauser. Saludo a mi hija, hermosa, preciosa, todo se puede esta semana con toda la energía.
1: ¡Eso, todo se puede! ¡Vamos, Chile!
14: Totito, quiero mandarle mucha energía también a mi sobrino, los Venegas Ollarse, porfa. Que tengan todos buen día.
1: Abrazo, buen día.
15: Hola, buenos días. Saludos desde Rancagua. Muy helado, Toti. Saludos.
1: Muy helado,
14: un
1: muy
14: saludo
1: helado
14: para la Josefa, que va camino a su jardín. Te amamos, tesorito, desde Puerto Montt, de su tía Carla y su prima Florencia Caro.
1: Bechito.
16: Buenos días, Toti. Un saludo
1: buenos
16: a
1: días.
16: Bechita Estrellita Campos, que la ama su papito, tío Pepe. De Recoleta.
1: Vamos, tío Pepe.
17: Buen día, Toti, ¿cómo estáis?
1: Bien, ¿y tú?
17: Aquí vamos con Santi al colegio desde el Talagante a Huechuraba. Por más que nos levantamos temprano, Toti, hay como 4 accidentes aquí en la autopista del Sol. Un gran abrazo. Estamos tapados de escarcha, Toti.
1: ¡Abrazo!
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1: 7 de la mañana con 15 minutos, 7 de la mañana con 15 minutos. A la vuelta de esta canción, vamos con los reporteros de Calles y Carreteras. Ahí vamos a estar actualizando todo. Somos el vacilón matinal de Radio Corazón. 7 de la mañana con 15 minutos. Lunes 25 de mayo. ¡Arriba, niño! ¡Vamos!

0: Hola, Totito, buenos días. Quiero mandarle un saludo a mis hijos Joaquín y Bastián, que tengan una linda semana. Los amo mucho en mis vidas.
1: Mira, qué lindo, saludos.
2: Toti, ¿cuánto falta para la tortuguita?
1: Ya viene la tortuguita, amiga. ¿O amigo?
3: Hola, Toti, buen día. Quisiera saludar a mi hija Baitiana, a mi hijo Andrés y a mi nieta Nené, que va al colegio. Buen día, Toti, buen día.
1: Buen día.
4: Me tenéis mala.
1: ¿Por qué decís eso, amigo?
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1: Señoras y señores, llegó el momento de nuestros reporteros de calles y carreteras.
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1: Lunes 25 de mayo y usted nos manda su reporte. Queremos saber qué está pasando a su alrededor. Queremos saber cómo van los niños al colegio. Queremos saber si hay taco en la esquina. Lo importante, usted nos manda el audio de WhatsApp. Y cuando finalice, tiene que decir que es uno más de nuestros reporteros de calles y carreteras.
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1: Por ejemplo, atención, tránsito de MacGyver al norte es desviado por Monjitas al poniente. Debido a vehículo detenido por falla mecánica. Para que tenga mucho ojo. Esto es MacGyver con Santo Domingo. Para que tenga mucho ojo. También se reporta restricción de pista a la izquierda en Vespucio Sur al poniente. Kilómetro 8. Pasado Vicuña Mackenna. Debido a volcamiento de vehículo. Para que tenga mucho ojo. Precaución ahí en La Florida. Reporteros de calles y carreteras. Oye, esto lo estaban reportando nuestros auditores. Hay restricción de pista en la ruta 78. Por eso está el taco, está la escoba ahí en la autopista del Sol. Atención, ruta 78, dirección Santiago, kilómetro 16, sector Rinconada de Maipú. Hay choque de vehículo menor al que se sumó una colisión múltiple. Hay congestión desde el kilómetro 20 para que tenga mucho ojo. Hay tiempo extra en desplazamiento por esto. Oh, tremendo parece, ¿eh? Bueno, usted nos reporta en el WhatsApp.
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1: Reportero de calles y carreteras.
6: Hola, Toti. Hay mucho taco en Lonquén. Y voy en camino al colegio.
1: Abrazo, Lonquén.
7: Hola, Totito.
1: Hola.
7: Acá en la 5 Sur.
1: ¿Ya?
7: A la altura de San Bernardo.
1: ¿Ya?
7: Con taco detenido.
1: No, te puedo creer, abrazo grande.
8: Hola, Toti.
1: Hola.
8: Saludos desde Los Ángeles. Un abrazo grande a mi hija Valentina y a mi ahijada Florencia. Que tengan un excelente lunes. Las amo.
1: Abrazo.
9: Hola, Toti. Soy Ignacia de Valle Grande, Aquilicura. Mucho taco. Demasiado taco. Avanza, pero muy lento. Reporteros de calle y carreteras.
1: Abrazo.
10: Hola, Totito.
1: Hola.
10: Desde Los Ángeles. La Jos y la Marce, acá estamos en un taco metido, ya nos vamos al colegio. Reporteros de calles y carreteras.
1: Abrazo grande, gracias.
11: Ahí está Joaquín Gabriela Mistral, desde Alerce hacia Puerto Montt. Voy atrasado con la Nachita para llevarla al colegio Creación. Aquí reportero de calles y carreteras.
1: ¡Vamos, Nachita, vamos!
12: Buen día, desde Puente Alto, aquí hay taco. Está acostado todavía, no se quiere levantar.
1: ¿Quién está acostado? También nos puede reportar el niño que está acostado en el WhatsApp.
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1: 7 de la mañana con 20 minutos. Somos el vacilón matinal de Radio Corazón.
13: Buenos días, Toti. Un saludo grande a mi hijo Maxi Pereira de Los Ángeles, que va al colegio, vamos atrasados, pero con todo el ánimo. Harto taco acá en Santa Clara, así que reporteros de calles y carreteras, te amo muchísimo.
1: Abrazo.
13: Hola, Toti. Hola, Toti.
1: Hola.
13: Buenos días, aquí de Lampa, por Estación Colina, Los Castro, Expedito. Estamos más helados que canilla de pingüinos, sí.
1: ¡Ay! Abrazo grande.
13: Reportero de calles y carreteras, saludos.
1: Abrazo.
14: Hola, soy Martilde y ayer tuve un torneo de karate. Un torneo. Y saqué segundo lugar.
1: ¡Bechito!
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1: Son las 7 de la mañana con 21 minutos. 7 de la mañana con 21 minutos. 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
4: Buenos días, Toti. Buenos días. Por acá, desde Estación Central, las de Maipú. No hay taco. Saludos a Leonor y Sofía. Besitos a Jaime y a ti también. Gracias.
1: Besito.
15: Era el cobre con harto taco para toda la de Rancagua.
1: ¡Vamos, vamos, Chile!
16: Hola, Toti. Ruta 68 despejada. Vamos al colegio Tomás y Andrés. Hace más frío que ganas de vivir. Sí. Reporteros de calles y carreteras.

Tati, buenos días, acá desde Rancagua. No hay novedades en mi ruta, no hay novedades en la carretera. Un saludo a mi hija Marianita, que está en Santiago, Valeria Martínez, que va derechito al colegio Las Condes, yo acá de Rancagua, le mando un beso enorme. Que la amo con todo mi corazón, toda la vida y para siempre, hijita, nos vemos el fin de semana.

0: 7 de la mañana con 25 minutos. 7 de la mañana con 25 minutos. Saludamos a todos los niños que van camino ya al colegio. Abrazo gigante para toda la familia reunida, escuchando este vacilón matinal de Radio Corazón. Recuerde, Radio Corazón CL, arroba DJ Toti Chile. Vaya a ver la tortuguita en su modo. Ella está intentando ser locutora. ¿Quiere ser locutora, mi tortuguita más linda? Así que vaya a ver el cuestionario tortuguístico de la gran noche de la Corazón. Saluditos, bueno, está ahí en nuestro Instagram, Radio Corazón CL, arroba DJ Toti Chile. Saluditos para la Mila FC05, para Pedro también, Pedro Manuel Soto Argel, dice saluditos al Canela, claro, es especial del Canela, ¿eh? Saluditos de Adancut Chiloé, Paun de Macanena Rubio, Luna Hobby 19 dice buenos días Toti, saluditos para Florencia Arredondo, que ya va camino al colegio. Baila que o Carolina dice buenos días Toti, oye que hace frío, sí, está heladito. Sala Cofrem también deja el saludito también ahí en Radio Corazón CL. Buenos días Toti, saluditos a la tortuguita, dice la Pame.Olavarría. Javier Emilio le da un consejo ahí a la tortuguita. Mira, usted también puede escribir un consejo para la tortuguita. Radio Corazón CL, nuestro Instagram, arroba DJ Toti Chile. Saluditos ahí para Hernández, María Verónica Araya también. Buenos días Toti, saluditos. Voy camino a mi pega. Muy bien. Recuerde, Radio Corazón CL, arroba DJ Toti Chile. Ahí está nuestro Instagram. Usted mismo puede seguir, arroba DJ Toti Chile también. Saluditos a los niños. Ya viene la tortuguita. 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
0: Vamos a una pequeña pausa. Usted se queda ahí con nosotros, no se vaya.
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3: ¿Cuánto marca el termómetro, corazón?
4: En Santiago, 0 grados.
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0: Colis. Saludos para la Misconia, parte de Florencia. Hola, tortuguita.
1: Hola, Toti, ¿cómo estás? Soy Hola. Diego, el 9 cumple 8 años.
2: ¡Buena! ¡Feliz de 8 años! ¡Te queremos!
3: ¡Hola, tortuguita! ¿Cómo estáis? Voy al colegio. ¡Pásalo bien! ¡Pásalo bien al colegio!
4: ¡Igual, igual! ¡Tortuguita, voy al colegio! ¡Tengo
5: que ir! ¡Tortuguita! ¿Juega Fortnite?
6: ¡Hola, Toti! Con los niños aquí vamos al colegio. Con Julián y la Antonia. Un saludo para la Carla, la Flo y para el papá Pin que va escuchando.
7: Hola, tortuguita. Vamos Hola. Muertos de frío para el colegio.
8: Hola, tortuguita. Te quiero mucho.
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2: 7 de la mañana con 38 minutos. Y ya la escuchaban a ella, nuestra reina. La reina del programa, nuestra querida tortuguita. Se ríe, mi niña. Bueno, llegó el momento de los niños, de la familia que participa de este vacilón matinal de Radio Corazón. Recuerde, nuestro Instagram, Radio Corazón CL, arroba DJ Toti Chile. Vaya a ver a la tortuguita en su faceta de entrevistadora. Tan linda. Ya, queremos escuchar a todos los niños de Chile participando con la tortuguita. Y queremos preguntarles, ¿qué hicieron el fin de semana? ¿Qué hicieron el fin de semana los niños?
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2: Ya, tortuguita, voy a ir a hacer su... Mire, estamos a fin de mes, así que hoy día le toca pan con mantequilla. Ay, ya igual está contento y está linda. Ya, vamos los niños, ¿qué pasan los niños? Yo igual voy a estar por acá. ¿Dónde hay un cuchillo aquí? Tortuguita, dejaste todo cochino ayer. Ya, bueno.
10: Hola, tortuguita. Yo y mi familia fuimos a la playa. Y chao, soy la Megan.
11: Ay, qué chiquillo, yo que yo ya vaya.
12: Hola, tortuguita. Vimos al mall nuevo a ver los dinosaurios.
13: Hola, tortuguita. El fin de semana fui al campo y jugué mucho con mis primos. Chao, que te vaya bien en el colegio.
14: Hola, tortuguita. El fin de semana fui a la playa y me encontré un cangrejo. Chao.
15: Hola, tortuguita. Yo el viernes fui a un show de Harry Potter. Y el sábado fui a una casa de un amigo. ¡Chao!
11: ¡Ah, qué bueno, un amigo! ¡Yo también tengo amigos!
16: Yo soy Violeta y fui al mochino y me voy a quedar en la casa de mi prima dormir. ¡Chaito!
17: ¡Buena! El fin de semana estaba organizado.

0: Bye, chao.
1: Ah, vaya, a mí me gusta ya, vaya, ya, ya, va. Yo que yo ya, vaya, ya, ya, va.
2: Hola, tortuguita.
1: Oye,
2: mi fin de semana estuve en mi casa y vino mi abuela.
1: Ay, vino tu abuela.
3: Hola, hola, tortuguita.
1: Oye.
3: Mi cumpleaños fue ayer y cumplí 10 años. Hola, tortuguita.
1: Oye.
3: Yo estuve todo el día en la casa jugando Play.
1: Oye, ya hay una vuelta. Que te voy a chufiar yo, niños.
4: Hola, tortuguita. ¿Cómo estás? Y Agustina Molina.
5: Hola, te amo mucho, tortuguita. Te quiero más. Saludos a tu papá.
6: Hola, tortuguita, ¿tú qué hiciste el fin de semana? Bueno, me llamo Rafaela y hace mucho frío.
1: Yo fui con mi papito a Parque. A vender
7: linda. Mira lo que cuesta y tan bonito.
8: Hola, tortuguita.
1: Oye.
8: Van camino al colegio atrasados. Ay, ay, está muy blanco el camino.
1: Sí, tiene que estar con mucha calma. Yo, papi y las mamis que están manejando y también las tías de fogón. Tienen que manejar con mucha tanque y allá.
9: Hola, tortuguita.
1: Oye.
9: Mi animal favorito son las tortugas. Hasta tengo peluches de tortugas.
1: Sí.
9: Te quiero.
1: Me subí a tortuga.
9: Hola, tortuguita. Esta semana estábamos en la casa y hicimos un asado rico, rico.
1: Ay, yo hace tanto tiempo que yo como ya yo.
7: No me llore, pero ¿por qué me empieza a llorar? Pues, tortuguita, ya, yo le voy a hacer un asado, ¿ya? Ya, mi amor. Vamos a hablar con nuestro amigo de la ADA.
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1: Hola tortuguita, tenga lindo día. ¿Cómo estuvo tu fin de semana largo? Te cuento que ayer fue un cumpleaños sobrinito y estaba el conejo bailando con la pitufina de la mano.

0: Me invitaron un asado, pero somos de Los Ángeles.
1: Ya, yo voy allá, yo también quiero comer allá, chao, quiero comer allá, chao.
2: Hola, yo soy Lucía de Puerto Montt y voy en el colegio Federico Sanam. Y el fin de semana fui a ver la película de Michael Jackson con mi mamá y mi hermano. Chao, besito. Chao. Estoy al colegio con mi hermana Cata.

0: Yo también te amo, y amo a todos los niños de Chile.
1: Hola, tortuguita. Por acá de La Serena. Vamos rumbo al colegio. Y le mando un saludo a mi hija, que la amo mucho. Valentina.
2: Hola, tortuguita. Te amo mucho. Te quiero desear. Mañana te podemos meter al jacuzzi. Te amo.
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4: Vamos, queremos a los papitos, queremos a las mamitas, a los niños cantando este éxito. ¿Cómo es, tortuguita? La idea es compartir, te vas a divertir.
5: Hola, tortuguita, voy al colegio.
6: Tortuguita, yo te vi de la mano del conejo y le pediste casamiento.
0: ¡No, no era yo!
5: Chipi, chipi, chapa, chapa, dubi, dubi, daba, daba,
0: daba.
7: Hola, tortuguita. Quiero mandarle un beso y un gran abrazo a mi hija Amara, que va a su colegio con su papá. Chipi, chipi,

0: Hola, Cata.
1: Hola, tortuguita. Soy Sorelis. Vamos camino al colegio. Atrasados, pero vamos camino al colegio.
2: ¡Vamos, niña!
3: Tortuguita, te iba besando tal conejo.
2: ¡Yo! ¡Permita!
4: Hola, tortuguita. Hola, tortuguita. Llegamos al colegio, Pedro de Valdivia de Las Condes.
2: ¡De Las Condes! ¡8 años de Las Condes!

0: tortuguita. Estoy a punto de llegar al colegio. Adiós.
1: Voy al colegio, tortuguita.
2: No creo que debería contar esto con mi compañero.

0: Buenas tardes, Tortuguita. Vamos al colegio para ver tortados y Agustina Molina. Adiós.
1: Tortuguita, Gamacio.
0: Hola, Tortuguita, soy el Lucas.
2: ¡Hola, Lucas!
0: Tortuguita, voy al colegio.
3: ¡Pero!
4: Tortuguita, ya vamos a entrar al colegio.
5: Hola, Tortuguita. Estoy en el colegio. Pedro.
6: Hola, Tortuguita. Soy Alondra. Pedro.
7: Y van a...
8: ¡Voy a pasar al colegio!
9: Hola, Tortuguita, hola, Toti.
10: Hola.
9: Día frío. Besitos para Celeste de Wii.
8: ¡Viene conmigo, yaya!
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12: 7 de la mañana con 52 minutos. Alanis Lagos va a estar en la gran noche de la corazón. Ya, no me llore, Tortuguita. Usted va conmigo, ya. Usted va a ir.

0: Pedro, Pedro, Pedro, Pedro, ven a hablar más,
1: la tortuguita va a ir a cuidar al papá de la Alanis Lagos.

0: Tortuguita, ¿colecciona el álbum del mundial?
1: Toti, te carga la Lanis. Te carga la Lanis Lago, Toti.
0: Hola, Tortuguita. Soy Simón.

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1: Hola, Tortuguita, ya llegamos a la escuela. Hola, Tortuguita.
2: Hola, te amo.
1: Tortuguita, todavía no te pasan a buscar para el colegio.
0: Toti, no es ahí, no es ahí, Toti, no es ahí.
3: ¡No, hermano!
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3: 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Oiga, saluditos a toda la gente que escucha el Vacilón Matinal. Gracias, papitos. Gracias, mamitas, por estar ahí con nosotros. Gracias por ir a Radio Corazón CL, nuestro Instagram, arroba Radio Corazón CL, arroba DJ Toti Chile. Muchas gracias por estar ahí. 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

0: La tía del furgón que viene a buscar a la tortuguita. Tía, esta semana me pongo al día. Ya. Dejemos que se envíen los niños de la tortuguita.
1: Adiós, tortuguita. Adiós, adiós, adiós, adiós, adiós.
2: Chao, niños.
3: Chao, tortuguita. Te quiero mucho.
4: Chao, tortuguita. Chao, tortuguita, que me voy al colegio. Chao.
5: Chao, niños.
6: Chao, tortuguita. La de mí no quiere ir al colegio.
7: Chao, tortuguita. Saludos a mi hija Nia, Maris, a mi sobrina Rafaela, a mi sobrino Gaspar, a Daniel, Richard y Miguel. Besitos.
8: Chao, niños. Vamos todos al colegio, niños. Yo tampoco quiero ir al colegio, pero tengo que ir. Ahora me voy,
9: ya no soy. Chao, tortuguita, va en la casa de la tata.
8: Chao, niños.
9: Adiós, tortuguita, que quiero mucho. Soy Agustina Molina, de Los Ángeles. Que te cuidan mucho. Chao.
10: Tortuguita, gracias por acompañarme aquí manejando la empresa.
11: Chao, tortuguita. La Lani te mando saludos.
12: Chao, tortuguita.
13: Tortuguita, yo no quiero ir al colegio.
8: Yo tampoco, pero que igual.
10: Chao, tortuguita, que te vaya bien.
8: Chao,
14: tortuguita, te vaya de colegio.
8: Chao, niños.

0: Tortuguita, un saludo a Camila y a Julián Rodríguez.
1: ¡Chao, Tortuguita!
2: ¡Chao, Tortuguita! Yo soy Amparo Lemos, de Puertas del Sol.
3: ¡Chao, Tortuguita! ¡Estoy resfriado!
1: ¡Chao, Tortuguita! ¿Te quedaste con la automotora?
2: ¡Tortuguita! ¡Saludos para mi papá!
3: ¡Chao, Tortuguita, weón! ¡Ayer perdimos!

0: Que tengan lindo día. Y los niños también, feliz día para cada uno de ustedes. Nos reencontramos mañana al vacilón matinal de Radio Corazón. ¡Chao!
1: Eso sería todo por la mañana de hoy. Desde ahora todo el país está con las pilas y el corazón recargado de amor, felicidad y buenas canciones. 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
3: ¿Qué hora es, corazón?
4: 8:02.
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17: uno. ¡Vamos Chile, vamos chilenos, vamos equipo! Porque hoy día la contienda es desigual. Estamos en 0,6 grados en este momento en la región metropolitana. Evelyn, te pido un favor.
18: ¿Qué cosa?
17: Voy a poner tu manito acá en mi pecho para sentir un poquito más calentito. Es que por favor.
18: Hace frío hoy día en la mañana, pero vamos a tener altas temperaturas esta semana. Así que de a poquitito ya mañana, no sé, hoy día cuarto en la máxima, le vamos a preguntar a la Nelly. O lo dice Chavito, no sé. Pero despejado acá en la capital al menos.
17: Y 21, vuelve, 21 hoy día, 21, según la dirección meteorológica.
18: Y mañana y pasado ya podemos llegar casi a los 30 grados. Y estamos bastante raros aquí en Santiago. Un día que nos congelamos, otro día que nos da calor. Bueno, en fin, pero por lo menos hay que aprovechar. Hoy día es lunes, levántense con optimismo y fe.
17: Con alegría y juventud, métele con todo esta semana. Porque después de este fin de semana largo, a los que tuvieron largo, largo, largo.
18: Para algunos largos y para otros cortados.
17: Pero lo rico es que ya estamos cada día más cerca de la gran noche de la corazón. Porque hoy día estamos a 25. Estamos exactamente a un mes y un día del gran evento de la Radio Corazón.
18: Así es, chiquillos. Y vamos a saludar a Totito, que ya la tortuguita se fue al colegio.
19: Mi niña, ella tan contenta. Sabe que con el frío le cuesta más levantarse, le cuesta más ir, pero ella igual le pone
18: sí,
19: todo su empeño.
18: Sí, le pone el empeño. ¿Te
17: congela el caparazón?
19: Sí, sí. Así que le compré una orejita de esa orejera.
17: Ay,
18: qué bonito. ¿Esas pelúas?
19: Sí, esas peluitas.
18: Las peluitas. Muy bonito. Bueno, mira qué lindo. Estamos comenzando una nueva semana con toda la energía. Que se le cumplan todos los deseos a ustedes. Ay, que sea una excelente semana para todos.
17: Ay, qué lindo. Y ustedes nos comentan al tiro en el más 569.
18: 61-40-65-58.
17: ¿Cómo lo están haciendo para el frío? La mejor receta para pasar el frío. La comentan al tiro. un tecito caliente, un cafecito, las manitas en el bolsillo. ¿Qué están haciendo para el frío?
18: A mí me encanta la leche caliente con miel. Oh. Me encanta. Y como que te relaja. Tiene varias propiedades.
17: Oh, tiene más propiedades
18: más
17: que la
18: luna.
17: ¿Qué me gusta? Me gusta, por ejemplo, odio meterme una sábana que esté heladita. Y me gusta estar como calentito, cucharita.
18: Ay, escaldazono para vos, que ay. No, no lo hacen cucharita.
17: Cuéntanos tu secreto para el frío aquí en la mañana, la corazón.
18: Bueno, bienvenido. Vamos a comenzar con la buena cumbia para que usted ahí se nos prenda, se nos despierte con energía. Y esto es American Son.
17: En tu radio, corazón.
18: Bienvenidos.
17: 8:11.

0: estamos con frío, pero ¿qué importa el frío? Manito en los bolsillos.
1: ¿A quién le importa?
0: El cafecito ahí en el paradero. Cuéntanos, receta para pasar el frío. Estamos en 0,6, 0,7. O sea, estamos en 0 grados en este momento.
1: Maravilloso. Oye, les voy a dar... el tip que siempre lo comentamos acá. Usted actívese en la mañana, salte 100 veces.
0: A ver, dale.
1: Siempre, mira, se pone los bracitos y la gente dice, no, pero que no estoy para saltar. Usted se cruza los brazos acá y se agarra un hombro y el otro. Entonces ahí se afirma sus cosas, porque uno ya está a altura de saltar.
0: Yo iría a saltar así.
1: Salta
0: todo.
1: Tú te pones las manitos ahí, yo me las pongo acá arriba.
0: Como cuando uno está en la barrera. Como cuando uno está en la barrera de fútbol.
1: Salta en el tablón. Ya. Entonces ahí y saltas 100 veces y por lo menos ahí te circula la sangre muy bien, así y quedas como bien activado para salir. Puedes saltar en una primera etapa 50 nomás. Ya. 50 veces para que no saltes 100, ¿cachai? Así que eso.
0: Ay, no hay cosa que yo, por ejemplo.
1: Llegó la brasilera.
0: Ay, todo bien. Todo joya, obrigado.
1: ¿Qué otra? ¿Quién? ¿Ah?
2: ¿Quieres experimentar? Bom dia.
0: ¿Quieres experimentar?
1: Gracias, vosé. Gracias, garota. Garota de Ipanema.
0: Ay, ¿todo bien?
1: Garota de Ipanema.
0: Ya, entonces, mano acá, saltar. Y darle con todo eso. A mí, ¿sabes lo que me gusta? Por ejemplo, cuando tengo mucho frío.
1: Ya.
0: Odio tener la oreja helada. Necesito tener un gorrito.
1: Ah, pero es que ustedes, claro, yo tengo el pelo largo, entonces la oreja para mí nunca se me enfrían. No. Se me enfrían las manos. Los dedos, yo debería andar con guantes siempre, porque de verdad el de mi llegan a doler los huesos de las manos con el frío. Eso cuando estáis en la calle y la nariz. ¡Oh! La nariz y las manos se me congela. Bueno, los pies ni hablar, pero principalmente las manos y la nariz. Y Totito, ¿qué te congela, Totito?
3: No le puedo decir porque estamos en protección al menos.
4: ¡Tortuguita! Dile no, porque el conejo no es tu novio.
0: ¡No es tu novio!
5: La primera capa de ropa debería ser siempre algo de algodón, ¿ya? Y después se van poniendo un suéter, un polerón, la parca, se van abrigando de a poquito, igual que una cebolla, ¿ya? Y se van sacando las capas en el día a medida que sube la temperatura. Eso se lo dice un
0: ayer estábamos con la Nuri y le digo, me dice, oye, ¿sí es frío? ¿Sí? ¿Cuánto grado? 8. Y se empieza a cagar de la risa. Dice... Claro, y en Canadá están con menos 20, vos.
6: Claro. Cabita, no salte, que puede haber un temblor, no saltes.
0: ¡No!
7: Hola, chicos.
1: Oli, pero ayuda harto a saltar.
8: El frío psicológico,
1: vamos, también una buena idea. Y si no bailáis samba, 5 minutos bailando samba y se te quita, pero todo el frío.
0: Samba canuta.
1: Yo a veces cuando tengo mucho frío en la noche... Antes de acostarme, vengo una...
0: ¿Y por qué no tienes una samba?
1: ¿Una samba? ¿Un ratito? Bueno, no, creo que llegue ni siquiera a los 5. Eso, me pongo a bailar.
0: Dale. Vamos a ver cómo es.
1: Esto es lambada, no es samba, es lambada.
0: Ponemos samba.
1: Pero también puede bailar lambada, depende de lo que le guste. Pero la samba, como que con 2 minutos, queda con el cuerpo hirviendo.
0: Sí, pero tenés que mirar.
1: Aquí, mira, eso.
0: Ya.
1: Pongo Spotify... Le pongo el Spotify, me pongo una zamba.
0: En este momento, Evelyn Bravo se baja el pantalón y queda solamente en zunga.
1: Mira, ese caminito de la felicidad.
0: ¡Oye!
1: También lo tenemos las mujeres.
0: ¿Y ese tatuaje que tienes ahí?
1: Es de Jena. Me lo hice el fin de semana. Es de Jena. ¿Ve? Entonces empezáis a bailar zamba y con 2 minutos que hay lista. Después tenéis calor.
0: Evelyn Bravo tiene bikini con chesquilla. ¡Tiene bikini con chasquilla!
1: Estás equivocado, no tienes rayos X. Estás equivocado.
9: Oye, David, yo no puedo saltar, pero si salto no puedo trabajar. ¿Qué hago? Déjala embarrar aquí.
1: Pero antes
10: de mañana,
1: la
10: su
1: casa.
10: Tintito nomás y calienta el cuerpo rapidito.
11: Rosarte, porque si no se le va a caer el pelo que se puso.
0: ¡Ay!
1: No se le va a caer el pelo.
8: A mí en la noche igual me zumbean.
1: Ale, zumbean. Muy bien. ¿Pero qué técnica usan ustedes para el frío que sean así como muy casera y muy freak? Porque la mía me pongo a bailar. Entonces, ¿cuál es la freak de usted? O a saltar. Me pongo a saltar y en un rato entro en calor.
12: Tiene bikini con chasquiña.
1: Qué estupidez.
12: Bueno, chavito,
1: pura hueada.
10: Qué desleal meterse a Spotify y trabajar en la radio.
0: No, pero de
1: país.
10: Yo para chiquillos, para el frío, yo lo que ocupo es que...
1: ¡No!
13: ¡Buenos días, muchachos! ¿Cómo están?
14: Señorita Evelyn, yo para entrar en calor en la casa me pongo a mover toda la wea.
1: ¿Viste?
14: Cambio la posición de la cama, cambio la posición de los sillones. Todo cambio.
1: Que
15: cagué
1: calor.
15: Yo escucho Radio Corazón.
1: Verá. Ay, oh, su nombre en mi cuaderno. Qué lindo. Como en la adolescencia.
0: ¿Quién es?
1: ¿Y quién es? ¿Y es quién? Macano. Con Jocelyn.
0: Ah, miércale.
1: ¿No lo ubicas?
0: No, esta es mi canción que la vine cantando
1: es
0: en el auto.
1: Es un éxito.
0: La vine cantando en el auto.

0: cenizas.
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0: ¿Dónde están los bomberos? ¿Dónde están? Oye. ¿Pero se dice en el carro bomba?
1: No sé, no sé. Estás en la mañana de la corazón, el matinal radial de Chile. Somos la número uno. Gracias a ustedes, el público más maravilloso de la historia es el público de la mañana de la corazón. Y es todo el cariño también reflejado en la gran noche de la corazón, donde nos juntamos todos, donde ya no entra más gente en ese Movistar. Una cosa impresionante ya, hasta vista parcial tenemos que vender porque se llena el Movistar.
0: Estamos intentando vender...
1: ¡Que se venga abajo el Movistar!
0: Estamos intentando vender estacionamiento con pantalla gigante Movistar para la gente que se va a quedar afuera.
1: Deberíamos hacer como a la antigua, y los que no alcancen a entrar, que se queden como el cine antiguo. Mirándolo en una pantalla gigante afuera.
0: En un auto.
1: En el estacionamiento en un auto.
0: Haciendo el amor.
1: ¡No!
0: Y que eso uno iba a esos lugares.
1: Bañaba por el frío porque era invierno.
0: Pero hasta ahora tenemos algo que decir, Evelyn Bravo, para nuestro público. 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
1: 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La ruta, ¿dónde te?
0: Ahí, Laura, ve la. Sigue. Pasa página, pasa. Ahí, otra.
1: ¿A dónde estamos?
0: Ahí está.
1: Ahí son todas las de todas las radios.
0: Sí. 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
1: Oh, nuestro artista. 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
3: ¿Cuánto marca el termómetro corazón?
4: En Santiago, 0 grados.
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0: Estás escuchando tu radio corazón, 8 de la mañana con 41 minutos. 8 con 41. ¿Quieren saber la temperatura del momento?
1: La temperatura del momento.
0: El corazón. Listo, temperatura del momento. Estamos con 1.2
1: grados.
0: 1.2 grados. Generalmente cerca de las 8 de la mañana la temperatura más baja.
1: ¡Coño!
0: En serio, no. Ahí
1: ¡qué está poquito, frío!
0: Ahí está un poquito más caliente. Pero en 0.6 estuvimos. Coño, estamos en 1.2 en este momento.
1: Oye, te pasaste el frío, ¿no?
0: Te pasaste con el frío. Queremos saber y pasar lista a los que están escuchando cómo están viviendo este día lunes post fin de semana largo en todo Chile. ¿Cómo están? ¿Cómo lo han vivido? En el más 569-6145-58.
1: ¿Cómo lo están pasándolo? ¿Cómo está el frío? ¿Con qué capeamos el frío? Pero cuéntenos así como datos caseros, como cosas freak que uno hace para el frío. Te ponés calzones de lana rojo, no sé. Cuéntanos cómo logras capear el frío en las mañanas, duras mañanas. Hay guante, hay primera capa. ¿Cuántas capas te ponís? ¿Qué otras cosas? A veces uno se pone los Hokkaido, ¿eso te acordáis que teníamos?
0: Sí, sí.
1: Hay gente que se pone esas cositas en el calcetín o en otras partes también.
2: ¿Dónde algo? ¿Están? ¿Dónde están ahora?
0: ¿Dónde? Oye, ¿hay algo peor que ir al baño y que el baño esté congelado y la taza te congela el poto?
1: Está helado, Juan.
0: Hay algo más.
1: Está helado, Juan. Oye, pero está tan cara la calefacción, está tan cara. Nosotros no somos un país que sobre todo Santiago, obviamente. Santiago no hay subvención de calefacción. Aquí tenés frío y tenés frío nomás. Y entras a un restaurante o a un lugar a comerte un completo y te lo comís con los dientes apretados.
0: Yo no puedo, por ejemplo, la gente cuando hace frío, que se pone en la terraza y con esa estufa que está en la terraza. ¡Toma, cachito goma! Yo quiero estar adentro.
1: Y te calienta la pura cabeza.
0: Sí, y te calienta como la mitad de la cara.
1: No, es que sabéis que los fumadores son valientes. Que nos hablen los fumadores, por Dios que son valientes. Siempre están sentados en la terraza conversando como que si fuera en verano,
0: no,
1: el verano naranja, y con un 2 grados bajo cero y ellos conversando y fumando.
0: ¿Qué dice el público, Totito?
1: ¿Qué dice el público?
3: Yo cuando tengo las manos heladitas, yo me coloco las manos ahí.
1: La estufita del pobre se llama esa.
0: Y ponte bolsillo.
4: Chiquillo, yo estoy tratando de pasar en este momento el frío, por eso es que...
1: ¡Ah! ¡Qué bruto!
5: Oye, está buena esa, un estacionamiento con pantalla. Yo al tiro no me pime, vendo silderafil, a 10.000 cada silderafil.
6: Buen día, cita Evelyn.
1: Buen día.
6: Y el triquini con melena, ¿cómo está, cita Evelyn?
1: Mire la tontera que dice Chavito.
0: Con chaquilla,
1: pero,
0: dije.
1: ¿Qué sabe?
7: Oye, ¿cómo se llama? Yo cuando tengo mucho frío, me meto las manos por sí, empiezo a jugar ping-pong.
1: Mira.
8: Hola, buenos días. Yo aquí en Punta Arenas desde el mes de mayo que empecé a usar mata pasiones y primera capa.
0: Mira, desde mayo.
1: Ay, que fea mi mano con el rasguño del gato.
9: Si te traes, no importa, no es la única que tiene, quiero con chasquilla, yo también.
1: ¡Pal frío!
0: ¡Y no tiene nada de malo,
1: La niña está abrigada!
10: ¡Golosa, señorita Evelyn! ¿Te gusta la leche caliente? ¡Mmm!
0: ¡Oye!
11: Buen día, señorita Evelyn, Chavito, Toti. Anoche estuvo muy helado acá en Ovalle. Tuve que usar condón de lana.
1: Pero mire la tontería.
0: No, lo mejor para calentarse es jugar ping-pong. Saludos, chiquillos.
12: Hola, de salud de aquí de Valle. Yo lo que uso para abrigarme es una botellita retornable y le echo agüita caliente ahí con un chapito ahí. ¡Oh, abrigadita las patitas!
1: ¡Uy, qué buena idea! ¡Qué buena idea! Pero mira, tontero, un coralejo en chiporro.
13: Yo, cuando tengo mucho frío,

0: Yo soy Evelyn, la amo mucho. Besito.
1: Lindo,
2: hola, chiquillo, buenos días. Yo lo único que es que el frío, cada uno calentarse, moverse. Porque cuando yo no me muevo, te cagas de frío. La única opción es moverse. Que el cuerpo entre en calor.
1: Oye, mi amiga que se ducha, yo así con agua caliente y todo, yo pongo las manitos en agua caliente y suficiente. Como que pongo... ¡Oh! Y se me calienta todo el cuerpo.
3: Yo me ducho con agua helada todos los días.
1: Ay, estáis loco.
3: Y tú sabes que terminé de ducharte con agua helada y es exquisito. Ya estáis listo.
1: No, con tal de ahorrarte unos pesos, tú eres capaz
3: No es por eso.
1: Con
3: el pelo. Pero el problema es que cuando salí, yo digo, es el agua helada, mi amor.
1: Estoy bien cagado.
3: Es el agua helada, mi amor.
1: No, te basaste.
4: Estoy bien cagado.
1: Eso es para ahorrar. Es de cagado.
3: Mira,
1: tu vida
3: acá es
1: que se
3: baña
1: con agua caliente.
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3: Si tuviera canje con
1: gas. Canje con gasco.
3: Con alguien de gas.
1: Te voy a ir con agua caliente.
3: Yo trabajaba con gasco, tenía mi baloncito.
1: Pero espérate, ahí. ¿Tú te pegáis la agua caliente y después la última helada o todo con agua helada?
3: Todo con agua helada.
1: Ahora entendemos, pasa todo el año poniéndose neurobionta.
4: Oye, muchachito, que ella
1: ¿cómo
4: sí?
1: se baña con abuela?
3: No, yo salgo y digo, mi amor, fue la abuela, me dice.
1: Oye, iñi piñi.
4: No, se le queda grabada.
1: Por eso.

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0: 8 de la mañana con 53 minutos, la mañana de la corazón.
1: Ya está ahora. Ya está ahora con temperatura de un grado en la región metropolitana.
2: ¡Ay, qué frío, Gaya!
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2: Una pausita.
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2: Hola.
1: Hola.
2: Hola, perdida Remix.

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1: Faltan 3 minutos para las 9. 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
1: Temperatura del momento para recibir a la señora, a la emperatriz, 2,7 grados, y llega con su guatero en la mano, con su escaldazón al hombro, con su estufa en la mano izquierda, y también con su botellita llena de agua caliente, la vieja Nelly.
2: ¡Hola, chiquillos! ¿Cómo están? ¡Buenos días! ¿Saben qué? No hace tanto frío, Cheito, afuera, así que cuando yo venía caminando, no, es como la sensación un poquito, pero...
3: Hace, o sea, la temperatura está, que es muy baja, pero la sensación térmica entonces más alta de la temperatura.
2: Y va a estar agradable hoy día. No tan helado como el día sábado. El día sábado, olvídense, pues. Ese sí que fue el día más helado.
1: ¿Pero cómo lo pasaron en Chile? ¿Cómo estuvo?
3: Increíble.
1: ¿Cuánto fue el sábado?
2: El sábado la máxima fue de 7,2 grados.
3: Oh. ¿Cómo la máxima? ¿En serio?
2: La máxima, sí, si te ve lindo.
3: Ah, por eso no aguantábamos el frío.
2: Sí, pues en 60 años no se había bajado una temperatura tan baja, la máxima. Eso fue el día sábado. Pero vamos a lo que vinimos, vamos a lo que tenemos hoy día, lo que nos convoca, señoras y señores. Hoy día están de santo la Sofía y los Gregorio.
1: Sofía y Gregorio.
2: Sí.
3: San Yoyo, los Gregorio.
2: Los Goyo también.
1: Mi hija Antonia Sofía.
3: ¿Antonia Sofía?
1: Sí, bueno.
3: ¿Le pusiste Sofía por Sofía Loren?
1: Por Sofía, no, porque me encanta. Yo quería poner Sofía, pero no me dejaron.
3: Ah, no lo dejaron. Oiga, otra cosa más que no lo dejaron.
0: No es por irme en contra de la señora Nelly, pero a esta hora tenemos 3 grados y la humedad llega al 96%. Y acá hay que decir que afuera no hace frío. ¿Cómo?
2: Viene caminando, venía caminando, usted se vino en auto, llegó en auto para acá, se puso.
0: Queremos que el público de Santiago nos diga, ¿hace frío o no hace frío?
1: La Nelly dijo que no.
2: No, dije, no es tanto el frío como para decir,
1: a contraseguirse.
2: La cuestión, como otros días.
3: Nelly, ¿y con qué se calienta usted así, pero algo freak? ¿Qué usas para el invierno para calentarte?
2: Tengo mi calientacamas, tengo mi guatero.
3: ¿Pero te ponís, por ejemplo, calzones de lana rojo, tejidos de lana?
2: Sí, pero rápidamente me los saco porque me empieza a picar la cuestión, entonces...
3: ¡Ay, Nelly!
2: Sí, pues...
3: ¿Pero cómo? Se ponen arriba de los churrines, no directo al...
2: Ah, no arriba, no, pero yo pensé que... Pero
3: es
2: igual
3: para
2: yo...
3: calentarse.
2: Ah, bueno. Ya, vamos. Día Nacional del Suplementero. Hoy día saludo para todos los canillitas.
1: ¿El diario?
2: El diario, los trabajadores que distribuyen diarios, revistas, los suplementeros. Oye, que todavía son muchos. Ese, hoy también es el Día Mundial del Fútbol.
1: Día Mundial
3: Mira
1: del
3: el
1: Fútbol.
3: Día Mundial. Bueno, ayer fue el día completo.
2: Sí.
3: ¿Cómo lo pasó usted? ¿Se lo comió atravesado?
2: Ah, pero por supuesto, se te... Hoy es el Día del Tarot. También.
1: Mire.
2: Es el día de la toalla.
3: ¿Día de la toalla?
2: ¿Usted?
0: ¿La toalla o la toalla?
2: Toalla.
3: Toalla, por favor, no se dice toalla.
2: Oye, un día como hoy se estrenaba la película Star Wars, episodio.
3: ¿Ah, sí?
2: Que fue el episodio 4.
3: Un día como hoy la gente vio el lado oscuro.
2: Sí, pues.
3: Mira.
1: Evelyn, por Dios.
2: Un día como hoy se estrenaba un lado oscuro. The Wall.
3: ¿The Wall?
2: Sí, de Pink Floyd. ¿Se acuerdan del álbum
3: de Pink Floyd? Sí, Pink Floyd.
1: ¡Hey! ¿Qué ¡Teacher!
3: ¡Wait on Win Too Long!
2: Saludos para nuestros amigos argentinos. 1810, un día como hoy en Buenos Aires, sucede la Revolución de Mayo. Hoy día es feriado en Argentina.
3: Ah, hoy día es feriado en Argentina. Por eso es que el mall estaba lleno de argentinos y maletas y se llevaban todo lo que podían encontrar.
1: ¿Es tu reporte del mall de...?
3: El reporte del mall lleno de argentinos llevándose todas las prendas.
1: Sí, ¿quién te pareciste? Parecía Mirta Legrand con los anteojos de...
3: No sé si me cagaste o me...
1: No,
3: ¿o me estáis tirando para
1: bien,
3: allá?
1: Bien, bien.
2: 1851, se fundaba el Cuerpo de Bomberos de Valparaíso, el primero que hubo en el país. Así que saludos para los bomberos de Valparaíso. Los primeros.
3: Oh, y un saludo a Jonathan, el bombero de la cover, la cago.
2: No, pero si te
1: da el... No, pues son bomberos topleros. De hecho, fue la primera filmación que se hace en Chile fue a los bomberos
3: Jonathan,
1: de Valparaíso.
3: ¡Te queremos!
1: 1895, por ahí. Sí.
2: Hoy día está de cumpleaños Pancho Molina.
3: ¿Pancho Molina? ¿Quién es Pancho Molina?
2: ¿Cómo lo va a hacer? Fue a ver el otro día los tres y está él en el baterista.
3: Ah,
2: los tres,
3: pero es que di, pero...
2: Pancho
3: pero,
2: Molina.
3: Ya, pero di que el baterista, hay tantos Pancho Molina por la vida, hombre.
2: Pero es que hay solo un Pancho Molina que es el famoso.
1: Es que se sabe los nombres de los bateristas de los grupos ahora, ella.
2: Claro, y eso.
0: Gracias, señora Nelly.
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0: con ustedes, tremendos locutores.
1: Oh, esa vieja Nelly es muy caliente, Chayito, muy caliente.
2: Sí.
3: Hola a todos. Hola. Por única vez le doy la razón a la vieja Nelly. No hace frío.
0: Eso es.
4: Don Toti, está más helado que el estadio La Católica ayer.
5: Hoy es el día en que Colo Colo le ganó a la Cato 2-1.
6: ¡Aló!
7: Hola, buenos días, chiquillos.
6: Buenos días.
7: Chiquillo, tengo una promo hoy día. Quiero saludarlos primeramente a ustedes.
2: Ya. ¿Promo de qué?
7: Chiquillo, ni que ayer fue el día al completo.
2: ¿Cómo, sí. ¿Pero cómo te llamas tú?
7: Sandrita, la comida más rica.
2: ¿Sandrita, ¿de dónde?
6: ¿Dónde nos vende los completos la Sandrita?
7: Yo estoy acá en Avenida Conquistador del Monte con Las Torres.
6: ¿Ya?
7: Ya, pues, y como ayer era el día completo y nosotros no trabajamos.
6: ¿Qué comuna sería?
7: Lo hicimos hoy día.
6: ¿Qué comuna sería esa para que la gente se ubique?
7: Mira, nosotros estamos acá en Avenida Conquistador del Monte con Las Torres.
2: Eso es Huechuraba, ¿no?
7: La picada de Chinito.
0: Sí,
7: y tenemos completo a Luca hoy día, todo el día hasta agotar stop.
6: No, ¿completo a Luca?
0: ¡A Luca!
7: Sí, a Luquita hoy día, como ustedes lo pidan, italiano.
6: ¿En serio?
7: Todo de la comuna de Huechuraba.
6: En Huechuraba, oye, pero te fuiste al chancho por Luca, ¿sí? Si quiere con palta, ¿con palta?
7: Con palta, pues, mi amor, palta natural.
0: Con agua, no.
6: ¡Qué buena!
2: Está ahí en la mitad de la calle, está ahí en la esquina, ¿dónde está ahí?
7: Justo en la entradita, en la esquina de Conquistador del Monte con Las Torres.
6: Es que en la mitad de la calle, ¿no? Porque paredía el tránsito.
2: No, que hay como un parque, mira. No, pues, hay un parquecito, mira. Mira el parque que está al medio. ¿Dónde están las palmeras?
7: ¿Ya? Del 1417, del este de seguridad.
2: Ya. Perfecto, entonces.
7: Para todos los taxistas que conozcan al Chinito, la picada de Chinito hoy día tiene completo a Luca todo el día.
2: Perfecto, entonces.
6: Mira, me gustó.
7: Así que, chiquillo, completo a Luca para todos. Italiano, dinámico, completo. A Luquita, mayor.
6: Ya, mi amor. Mami, ¿y hasta qué hora sería la promo?
0: Hasta agotar esto.
7: Ya estaba atendiendo.
6: No, pero hasta qué hora.
7: Hasta
6: qué hora los va a tener a Luca, porque.
7: Todo el día, chiquillo, hasta agotar esto completo a mil.
6: Ya, pues estupendo. Besito, que le vaya increíble.
2: Para que lleguen allá.
7: Muchas gracias, chiquillo. Saludo para ustedes. Lejos la mejor radio, los quiero. Saludo a mi esposo, que lo amo mucho.
6: ¿Dónde está el esposo ahora?
7: Mi esposo está en camita, está esperando operación, así que ojalá salga todo bien.
6: Ah, le vamos a mandar entonces todas las buenas vibras, sí, a tu marido, todas las buenas energías para que salga adelante.
7: Gracias, chiquillo. Así que saludos y lo esperamos a todo hoy día, completito a Luca, chiquillo, Conquistador del Monte con Las Torres.
2: Ya, cuídate, un beso.
4: La Nelly dice que no hace frío y la dejan en la puerta de la radio, en el auto.
2: Po. Sí, po. La traen
4: no,
2: un colectivo.
4: Ellos querían ganar 2-0.
8: Mira, te oso. Buenos días, chicos.
2: Hola.
8: Chiquillo, el frío es mejor que el calor. La gente anda toda sopeada en el verano. ¿Cierto? Y onda ala, no se baña. Con el frío comemos sopaipilla, nos quedamos acostaditos, calentitos. Comemos, engordamos. Maravilloso.
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2: Julio Stern no se ha pronunciado por el fútbol de fin de semana. A lo mejor a la vuelta.
6: ¿Qué pasó?
2: Ah, ayer hacía frío en San Carlos.
6: ¿Está helado, Julio?
2: ¿Está helado, Juan?
6: ¿Está helado, Juan? 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
0: Con este tema.
2: Le cortaron el wifi a Julio Stern.
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0: Temperatura del momento, ¿cómo andamos?
1: Temperatura del momento, don Julio Star, con señora Nelly.
2: Mira, para hoy 21 grados va a ser la máxima. Mañana va a subir Ciudad de Belén, Chavito. Mañana deberíamos rondar los 25 grados. A esta hora ya hay 6,2 en la capital.
3: Ay, espéreme, qué rico. Don Julio, ¿qué me acaba de decir para mañana?
2: 25 grados.
3: Puede que salió en short.
1: No sé, mañana va a ser calor. Y hay un día que vamos a llegar como porque, a los 30.
2: Sí, pero no se confíe ese hotel. Mañana 25, pero ya miércoles baja nuevamente a 18. El jueves 17.
1: Espérese que yo escuché que en alguna posibilidad no, de llegar casi a los 30 grados.
2: No sé, Evelyn, no. Mañana podría ser máximo.
0: Evelyn, de nuevo estás bebiendo eso.
1: Acuérdense nomás de mí.
3: Oiga, está como para resfriarse, muchachos. Cuidado con los cambios de temperatura.
4: No, pero espérate. Muy helado ahora. Y mañana 25 grados. Típico que hay temblores, pues.
1: La mochila, nosotros hágala por si acaso.
3: Lo dijimos el otro día, cita de Evelyn Chavito, Nelly, Julio Stark, que hace rato que no se pega un temblor.
4: Sí.
1: Ay, y otras cosas más.
3: Y el último terremoto fue ¿en qué año, don Julio?
1: Estamos justo en los años, porque es cada 15 años.
3: Parece que
2: bueno, un día como hoy, un terremoto.
1: ¿Dónde?
3: ¿Estás diciendo en serio?
2: Sí.
1: ¿Dónde?
2: ¿En Concepción, cita de Evelyn?
3: No.
2: Donde actualmente es Concepción, que era la ruina ahí de Concepción. Entonces, después se trasladó la zona a donde ahora está Concepción actualmente. Y por eso se llama.
4: Concepción. La ruina de Concepción.
1: Eso se llama la ruina de Concepción.
3: Concepción Nueva, Concepción Viejo.
2: Dicen Penquita los de.
1: ¿Cómo por eso le van a decir Penquita? Porque se le. Penquita porque se desmoronó la construcción.
2: Pero 1751.
3: Don Julio, deme un segundo. Que lo que pasa es que yo no estoy entendiendo nada.
2: Escuchen bien.
3: Esto es como en Chillán cuando.
1: A ver, por a los tres de Concepción.
2: 1751.
3: ¿Ya? ¿Ya, don Julio?
2: Terremoto en Concepción.
4: ¿Ya?
2: 65 fallecidos.
1: A miércoles.
2: 200 desaparecidos.
4: ¿Eh?
2: 500 heridos.
1: Ay.
2: 10.000 damnificados.
1: ¿Y qué?
2: Lo que provocó el traslado de la ciudad a su actual ubicación. Hoy, sobre la ruina de la antigua Concepción, se encuentra Penco.
1: O sea, la gente de Penco vive arriba de todo lo que pasó esa vez.
2: Entonces, por eso a los de Concepción le dicen penquistas y los de Penco se llaman pencones.
3: Pencones. Yo pensé que.
1: Oiga, ¿y qué grado?
0: ¿Cómo se llama esto, Julio?
1: ¿Y en qué grado?
3: ¿En qué grado la hicieron?
2: 8,5 grados.
1: Oh, esta concha, la lora.
3: Oiga, pero para la época se cayó todo.
2: 1751, se cayó todo.
1: ¿8 punto y tanto?
2: 8.5.
1: ¿Y el 27F cuánto fue?
2: 8.8.
1: Ah.
4: Oye, entonces
3: sí, pero la diferencia de la tecnología.
1: La construcción ahora estamos bien.
4: Pero la gente que está viendo Penco cuando sale la noche ve pura ánima y ve gente como caminando muerta.
3: Claro. Oye, yo no sabía que había pasado eso porque en Chillán cuando yo viajé me dijeron, ¿tú vas a Chillán nuevo o Chillán viejo? Y yo no sabía que también fue por un terremoto, parece, don Julio.
2: Sí, se fue construyendo más, se fue ampliando la ciudad después.
4: Y una vez cuando bajé a Plaza Italia también pasó algo. ¿Tú vas a Plaza Italia o Plaza de la Dignidad? Yo dije, no sé a cuál.
3: Oiga,
4: son cosas que cambian.
1: ¿Vas a Plaza Italia o Plaza de la Dignidad?
3: Y en Valdivia también es increíble. Hay como unos palafitos con las casas. Están todas debajo del mar o del lago, ¿no?
2: Ni hablar para el lado de Niebla, para el lado de Niebla y todo eso.
3: Niebla, claro. También.
4: Ni hablar para Niebla.
3: ¿No? Bañidina
1: también.
3: Y
1: este edificio fue construido, acá abajo tenemos puros cadáveres.
4: Acá
1: el nosotros, último terremoto.
4: El edificio que estamos nosotros en la Radio Corazón. Está construido sobre un cementerio indígena.
1: ¿Sí?
4: ¿Sí?
1: No, ¿de verdad?
3: Oye, acuérdense que todavía nos pueden estar escuchando, Chavito, nuestros amigos.
1: ¿Qué amigos?
4: Saludamos a nuestros amigos de la PDI.
1: No, si se te tienen pinchado el teléfono, sobre todo a ti todavía, porque quieren saber si le compraste algo. Todavía te tienen pinchado.
4: Quieren saber qué pasó con el papá de la tortuguita. Se ha pagado la pensión.
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2: ¿Cuánto marca el termómetro, corazón?
3: En Santiago, 3 grados.
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0: 9 de la mañana con 40 minutos y se toma el micrófono de la corazón.
1: Nuestra Nelly al instante. ¿Con qué cosa va a salir hoy día, señora Nelly?
2: ¿Con qué cosa? Mire, esto pasó en Colombia, chiquillos.
1: Ya. Ay, usted.
0: ¿En Colombia con los colombianos?
1: Pues bueno, diga usted.
0: ¿Y en Coquimbo con los coquimbos?
2: Una mujer quedó con la cabeza atrapada entre las rejas del portón de su vecina.
0: ¿Pero cómo?
1: Ay, pero es que uno no puede andar metiendo la cabeza en cualquier parte.
2: Sí.
0: Mujer, te dije quedó, esto a ti.
2: Mujer quedó con la cabeza atascada en un portón mientras intentaba espiar a su vecina.
1: Oh.
2: Esto es un hecho que se viralizó en redes sociales. Según los reportes...
1: Pues aquí mujer, pues vamos, mi, desde Colombia.
2: Según los reportes, la mujer introdujo la cabeza entre los barrotes del portón metálico, ¿ya? Movida por la curiosidad, la vieja chismosa.
0: ¡Vieja chismosa!
2: El gesto, que parecía durar pocos segundos, terminó en una emergencia al quedar sin posibilidad de liberarse por sus propios medios.
1: Tuvimos ay, pues siga usted.
2: Equipos de rescate, bomberos, todo para sacar a la chismosa.
3: Oye, ¿sabes lo que le dijo?
4: Sí, sí, Colombia.
1: Sí, sí.
0: Señora chismosa.
1: Oiga, cabuinera, pero por un chisme.
2: Chismosa,
0: señora cagüinera.
1: Oiga, pero ¿y qué tuvieron que venir los bomberos a romper la reja?
2: Sí, a sacarla de la cabeza.
1: Ay, qué vergüenza.
2: ¿Se imaginan Chavito? ¿Cómo habría sido Chavito mirando ahí?
1: Pero es que hay un fenómeno muy particular que le pasa a los niños también. Que andan jugando Caribe, Colombia. A los niños les pasa también, mete la cabeza a la reja, pero después no se puede salir. ¿Cómo entra una cosa que después no sale?
0: ¿Cómo? ¿Cómo?
3: Ya.
1: ¿Pero por qué pasa eso?
0: Para una cuestión, estamos en una protección al menor.
1: Bueno, mi sobrinito pasa con la cabeza y con otras extremidades, así que tienen que tener mucho cuidado. Mi sobrinito un día estaba en una plaza y él quería subirse a estos columpios de niño, que son como un canastito que tú metes las piernecitas.
0: Ya.
1: Bueno, él estaba un poquito grande ya para ese columpio. Pero se metió igual, porque no te metas ahí, porque ese es para los niños más grandes. Bueno, se metió igual.
0: Se metió.
1: Y al momento que se mete,
0: ¿sí?
1: Empezó a tratar de salir y no pudo salir, porque hay cosas que entran y después no salen.
0: Ya.
1: Y parece que se empieza como a hinchar las extremidades con la sangre y no lo pudieron sacar. Llegó hasta Seguridad Ciudadana, tuvieron que romper el columpio, qué vergüenza.
3: ¿Llegó Seguridad Ciudadana?
1: Sí, tuvieron que... ¡Sí! ¡Caribe!
0: Llegó y dijo, ¿qué es lo que pasa aquí?
1: No, y llegaron los bomberos, llegó Seguridad Ciudadana. Y mi sobrino asustado, no lo podían sacar. No, y de verdad quedan completamente atascados.
3: ¿Y su sobrino está asustado?
4: Sí, sí.
0: ¿Y dónde
1: correcto.
0: Está? ¿Y la mamá de ese niño?
1: Se quería morir.
0: ¿Y la mamá de ese niño?
1: Pero si le dijo, no te metas ahí, pero los niños no hacen caso. Y ahí se metió. Entonces esta vieja zapa hizo lo mismo. Metió la cabeza entre medio de la reja y quedó ahí, porque lo que entra no sale.
0: Ya.
2: Lo que entra no sale.
0: Y sale.
1: No, parece que se empieza a hinchar en la cabeza. ¿En serio? La sangre se concentra en la cabeza.
0: Pero te llamaron la cuestión para.
1: Ya, pero si estamos hablando.
0: El lunes.
1: ¿Por qué no pudo sacar la cabeza la señora? Porque se le hinchó.
0: Porque metió la cabeza y se hinchó.
1: Pero por eso. Alguien que me... ¿Cuál es la explicación?
3: Algún médico, por favor.
1: Que la cabeza se concentra la sangre.
0: Médico, enfermera, por favor, díganos.
3: No, no puede la explicación técnica.
0: Si usted también es bailarín de club nocturno, también explíquenos.
1: Oye. Se arranca la sangre y empieza como a hincharse el cuerpo.
0: Yo lo conté. Yo le conté que los bailarines de los hombres...
1: Pero mira, ¿con Chavito todo termina en el sexo o en un stripper?
0: No, pero acuérdate que ellos se hacen un nudo para que se hinche la cabeza.
3: Te estrangulan el...
1: Entonces, como el mismo fenómeno, si ellos meten la cuestión en una reja...
3: Al parecer sería el mismo fenómeno.
0: Pero que hoy día queremos saber y queremos que ustedes nos cuenten esa vecina que tienes. Esa vecina zapa.
3: O alguien que la pega también, Citadeli.
1: ¿Qué hay hecho para sapear? ¿Te has metido al baño, así haciéndote el gil de cuna para escuchar lo que está pasando? ¿Te has paseado por el lado de algo solo para escuchar?
0: Yo me siento en el patio de la casa. Yo me siento en el patio y me quedo calladito. Y escucho.
1: ¿A los vecinos?
0: Pero,
1: ¿en serio?
0: Sí, pero es una conversación que son buenas.
1: ¿Y qué tenía una banqueta? ¡Ah! Esa banqueta que tenías pegada a la pandereta.
0: Yo hago como que estoy haciendo asado, pero con la parrilla apagada.
1: ¿Se sienta en la pandereta este otro?
0: Más 569
1: 61 40 65 58.
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1: ¿Sabes lo que he hecho yo? De una pieza para otra pongo un vaso.
0: Ya.
1: Y se escucha perfecto. Si tú ponías un vaso,
0: ya.
1: Y escucháis todo lo que pasa al otro lado.
0: Y tú decís.
1: Así dos vasos plásticos.

0: Tengo una vecina que pelea con los perros, otra pelean con el hijo en la mañana, como pasan peleando. ¡Uy, qué tremendo!
1: ¿Y usted está ahí, señora?
2: Hola, hola, buenos días.
3: Oli, oli.
2: Igual le metería la cabeza a la vecina. Pero, o sea, ¿quieren decir que Chavito no se aflojó el nudo de la corbata? ¿Por eso está así?
4: ¡No!
5: Hola, buenos días, chiquillos. Yo pesco la pala y el escobillón y salgo a ahorrar la vereda. Toque. A ver qué están haciendo.
3: Ah, sapea barriendo. Usted sapea barriendo.
6: A mí me dio tortícoli, pero por estar mirando al vecino, no a la vecina.
3: ¿En serio?
7: Chavito, cáese hincha. Un día un hombre metió la cabeza a un rodamiento y con intervención.
8: Es verdad, cita Evelyn, los niños, entre más le dice uno, no haga esa weá, no lo vaya a hacer, no vaya a tocar esa cuestión porque te puede pasar algo. La primera weá que hace cuando.
9: Señorita Evelyn, tiene que tener cuidado, no se le vaya a quedar atascada la cabecita.
4: Sí, pues, tienes que tener cuidado, pues.
10: Hola a todos, buenos días. Quería mandarle un saludo de cumpleaños a mi bebé Agustín, que cumple 10 añitos hoy, que lo amamos mucho con su familia.
3: Bonito.
10: Que sigue siendo un niño feliz siempre. Un besito para todos.
11: Buenas, chiquillos. Un tiempo atrás trabajé en una cadena de gimnasios, ¿ya?, donde sabía que había problemas entre compañeros y me metí en un casillero, en un locket. Yo soy chico y aparte flexible, y escuché todo lo que hablaban adentro de ese locker. Estuve aproximadamente una hora escuchando toda la conversación. De ahí supe cosas terribles que pasaban ahí entre compañeros de trabajo.
3: ¡Uy! La cagaste para ser sapo, ¿no? Es que meterse dentro un locker.
1: Pero cuéntala completa.
3: No, pero cuenta. Sí, vos cuenta que escuchaste.
4: ¿Qué escuchaste? Cuenta la papa.
12: Sí, pues. Aflójenle la corbata al Chavito.
13: Chavito es el único que no se podría quedar pillado.
4: No podría.
12: Es verdad lo que usted dice, con la sangre en la cabeza, se hincha y cuenta que
14: no falta la vieja bisagra, ¿viste? Si no está en la puerta, está en la ventana.
3: Está en la ventana.
0: Perdón, no comuchando, me refería a que peleaban, porque se escucha todo, po. Son casas juntas.
3: Sí, pues las copeban.
0: Y estamos durmiendo, obviamente, y despertamos con los ruidos.
1: Oye, increíble.
3: Casa pareada, claro, escucháis todo, po.
1: Yo también escucho.
3: Y en los departamentos de también se escucha lo que pasa con el vecino.
1: En todos los departamentos, si también se escucha, porque están muy pegados,
3: se escucha todo.
1: ¿Lo puedo contar?
15: Nosotros en la discoteca, en

0: piteamos, nos quejamos con una amiga y nos subimos por arriba para mirar por el baño y nos piteamos en la taza. Pero en la taza nos dimos cuenta que había caca.
1: ¡Ay, qué asco! No, no, no.
0: Por
1: como
0: 80 nos pasó.
1: Por
0: como 80. Me acuerdo que tuvimos que lavarlo en las piernas ahí, en la discoteca. Me acuerdo por estar viendo Pilucho, por Zapa.
1: ¡Por Zapa!
2: ¡Por estar sapeando! La mejor sapeada. Está ahí en un baño que hay como hay varios baños. Está ahí como sentado y escucháis el de al lado.

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1: Cosa

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1: Vamos a la pausa en este día que estamos al lunes 25. Temperatura del momento. ¿Habrá cambiado la temperatura? Le decimos al tiro.
0: Está subiendo la temperatura, Chavito.
2: Sube, sube la temperatura.
0: En Santiago tenemos 10 grados.
1: ¿10 grados?
2: Ay, qué frío igual.
0: Oye, a eso del mediodía va a estar muy agradable cuando vaya saliendo de la radio Z de Evelyn.
2: ¿Ya?
0: Va a estar muy agradable.
2: Ahí me pongo el solcito.
0: Hoy día la máxima debería darse entre las 3 y 4 de la tarde. Va a durar poquito, van a ser 21 grados, pero va a estar bien agradable del mediodía, de por lo menos hasta las 4 o 5 de la tarde. Después empieza a bajar ya la temperatura rápidamente.
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4: ¿Qué hora es, corazón?
3: Son las 10 de la mañana.
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0: Estamos en tu radio corazón, respirando profundo. Y la señora Nelly se toma el micrófono a dos manos. Oh. Nelly.
1: Tenemos el tarot del sí y el no, chiquillos.
0: Ya.
1: Hoy es el Día Mundial del...
0: del...
1: tarot, pues.
0: Ah.
1: Si lo conté al comienzo del programa.
0: Yo pensé decirle el LOL.
1: Entonces, como es el Día Mundial del Tarot...
0: ya.
1: Le vamos a leer el tarot a nuestros auditores para que hagan sus consultas comenzando esta semana... como corresponde. Usted hace su pregunta, tiene que terminar, mira, con un sí o un no.
2: O no. Le mandamos saludos a la tía Yoli, que siempre nos escucha.
3: Y que nos vaya
2: en
3: bien.
2: En el día del tarot, que nos vaya bien. Vayan a verse el tarot con la tía Yoli. Saludamos a la Vani Tarot. Saludamos a quién más.
1: A todas las colegas tarotistas.
2: A todas las tarotistas.
0: A ver, ¿cómo se llama la que va en el programa?
2: Vani Tarot. Vani Tarot.
0: ¿Qué te ha dicho? ¿Qué te ha dicho a ti de tu futuro amoroso?
2: Últimamente no me ha dicho nada. Le voy a pedir que me lo vea. Es que no he querido, porque como
0: pero
2: están
0: lo mañana.
2: Como es tan asertiva, no me atrevo a preguntarle. Entonces,
0: pregúntale, ¿no? ¿Te voy a encontrar tu alma gemela?
2: No quería hacer alguna pregunta, la podríamos
0: llamar. ¡Te chupa!
2: ¿La podríamos llamar hoy día? ¿Te le podía hacer preguntas?
0: No, yo creo más que la cresta en eso, así que. Pregúntale.
2: Yo creo que a ti te da miedo. Igual que a mí. Te da susto preguntar, porque para que te digan después.
0: Nelly.
2: Es una coraza que tienes.
0: No.
1: Más 56 9
0: 61
1: 40
0: 65
1: 58.
3: Ya, ¿cómo es esto entonces?
1: Tarot del sí y el no.
3: Ya, pero ¿cómo es que yo soy primera vez que escucho el programa?
2: Usted pedirle a la gente, porque aquí
3: por
2: se viene reincorporando, señora Nelly, por primera vez.
1: Bueno, usted quiere saber qué es lo que le el tarot orienta de alguna otra forma.
2: Claro. ¿Ya? Te orienta, te ayuda a tomar decisiones.
1: A tomar decisiones. Entonces, en ese sentido, yo le puedo sacar aquí una cartita, usted me hace la pregunta. La pregunta tiene que terminar con un sí o un no. Uh-huh. ¿Es el tarot el que va a responder? ¿Es el tarot el que la va a aconsejar?
2: ¿Es el
1: o
2: tarot
1: lo va a orientar? ¿Ya?
3: ¿Quién te sacaba la cartita?
0: Este pechito.
2: Este tarot.
4: Buenos días, chiquillos. Una consulta. Quiero saber cómo va a estar mi pega de aquí a septiembre.
0: Ah.
4: ¿Van a despedir sí o no?
3: Oh.
0: ¿La van a despedir sí?
2: Venga, bro.
0: ¿O no?
2: ¡Qué fuerte!
1: Vamos a ver si la van a despedir sí o no.
2: Como que supiera, oiga.
1: Viene la rueda de la fortuna, le sale la carta de la rueda de la fortuna.
0: ¿Qué significa eso, Nelly?
1: Cambios. Destino.
2: ¡Cambios! ¡Ah!
1: Lo que debe ser lo inevitable, nuevas oportunidades en la vida.
2: ¿Ya?
1: Está la probabilidad que la despida, mija, pero algo bueno se le viene en el futuro.
2: ¿Se le viene algo bueno?
1: Sí.
2: Menos malo, digamos.
5: Señorita Nelly, quiero saber si voy a encontrar pareja este año, ¿sí o no?
0: ¿Va a encontrar pareja?
2: ¿Va a encontrar este año pareja, sí o no? A ver, muéstrame la foto.
1: Sale la carta de...
0: ¿De qué?
2: Va a encontrar al tiro si es linda.
1: Aquí veo el ermitaño.
2: ¿Ermitaño?
1: Soledad.
0: ¿Qué significa?
2: Vamos a la sole.
1: Lo que pasa es que a usted le gustaría tener pareja, pero tiene miedo. Hay miedo.
0: ¿Tengo miedo?
3: Tengo miedo.
2: Ay, tengo susto.
1: Así que ya veo ahí bien complicada la situación.
2: El hombre ideal no existe. No me digas eso. No. Un hombre ahora. ¿Puede llegar alguien a tu vida?
0: Está haciendo la pregunta para el programa de la tarde.
2: Ay, ¿verdad? No.
5: Hola, señora Nelly. Hola, chicos. Hola a todos. Quisiera saber si voy a encontrar pareja, amor o algo
2: amor
5: parecido. Ya que estoy soltera.
1: ¿Estás soltera?
5: Hace harto tiempo. ¿Encontrar el amor, sí o no?
2: Está difícil el mercado, señor.
1: Sí, pues, mija. Vamos a ver qué es lo que le...
0: A ver.
1: Le sale la carta...
0: ¿De qué?
1: De las estrellas.
2: ¿La estrella? ¿Qué significa eso?
1: La estrella...
2: La Naya da una vuelta al Valle del Elqui.
1: Veo esperanza, veo juventud. Le sale... Mira, veo que aparece alguien... Y sería más joven que usted, un colágeno, estoy viendo.
2: Oh, ¿un colágeno?
1: Sí, le va a parecer algo mal.
0: ¡Opa!
1: Pero tranquila, paciencia, no va a ser de la noche a la mañana, pero va este año le va a aparecer algo y alguien más joven.
2: Mira, le asalta la liebre, señora. Está bien.
0: Porque con sus dos bolas de cristal puede ver más allá de lo visible.
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2: Qué lindo le suena el pajarito. Esto es Zúmbale, primo.
0: Este punteo es para ti, Beli.
2: Es la ley.
0: Hay un ángel hecho para... Eso es Robbie Williams.
3: Espérate, le voy a grabar a la lista. Dale, espérate.
2: No, se va a enojar.
3: Sí, no.
2: ¿Pero qué hacemos nosotros? ¿Destrozamos las canciones de nuestros artistas?
3: Alex Muñoz, ahí está.
2: Le vamos a cantar todo. Pues,
3: ¿Le hago un video?
2: Vamos a cantar.
3: ¿Le hacemos un video o le hacemos un...?
2: Esto es radio, audio nomás.
3: Un audio, no, un video. Si está bien,
2: ya. ¿Video? Ya, video, bueno.
3: ¿Cómo estás, Alex? Estamos por acá en la mañana de la corazón. Ahí está Chavito y la cita de Evelyn. Y te queremos cantar tu canción Siguiendo la Luna. No, hablando con
2: no.
3: la luna. Mira, ahí va.
2: Ya.
0: En tu radio corazón es Robbie Williams.
3: Así es la ley.
2: Así es la ley.
0: Es un ángel
2: hecho para ti.
0: Y mientras yo...
3: Ya. Hablando de la luna.
2: No, están equivocados, estaba hablando con la luna, zúmbale primo.
3: Es

0: tiene dos bolitas. Dos bolitas, Nelly, que ven más allá de lo evidente. Nelly Mentalista.
1: Oye, ¿por qué no llamamos a la tía Yoli después para saludarla en su día?
2: Hola, después de 11 años, ¿me van a subir el sueldo, sí o no?
0: Después de 11 años.
1: Mire, señora, ¿qué quiere que le diga? ¿Que se lo diga las cartas o se lo digamos nosotros? Ya, Nelly, juégatela. ¿Qué pasa? ¿Le van a subir el sueldo después de 11 años?
3: Le sale la carta del mundo. Esto establece el mundo terrenal, invita a dejar de lado la imaginación.
1: El mundo terrenal. Aterrice, señora. No le van.
3: Eso mismo, señora Evelyn. Ese es el mensaje. Aterrice. Mija, no hay aumento de sueldo.
1: No hay. Aquí no veo. Está difícil el aumento de sueldo. No, ya en ninguna parte están aumentando los sueldos.
4: Señorita Nelly, ¿este año me logro titular o no?
1: Eso pregúnteselo usted mismo más que a la Nelly, ¿no?
0: ¿Pero qué es? ¿Me logro titular sin estudiar? ¿Me logro titular, claro, con ChatGPT? ¿Me logro titular?
1: Claro, pregúnteselo a usted mismo. Usted es el dueño y arquitecto de su vida.
0: ¡Ay, Evelyn!
3: Aquí le sale la carta del mago.
1: El mago gordito.
3: La carta del mago simboliza la capacidad de inteligencia, creatividad, confianza en sí mismo. De usted depende todo esto, mijo. De usted va a depender, pero... Yo veo que sí.
1: Mire, sí, se titula, pero vamos.
3: Tiene que tener confianza en usted, mijo.
1: Vamos con todo.
3: No ande preguntando así. La voy a sacar.
1: Eso.
5: ¿Qué va a sacar?
1: La carrera, pues, eso, ah, de eso estamos hablando.
6: Señorita Nelly, buenos días. ¿Quiere encontrar el amor de este año, sí o no?
0: No, irá a encontrar por este
1: eso
0: año.
1: Eso llega solo, no hay que ni buscarlo.
0: Pero que sí, lo encuentro.
3: Oiga,
0: sí,
3: le salió la carta del enamorado.
0: ¡Opa!
3: Relaciones, amor, decisiones. Vienen emociones muy fuertes para usted este año, mija. Así que prepárese.
1: Oiga, Nelly, sí, bueno.
3: Ahora, no se entrega el primero.
1: Ah, no se ponga fome tampoco.
3: No, porque, ojo, que lo que pasa es que tiene. Aquí digo, veo, amor, decisiones. Cuando usted.
1: ¿Ah?
3: Es una carta que muchas emociones fuertes. Entonces, si está Evelyn, no es llegar y entregar la flor al...
1: Pero el amor llega en el momento menos pensado, porque cuando les encontraré el amor, no hay que andarlo buscando.
3: Por eso va a aparecer, pero por eso le digo, no es que...
1: No, qué desgastante andar buscando el amor.
7: Es cierto eso, cita Evelyn.
3: A la chuña no, pues cita Evelyn.
7: Ahora, es distinto lo que usted está buscando ahora, que se bajó una aplicación y solamente busca
1: no,
7: que...
1: No, estoy en aplicaciones.
0: Pero esa aplicación ahora, que tú subiste fotos en traje de baño, la que compartimos ahora, nosotros acá en el...
3: ¿Usted no está buscando amor? ¿Usted está buscando placer?
7: Claro, cita Evelyn, mira, yo les voy a dar un puro dato.
1: No me desprestigien porque yo no estoy en ninguna aplicación.
7: Si usted trabaja en Providencia o anda por Providencia, abra esta misma aplicación y va a encontrar a cita de Evelyn.
1: No, sí,
0: no es la licenciada Tetralí, es Evelyn Bravo con anteojos.
1: No, estoy en aplicaciones yo.
7: Porque la cita de Evelyn está buscando placer.
1: Yo no busco nada.
0: La aplicación cacheteo.cl.
1: Yo quiero estar al menos 2 años sola.
0: No hay cuerpo que aguante.
1: ¿A dónde la hice?
7: Soltera, cita Evelyn, pero nunca sola.
1: Soltera, pero no muerta.
0: Recuerda, ¿te imaginas un bikini con chasquilla en el verano?
1: Ay, pero qué estupidez, pues yo no tengo chasquilla. Uso la partitura al medio y no te das cuenta.
0: Delimentalista.
7: En la mañana de la corazón.
1: 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Se me olvidó otra vez.
0: Delimentalista.
1: Maná. Mana, mana. En la mañana de la corazón.

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1: Oye, chiquillos.
2: Hasta abajo.
1: Hasta abajo. ¿Nos vamos a la pausa de nuevo?
0: Sí, pues.
1: Oh, my gosh. ¿Cómo se pasa este programa de rápido? La mañana de la corazón va muy rápido.
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1: Así es, chiquillos. 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
2: ¿Cuánto marca el termómetro, corazón?
3: En Santiago, 12 grados.
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0: minutos.
1: ¡Oh! ¡Eh! ¡Oh! ¡Eh!
2: Cierra la puerta para que no copien, Toti.
1: Para que no copien. Cierra la puerta para que no copien.
2: ¡Hey! ¡Hey!

0: El mira, saludo rapeado.
1: Vas al norte, vas al sur, vas al este, cópiate este. ¡Ey! ¡Oh!
0: Chiquillo, a mandar su saludito rapeado, no importa que no rime, no importa que no le haga, no importa nada. Ese es solamente una excusa para el saludo. Ya, chiquillos, a mandar su saludo a nuestro WhatsApp al más 569-61-40-65-58-58-58 en el Mapocho.
2: ¿Cómo es el saludo rapeado, muchachos?
0: Así como te salga nomás.
1: Por ejemplo, sería...
0: Hola, le quiero mandar un saludo a mi hermana, que está a esta hora escuchando en la mañana. Está en la pega. Está escuchando la radio La Primera.
1: Mira, querido Toti, no fuiste a la playa, tampoco a una mina, con la Dani Lagos.
0: En la cocina, en la cocina.
3: Hoy el chavito ya ni se queja, es porque la cabeza ya no le cabe ni en la reja.
4: Aquí trabajando cagado de frío, pero no importa si tomo mi vino. Saludos para todos. Hay una audición balanceada.
5: Hola amigos de la Radio Corazón, los quiero mucho y quiero decirles que quiero surgir en esta vida es difícil, pero yo soy mujer guerrera y saldré adelante. Sí.
0: Buena.
6: Julito Star 2-1, ganó el Colo Colo.
0: No rima, pero duele.
7: En la Radio Corazón, estamos aquí, que es la más mejor, y estamos aquí porque estamos adelante. Un saludo para el chavito, el cabeza de elefante.
8: Hola chiquillo, ¿cómo están? Yo estoy aquí con el M, pero la cita Evelyn tiene el mazo tan bembe.
9: Yo escucho en la mañana la Radio Corazón, pero me pongo tapones para escuchar al cabezón.
10: Hola, chiquillos, saludos de acá de Talca. Si usted quiere, le cambiamos la guagua. Saludos.
1: Y esta, no estoy en el mar y tampoco en un río. Estoy con Julio Star, que tiene el pecho frío. Está callado.
0: Aprovechen.
11: Uy, la embarró. Va a estar frío este año. Ha estado frío más que este año.
12: Si vino y no toma vino, entonces qué chucha vino.
11: Estoy por aquí, estoy por un lado, pero el Toti está con Alanis Lago.
2: No van a lograr que me separe.
13: Este saludo va para mis hermanos. Que dejen tranquila a mi pobre viejita, que ya están re viejos los hueones.
14: Hola chavito, cantándote lo digo. Tienes cabeza de búfalo, mi amigo.
0: De búfalo.
15: Buena, yeah, aquí.
0: Los búfalos.
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0: 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Voy a dejarte en la

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2: Estás en la mañana de la corazón y el matinal radial de Chile. Vamos a ir a nuestro WhatsApp, donde está Lanis, la amiga de... ¿Dónde está Lanis Lagos? El posteo de hoy del programa. Sarita dice, buenos días chicos, besitos a mi Julito hermoso. Bendiciones desde Recoleta.
1: También Agroservicio Bustamante dice, buen día chicos, saludos cordiales. Jaime, hace frío.
2: Ay, Maricel dice, buenos días mis amigos, saludos para la familia Cuadra, allá Araya, de Conchalí.
1: Millán Sixto 23, buenos días chicos, que tengan un buen inicio de semana.

0: Acá hay otro que dice, Toti, eres un gallina.
1: Te estaba buscando.
2: Gallina.
3: No van a lograr que me separe. Mami, señora.
4: Ustedes ya lograron que me separe yo. No vamos a lograr que se separe de Toti.
2: ¿Cómo que se le va? ¿Cómo se da el Toti? Eso sí, eso no es problema.
0: Oye.
2: Que se separe, ¿qué? Si está el...
4: Ah, que no, se que, separe.
0: No, que se separe al Toti, no.
4: Ah. Yo pensé que se separe.
2: Oye, logramos que se separara la ciudad.
4: Lograron que yo me separara, ahora quieren que se separe.
0: En Pochoncabino está Jorge Paeno, está escribiendo Pochoncabino. Están trabajando todos los chiquillos en la construcción. Y de una casa. Quicho.
4: ¿Qué te están haciendo? Hagamos el quiso, gratis, hagamos el quiso.
0: No. Ya están haciendo una casa y están todo el equipo escuchando.
2: Bueno, claro.
0: Están haciendo dos casas.
2: Abrazo grande.
0: Es mi terreno. ¡No, no, no!
4: Están
0: no.
4: terminando la casa, Chavito. Oh. Saludos, chiquillos.
0: Era Jorquito.
4: Oye, Arturo dice... Encontré un lugar perfecto. Ay, era con dedicación para DJ Toti. Dice, solo una casualidad.
2: Dice...
4: Era.
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4: Y anda a comprarte unas zapatillas también para que te vayas a cancha y te lo bailes todo.
0: Cómprate en cancha porque se van a ganar un premio.
4: Porque ahí se baila, ahí se goza. ¿A dónde se goza en un concierto? En la cancha, bailando, gozando, disfrutando.
6: En todo caso hay otros artistas, ¿ah?
4: Tiene razón, ¿por qué? ¿Por qué siempre nos pone a Lani? Ponlo a otro artista, por favor, que van a estar en la noche de la corazón.
2: Pongamos otro artista, cosita de Belina.
4: Como por ejemplo Santa Feria. Esa Lani Lago de nuevo. No.
2: Es que tiene todo que ver con el video que está en las redes sociales.
4: Por ejemplo, a mí me gustaría ir a entrevistar a alguien de Santa Feria, pero va a ser difícil que venga. Yo sé que me mira por la red. Lo voy a llamar
6: a Toti. Nadie necesita hacerlo separarse. El solito lo va a hacer porque siempre pone a la Lanis. Ahí lo dice todo.
4: Lo dice
7: Toti,
4: todo.
7: ¿Cómo hago para tomarme que mi esposa no me cree? A ver si me tomo una foto contigo y con la Lani. Que ella me dice que no están juntos y yo sé que usted también.
2: No, yo no tengo nada que ver, amigo. Además me dijo, usted, ¿cómo está usted?
0: Así decía.
4: Ahí te dijo, señor mayor. Distancia con la jovencita.
2: No, además está pololeada.
4: Te trató de usted. Te hizo pedir al aire, ¿ah?
7: ¿Eh? Asume, Toti.
4: ¿Es que para
6: Toti,
4: Lani?
6: Parece que sí. Venga, logra que te separes.
2: No, usted. No, no.
7: Toti, ¿verdad que Chavito no te toma en cuenta que le tiene mal a la Lani, ahora?
4: Usted.
8: Hola, sí, buenos días, señora Evelyn Chavito. Oye, Alami Lago trata de usted al. Yo soy
0: al gallina.
4: Le mandó la distancia al tiro.
2: Esto lo inventaron entre la señora Nelly y don Cheito.
4: Hola, ¿cómo está usted? Le dijo al aire.
0: ¿Cómo está usted?

0: hacemos una pequeña pausa acá en la mañana de la Corazoncita de Evelyn Chavito. Adelante, ustedes con el micrófono.
1: Ustedes con la palabra.
2: Oiga, nuevamente la pausa comercial. Oiga, que pasa rápido el programa, oiga.
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4: ¿Qué hora es, corazón?
5: Faltan 4 minutos para las 11.
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1: Ay, chiquillo, estamos de vuelta aquí en la Mañana de la Corazón. Y en la mañana dije en algún minuto me encantaría estar con alguien de Santa Feria, pero muy difícil. Lo vamos a llamar a ver si alcanza a llegar al programa. Y parece que llegó Chavito.
2: Está con nosotros porque también va a estar el 26 de junio.
3: Eso.
2: Porque los va a estar acompañando.
3: Sí.
2: Porque va a tener su instrumento en la mano y
3: sí.
2: No lo va a soltar.
1: Sí. Tenemos aquí a Diego.
3: ¡Sí! ¡Eso es Cría Cumbia Casera! ¡Santa Feria!
1: ¡Eso!
3: Varillas
1: de Santa Feria con
3: eso,
1: nosotros.
3: Eso.
1: Hora, felices y contentos. Oye, ¿estamos transmitiendo, don Julito?
3: ¿Están transmitiendo?
1: Sí, dice sí. Que estamos saliendo. Esa es tu cámara, por favor, estamos por YouTube. Así que para que se conecten ahora a nuestro canal de YouTube.
3: Bacán.
1: Porque estamos con Diego.
3: Estoy esperando el cafecito y la torta que me dijo Chavito.
2: ¿Pero tú dijiste que no querías?
3: No, sí dije que quería.
1: Sí, dijo que quería.
2: Era una forma de decir, ¿no? Es una forma de decir.
3: Es que el café no se niega a nadie.
2: Es una forma de decir.
3: Bueno.
2: Y especialmente hasta ahora.
3: Te lo cobro en la Noche de la Corazón.
1: Eso.
3: No sé si un café, pero...
2: Vamos a tener más cosas ahí. Vamos a tener, por ejemplo, cosas para picotear.
3: Ya.
2: Quesito, ramita, fonsis.
1: De todo.
2: Vamos a tener también, ¿qué más?
1: Oye, pero
2: queso cabeza.
1: Aprovechemos las sopaipillas con Pedro y todo eso, pero aprovechemos a preguntar, ¿Santa Feria pide algo especial para el camarín? Porque ahí nosotros estamos anotando todas las peticiones de nuestros artistas.
3: Mira, ahora estamos en la etapa cero, así que todo cero.
1: Todo cero, todo
3: pero
1: light.
3: Cero, no, que nos estamos cuidando.
1: Ah, muy
3: estamos
1: bien.
3: En la otra etapa. Pasamos esa etapa del descontrol.
1: No, lo que pasa es que uno cuando pasa los 35.000 kilómetros...
3: Mira, se están todos terapiando.
1: Se empiezan a cuidar.
3: Se están todos terapiando, todo cero, así que... Bueno.
1: Para ellos.
3: Pero si ustedes quieren enviar algún cariñito, nosotros...
2: Pero están pidiendo qué cosa. Están pidiendo qué.
1: Oye, pero el Borgoña trae fruta. ¡Ah!
3: No, lo que sea el cariño, cervecita, vino.
1: Mira,
3: me gusta el vino.
1: Una cosita a manchar en calor porque esto vamos a estar con frío.
3: Y completo. Eso nos gusta harto.
2: ¿En serio han pedido completo?
1: Ah, ya.
2: Sí. Ya, lo más raro que han pedido para un show.
1: Anoten porque están pidiendo completo.
3: Lo más raro, Ramazzotti, diría yo. Pero Ramazzotti. Todo sí, Ramazzotti. Todo el cuento Ramazzotti, sí. Todo el cuento. Arándano, su cosita, naranjita.
1: Ah, bien hecho.
2: ¿Ya han llegado a algún lugar que sea, por ejemplo... Ya, en un sector de campo, un sector que le hayan dejado su cosita de repente, su costillar.
3: Sí. Fuimos hace poco a la comunidad de Temulemo, la cual tenemos un fuerte lazo, un fuerte vínculo, y había un corderito al palo esperando.
1: ¡Ay, qué rico!
2: ¡Oh!
1: ¡Qué rico, qué rico!
3: La gente de Temulemo siempre, así que a toda la familia Pichún, siempre con mucho cariño que nos atienden, y fue un concierto maravilloso. Estaba toda la gente, había poquita, pero era para la comunidad.
1: De lo bueno poco,
3: sí.
1: Bueno, qué rico.
3: El cordero.
1: Pero que te atienden muy bien, la gente. Sí. Cuando uno va a regiones, son tan cariñosos.
3: Sí.
1: Y a veces te traen incluso huevitos de campo. Te hacen regalos ricos. No,
3: el más regalón el pollo. Me trajeron empanadas, sopaipilla mapuche, esa cuestión grande, oh. Una cazuela, no, ahí lo quieren, y lo regalonean mucho.
1: ¡Cazuela! ¡Qué rico! Bueno, ya sabemos entonces, para la Gran Noche de la Corazón, Santa Feria está pidiendo cosas light, y cualquier cosa así como que la llevemos ahí por abajo, la reciben sin ningún problema.
2: Recuerda, puedes traer al Movistar Arena el 26 de junio a las 8 de la noche, tu cazuela noya. Otra de sopaipillas.
1: Y el curanto no, yo también, lo que quieran.
2: ¿Qué?
1: El curanto, eso. Qué rico. Al frío.
2: Una cuestión que no la puedo repetir.
1: No, Chavito, muy disperso.
3: Oye, quiero mandar un saludo.
2: Dale.
3: 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Yo estoy jodido la espalda.
1: Ay,
3: y con todo el amor me han estado ayudando, así que un saludo por allá, y a mi compadre Edu Barber y su barbería allá en Maipú.
1: Mira, te quedó muy lindo el corte de pelo, atención a ello.
2: Muy bueno el look que te... ¿Cómo se llama?
3: Edu Barber, está allá en San Francisco 8501, en el barrio allá en Pudahuel.
1: Oye, lo de la espalda, tu kine.
3: Hoy
1: ¿es
3: no,
1: por mucho
3: kine.
1: O por poco ponerle?
3: Ahora, ambas.
1: Ambas. Pobre espalda. Está resentida.
3: Sí, sí, sí.
1: Hay que hacerlo con más cuidado. Es me refiero a los conciertos, porque nos salta mucho, a eso me refiero, ¿no?
3: Es que sabéis que damos todos los conciertos. Que
1: lo dan
3: damos
1: todo. Todo,
3: bailamos, saltamos, coreamos, cantamos, gritamos. Entonces es obvio que el cuerpo se resista.
1: Los güiros son como el chetillo. Y se siempre están bailando el güiro, ¿ah?
3: ¿Eh? No, y la percusión también, lo va.
1: El güiro como que está siempre así.
3: Pero imagínate estar una hora y así vamos a estar en el día 26 allá ya, en la noche.
2: Detalle, rájate al tiro con detalles. ¿Cómo se viene?
3: Vine preparada esta vez porque la vez pasada, por lo de los Vázquez, me retaron, me corrigieron. ¿Ah, sí? Así que, pero ahora vengo con primicias. Como ustedes saben, Santa Feria este año cumple 20 años.
1: 20 años, no te puedo creer, así pasa el tiempo.
3: Así pasa el tiempo.
1: Por eso que estaban celebrando con Kine y con otras cosas.
3: Tenemos
2: camilla en el escenario.
3: Tenemos mes, tenemos ciudad donde va a ser el cumpleaños de la banda.
1: Vale, dale, dale, nos va a contar todo.
3: El mes va a ser en diciembre.
2: Ya.
3: Y el lugar va a ser en Santiago. Un lugar que albergue a todos los cumbieras y las cumbieras que quieran descontrol, que levanten la mano. Y allá va a ser la celebración de los 20 años de la banda Santa Feria con muchos invitados. Algunas sorpresas, algunas internacionales.
1: ¡Qué buena!
3: ¡Ay! Ya, no puedo decir más.
1: No puedes decir
2: por
1: más.
2: Por eso que te estás arreglando tanto con el barbero, güey. Con la Kiri, sí. Quiere llegar como tú, ¿no?
3: Llegar como tú, una.
1: Es que un 20 años, un 20. Sí, ¡ah! 20
3: Tina,
1: años.
3: Tina, allá está pega, Edu, allá está pega, así que bueno.
1: Oye, maravilloso.
2: Nos convoca el 26 de junio la gran noche de la corazón.
3: Bien.
2: Y ustedes son los grupos más queridos de Chile. Sí, es innegable eso. ¿Qué sorpresa? ¿Qué hay para el 26? ¿Cuánto dura el show?
3: Va a haber un anuncio importantísimo en relación a los 20 años, el día de la noche de la corazón.
1: La corazón. ¡Oh!
3: Santa Feria va a hacer su repertorio y en mitad va a ser un quiebre y va a decir una información muy importante en relación a los 20 años de la banda. Así que...
2: ¿Se separan?
3: ¡No, no, Nica!
2: ¿Qué queremos?
3: Te saco ya esto porque me dio calor.
1: Sí, hace calor.
3: Que vean calor, la camiseta.
1: El calor humano en la corazón es muy grande. Que,
3: ya que no hubo café.
1: Ah, mira, qué linda.
3: Así que para
1: ahí
3: que sepan.
1: Sí, pues ahí comenzó la fiesta.
3: Y estamos contentos por lo de la noche de la corazón. Creemos que es una instancia especial donde se junta la gente, la familia alrededor de la música. Y qué mejor que con todos los colegas y el Pastor Rocha también.
2: ¿Te gusta
3: el
2: Pastor Rocha?
3: Nos gusta el Pastor Rocha.
1: Buena.
3: Bendiciones, hijo. Así que...
1: Hijo de los buenos.
3: Hijo de la Brenda Califón.
2: Hijo de la Toca Guino.
1: Es parte de los buenos.
3: Sí, o no.
1: Oye, ustedes han estado en la Gran Noche de la Corazón. Sí. ¿Te acuerdas cuántas veces han estado?
3: Yo creo que esta es como la tercera o cuarta vez.
1: Tercera o cuarta vez. Y la experiencia para que se la transmita al público.
3: No, maravilloso. O sea.
1: A los que no han ido.
3: O sea, el público es muy objetivo. Es el público de la corazón. Es un público familiar. Es un público que va y se queda hasta el final. Que eso es lo mejor que de todo. Esperan hasta que la banda, la última banda, toque la última nota y de ahí se van. Porque no se lo quieren perder. Imagínate, estáis esperando todo el año.
1: Es verdad.
3: Este evento. ¿Y cómo te vaya a ir?
2: Yo una de las cosas que le decíamos a los que no han comprado todavía su entrada en Punto Ticket.
3: Además que están baratas para la cantidad de bandas.
2: Pero. Mira, si son 6 shows que vaya a haber en un escenario, en el mejor escenario de Chile, el show más esperado, no sale más allá de 7 lucas por show. 7 lucas por show.
1: Si lo
2: en
1: pensáis,
2: el caso que
1: claro.
2: Es la entrada cara.
3: Sí.
2: Oye,
3: claro,
2: está
3: si
2: muy
3: las...
2: bueno.
3: Sí, no, está bueno. Yo los animo a todos a que no se pierdan la noche de la corazón allá en el Movistar Arena, en el mítico Movistar Arena, para que vean a todos los colegas.
2: Pues, ¿se ensaya algo especial para la noche de la corazón? ¿Qué tienen? ¿Cómo son los preparativos?
3: Son arduos porque tenemos que pensar que también está nuestro público ahí online, radial, pero presencial también, y se hace un show específico para la corazón. Nosotros hacemos un show pero este con el de los 20 años es algo especial. Porque esto no es cualquier show,
2: no
1: es cualquier escenario, estamos atrás.
3: Queremos darle la importancia que se merece.
1: Qué lindo, aparte
2: muy
1: que
2: bueno.
1: Son, ¿cuántas personas estamos ahí? Fácil, 16.000 personas esa noche.
3: 16.000.
1: Es una locura, y qué rico saber que también hacen un show especial
3: sí,
1: para esa
3: obvio,
1: noche.
3: Sí, obvio, obvio.
1: Bueno, también te queremos invitar a jugar porque somos juguetones aquí en La Corazón. Ay,
2: vamos.
1: Te queremos invitar a jugar.
2: Señoras y señores, estamos preparados para el Cumbión Challenge. ¿Quién sabe más aquí en la mañana de la corazón?
1: Complete la canción. Complete la canción. Complete la canción. Ya, está difícil, te vamos a decir al tiro que no te sientas mal porque a todos los artistas que han venido le ha costado mucho este concurso.
2: Está bien, está bien. Pero pregunta, ¿cuál es tu música favorita?
3: Me encanta Luis Miguel, me encanta Juan Luis Guerra, me encanta Grupo Firme, Grupo Frontera, me encantan los Jarcas, Iyapu, los Jaivas.
2: ¿Pero te gusta Luis Miguel?
3: Me encanta Luis Miguel.
2: Y
1: ¡qué ordinario!
2: No, estoy preguntando si le gusta Cristian Castro también.
3: ¡Qué ordinario! Sí, sí, sí, sí, sí. Sí, pero el Sol de México es mi pasión.
1: ¡Qué lindo, qué ingenuo! Me encantó, Diego. Ya, Diego Marías.
3: Eso.
1: Vamos, la primera pregunta que es de complete la oración. Complete la canción. Mira, está difícil. Bueno, si tienes un contrato... Olvídense. Si tienes un contratiempo y tu novia te dejó, si no te alcanza la plata... Deberíamos tocarle la puntita.
2: Si tienes un contratiempo, si tu novia te dejó, si no te alcanza la plata...
1: Una pista.
3: ¿Con comodín? Y la... Ya, comodín, ya, pues
1: ¿Te pide el comodín?
3: Ya, comodín.
1: Póngale la puntita.

0: A ver. A ver si no me...
1: Si tienes un contratiempo.
2: A ver, el público se la sabrá. El público se la sabrá.
3: ¡Qué difícil! ¿Por qué ponen en aprieto a nuestros invitados? Ni yo me la sé.
0: No, está difícil. A ver.
2: Si compraste un coche nuevo.
3: Y tu mujer lo chocó.
0: Espérate, espérate.
3: ¿Sabes por qué?
0: Espérate, ¿esta banda es de Santiago o es de región?
2: Dice.
4: ¿Para qué llora?
0: Ah, ya, ok, ya. ¿Los Vikings? ¿No?
2: ¡Sí, señor!
0: ¡Ándate, cabrito! ¡Vamos!
3: Muy bien. Algo le achuntó. Maravilloso.
0: No, señor.
2: Está en este complejo. Momento estamos en categoría penca.
4: ¡No!
2: ¡Sí, sí! Tenemos pero... llamada así.
4: ¡Penca!
2: para rellenar el invito.
0: Es que se pasa bien. Se pasa bien.
3: Está bueno. Muy difícil.
2: Ya, otra. Esta sí. Ya, tenemos fe, te tenemos fe.
3: Ya, Chavito, dale.
2: Precisamente ahora que tú ya te has ido.
0: Oh, no.
2: El
0: sol.
2: No.
3: Si esto se llama la cumbia, cumbión challenge.
0: Sí.
2: Pero no, esta otra.
3: Espera, si te está
0: leseando. Se la escuché también.
2: No, esta otra.
0: No, no era.
2: Si te gusto y tú me gustas, no le evitemos más.
0: Si te gusto y... ¿Qué edad tenía la persona que hizo este...?
3: No sé, pero está muy difícil, pero te... ¿Comodín?
0: Ya, a ver, escúchame.
3: ¿Comodín?
0: Escúchame. Espérate. ¿Alegría? ¿Alegría?
4: No,
0: La Rosa.
3: Tienes que completar la canción, puedes cantar.
2: A veces La Rosa.
0: Esa no, pero sin
3: enamorarnos.
2: Pero sin enamorarnos.
0: Tú me das y yo te doy. Pero sin. Ya.
3: Pues
0: sí,
3: eso, obvio. Correcto.
2: Correcto. Hechizo, romance ilegal, correcto.
0: Romance ilegal. Bueno,
3: seco para cumbia ustedes, ¿ah? ¿Eh? Sin hablar de amor.
2: Estás pasando a categoría mahometano.
0: Mahometano.
3: Oye.
0: Bien.
3: Ya,
0: bien,
3: vamos.
0: Bien.
2: Estamos con
3: Diego.
2: Los
3: instrumentistas, sí.
2: Ah.
3: Ya, vamos entonces.
2: Vamos, Diego.
3: Ya, vamos con esta otra. 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Cuando lo único que hice fue entregarme.
2: Ese ver, está leyendo tu
0: pon el
3: ¡Ay,
0: pon el
3: Chávez!
0: Tema, pon el tema.
3: ¿Comodín?
4: ¿Comodín?
2: ¿Comodín?
3: ¿Comodín?

0: Sí.
1: Diego sacando la cara entonces por Santa Feria.
0: Oye, saluda a los cabros de la combo. A todos. Oye, bacán.
1: Oye, no. Cuando tiene el Movistar Arena y cuando se acerque que se sume Diego al escenario, ustedes le quitan. ¡Aprende de la canción!
2: No, pero es,
1: con cariño.
2: Es que cuando uno lee la letra es muy complejo.
0: Es que como tú lo dices, parece como un poema.
2: Sí.
1: Mira, esta está fácil. Con el apagón, ¿qué cosa sucede?
0: Con el apagón. ¿Qué cosa sucede?
1: No, es un regalo.
0: Bien.
1: Eres pesado y atento.
2: Chavito.
1: Mira, esta. Después de tanto insistir, me recibe en su jardín.
2: Mira, pues qué difícil cuando lo leí.
0: Ah, me suena.
2: ¿Te suena?
1: Después de tanto insistir.
0: Ah, Xiomara, sí, obvio. ¿Ah? ¿Santa Feria?
1: ¡Opa! ¿Sí? ¡Correcto!
0: No, eso sí que no me la perdonan.
2: Pero casi.
1: No hubiera respondido eso.
0: Están conectados todos los Santa Feria, así que ahí están conectados.
1: Miren, amigos de Santa Feria. Ahí está. No hubiera respondido eso.
2: Estuviste a un paso.
1: Con cuea, está de telonero usted. Con cuea.
0: Ya, bien.
2: Que la cante, a ver. Ah,
0: está. Sí. Ahora.
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1: ¡Ay!
0: Oye, esta canción nació en Cabanche, en Iquique.
1: ¿En serio?
0: Sí. Me acuerdo que la primera vez que fuimos a Iquique, estuvimos una semana, tocamos una vez y estamos en la playa haciendo nada.
2: Tirado en la playa, como dice la canción.
0: Tipos 8 de la mañana y estábamos ahí haciendo nada,
1: Estaban durmiendo con ropa en la playa en ese momento porque no alcanzaba presupuesto.
0: Había uno que se bañó en pelota, dijo, ya sabéis que estoy chato de la ropa, de este estímulo. Y se lanzó en caballo.
2: Pero Niki, que calentita el agua, te podéis bañar feliz.
0: Sí. Yo creo que se liberó. Y fue libre y se tiró.
1: Como
0: y
1: el
0: fue
1: sol
0: libre.
1: Cuando amanece, así.
0: Sí, tal cual.
2: Tempranito sí. Se bañaron en Cabanchas. Muy bien.
0: Eso.
2: Oye, te la jugaste espectacular, ¿ah? ¿Eh? Sí. Bueno, ahora te que la queremos hacer más difícil.
0: A ver.
2: ¿Seguimos, no? ¿O paramos?
1: Sí,
2: o
1: vamos.
2: Vamos a la música y volvemos.
1: No, vamos. Estoy gozando este momento.
2: Ya.
1: Estamos con Diego de Santa Feria.
2: Esta es más difícil todavía. Se llama ¿De qué año es este hit? ¿De qué año es este hit? Y solamente la puntita.
1: No, solamente la puntita.
2: Ah, me adelanté. Quería jugar. Quería seguir jugando. Te vamos a tocar la puntita y tú tenés que adivinar qué canción es, ¿ya? Así de fácil. Así que póngasela nomás, maestro. ¿De quién es?
0: Puta, es que hay varios, pero yo, mi corazón dice Zúmbale.
1: ¡Ya!
2: ¡Correcto!
0: ¡Vamos!
1: Pero Diego no es solamente una cara bonita. ¡Le gusta la música!
0: Sí, oye, grande la Zúmbale. Un saludo a todos los chicos.
1: Y esta, mira, y esta puntita, a ver si te das ahí. Y esta.
2: Póngame la otra puntita, Toti, por favor.
1: Con respeto.
0: Ah, bueno, Malecón.
1: ¿A quién le dice?
2: Tío.
0: A ver.
1: ¡Correcto! Son el Malecón, Prisionero de la Soledad.
0: Sí, po.
2: Oye, ¿por qué yo miro para abajo todo el rato? Estoy mirando la otra. Me puse lente y viene o peor. Voy a.
1: ¿Y esta?
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2: Oye, me encanta, le ganaste a Chavito, los lentes, el corte pelo, todo auspiciado.
1: ¿Los calzoncillos de quién son, weón?
2: ¿Qué son los calzoncillos?
1: Gracias a Calvin Klein, que está ahí, mira.
0: Calvin Klein.
2: Mira, toma. No es cualquier churrín. Oye.
1: Próxima, dice así.
2: Ya, la puntita.
0: Ah, bueno, obvio.
3: Todo tu amor entrega.
0: Noche Brujas, pobre.
1: ¡Correcto!
0: Saludos a Canela, ya, chicos.
2: Que van a estar en la gran noche de la corazón, obviamente, también.
0: Esos son los dueños de casa, creo, ¿eh? Esos parece que se han perdido una sola, ¿no?
2: Sí, correcta la respuesta, una sola.
0: Sí, se han perdido una sola.
1: Oye, pero para saber nomás, por ejemplo, en la noche de la corazón, la otra que han estado, ¿te meten al camarín del otro grupo para conversar? ¿Cómo están? ¿Cómo está la guagua?
0: Si hay confianza,
1: ¿cómo está la bolola?
0: Si hay confianza, sí, po. Es que no queremos invadir espacios. Pero si hay confianza, seguimos. Sí, al de los Vázquez, al de, qué sé yo, Arte Elegante.
2: Arte Elegante, sí, me encanta, bueno. Arte Elegante.
0: Y si hay confianza, sí, pues si no, es como sería como invasivo.
2: Oye, ¿y ustedes tienen el camarín más grande? ¿Cuántos son ustedes en escenario?
0: Somos 11 músicos y 11 técnicos. ¡11! Que también es una parte muy importante de nuestro show. Así que un abrazo a todos los técnicos que hacen posible esto. Iluminador, pantallas visuales, luces, sonido. Acá el de las redes sociales de Don Michel Muscat. Transporte, etcétera. Manager y a todo. Oye, saludo a todos que están viendo, porque de verdad los cabros están viendo. Así que,
1: ¿quién es el más bueno para el liceo de...?
0: El Aldo, el trompeta.
1: El trompeta.
2: Sí, siempre el trompeta, siempre el trompeta. Eso. Y el
1: ¿quién es más bueno para dormir?
0: Más bueno para dormir. Roseló, oro trompeta. Ya. Padre, nació con la alma al pegar al lado.
2: Oye, se llevan todos los créditos a la trompeta en ese momento.
1: El que llega tarde siempre.
0: El como soy, el del trombón.
1: ¿El como soy?
0: El trombón, sí.
2: Oye, ¿y quién es el cuático, así, el que siempre llega a la hora, el que los reta a todos ustedes? Porque...
0: Nuestro director, Mauricio Lira.
2: Mauricio Lira.
1: ¿Quién es el más pololo? ¿Quién sería como el toti de ustedes?
0: Pucha, es que ahora están todos casados, po, pero en su momento fueron todos. ¿Te
2: das cuenta? Entonces, si están todos casados, ¿cuál es el más mandoneado?
0: Uf, todos. Todos. Todos. Todos, todos,
2: todos. Todos son Superman. Sí, ya, sí, muy sí, bien. Sí.
1: Próxima pregunta. Sí, porque estos son como un quiz. Ya. ¿De qué año es este hit? Ah.
2: Ahora se viene lo más peludo.
0: Sí.
2: Ya, chiquillo. Póngamela, maestro, porque la vamos a escuchar o se la decimos nomás.
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2: Antonio Ríos, Nunca me falte. ¿De qué año es?
1: Dos alternativas.
0: A ver, ya, a ver, dos alternativas. Dale, a ver.
1: Tú.
0: Ah, ya, yo.
2: ¿De qué año crees que...? Hola, ¿lo ayudamos con alternativa? ¿Podría ser?
0: Sí, me ayuden con alternativa.
2: Sí, porque...
1: te decimos caliente, caliente o frío, frío. Tú decís.
2: ¿Es del año 1994 o
1: 1996?
0: Yo me inclino por lo más longevo, 94.
2: ¡Sí, no, correcto!
1: ¡No! ¡Oh!
2: ¡Correcto!
1: ¡Incorrecto!
2: Año 96.
0: Mucho. Bueno.
2: Vamos con esta olla.
1: ¿Y esta?
2: Sonora Palacios, La Mafafa. ¿De qué año es La Mafafa?
1: Año, yo voy a decir esto con quien dice la verdad.
2: Ya.
1: La Mafafa, año 1971, año que nací yo.
2: ¿O es del año 1964?
1: Año que nació la Evelyn.
2: No, sale. No,
0: yo creo que el año de Chavito.
2: ¡Incorrecto!
1: ¡No!
2: Soneque.
1: ¿Viste? ¿Quién dice la verdad? ¿Quién dice la verdad?
2: ¿Quién dice la verdad? Ya, vamos entonces.
1: ¿Esta canción?
2: Vamos con la otra.
0: Ya, esta sigue antigua.
2: Esta sigue
0: antigua. Esta sigue antigua.
2: Esta sigue antigua. Es del año 1981.
1: Este, recuerdo que el éxito se hizo también popular gracias al Happening con K. Año 1984.
0: No, yo me inclino por el 1, 81. ¡Uno, aunque sea!
2: ¡Correcto!
1: ¡No! ¡Te estoy diciendo!
2: Es que está difícil.
1: Oye, ¿te puede mandar el mensaje a Diego, por favor?
0: Está, oye, bueno, pero, está bueno esto de mentira verdad. Está bueno esto, ¿viste? Sí, me gusta esta sección.
1: ¿Cómo así nosotros?
2: Está entretenido esta cosa. Vamos, sí, sí, sí, con el otro. Amor fugaz, amigo de artistas.
1: Este es un año muy importante porque este año, el año 2024, fue justo después de 2023. Por eso fue importante. Así que año 2024.
0: No, pues este es de este año, pues.
2: No, yo digo que es del 2021.
0: No.
2: ¿De cuándo es?
0: El 24. Es reciente esta, pues.
2: ¡Correcto!
1: ¡Correcto, desgraciado! ¡Muy bien!
0: ¡Pájaro desgraciado!
2: Correcto, así vamos a estar, sí, cuando nos invites.
0: Amigo de artistas, este amigo de artistas.
1: Por lo menos, por lo menos.
2: Amigo artista.
0: Amigo artista, hoy saludo a los chicos, ¿ah? Bacán, me gusta esa onda que tienen, fíjate.
2: Está bueno, ¿ah?
1: ¿Con cuál, sí, es el artista, cuál es el artista que más te cae bien de todos los que hay?
0: ¿Cuál es el Bitoco, las 5 estrellas, ese es el que mejor me
1: cae. ¿Qué te cae más mal?
0: Que me cae más mal. Pucha, es que no los conozco a todos.
2: Ay, pero ¿para qué le hacen esa pregunta?
1: No, pero
2: tan fea, no, no va a querer, decir. ¿De para qué?
0: Hay uno de...
1: ¿Con cuál te subiría un ring? A ver, que todos se quieren agarrar a combo.
0: ¿A un ring?
2: Oh. No.
0: A un ring, ring, ring. A un ring, ring, ring.
2: A un ring raja también, a jugar a la... Ring raja.
0: A ver.
1: No lo diga, ¿para qué vamos a cantar? No, lo diga. No,
0: bueno, ya.
2: No lo diga, no lo diga.
1: Y esta canción, mira, prepárate con esta.
2: Se llama Acércate, mi amor, de American Sound.
1: Dale tú, Eli.
0: 90, Está en los 90.
2: Sí, en los 90, está bien por ahí.
0: A ver.
2: Vamos. ¿Será del 1996?
1: Esta canción, quiero decir, Evelyn, no seas mentirosa, porque esta canción fue el año 1994.
2: Es del 96.
1: Con un salto de Karate Kid, lo hicieron para adelante.
2: Ah.
0: Me inclino por la cita de Evelyn, 96. Me inclino.
2: ¡Corre!
0: Bien. Ah, señor. Bien.
1: Esta es la gran pregunta para sacarte todos los tetes de esta tarde, de esta mañana.
2: Ya, si respondes esta pregunta,
0: pero no me
2: lo ganas todo.
0: Nada.
2: Esto borra todo lo
0: disparo
2: demás.
0: Tú, disparo yo.
2: Esto borra todo lo malo y ganarías absolutamente, sería el ganador. Indiscutido del día de hoy.
1: Si respondes bien esta, van a tener 10 minutos más en el Movistar Arena. Para poder contar todas las noticias que van a hacer en diciembre.
2: Van a tener dos bíceps.
0: ¿Seguro?
1: Van a tener dos bandejas de queso y además empanadas.
2: Y un bebestible para que puedan pasar el queso para que no se atoren.
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1: Fíjate con este weón. La acabó. ¿De qué más? Se basó.
2: 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Te vamos a dar un 2 segundos, 3 segundos para que nombrí a todos tus auspicios. Dale.
0: Tengo muchos.
1: Dale.
0: 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Y gracias al cariño de todos que siempre.
2: Mira, qué lindo.
1: Cosito más lindo.
2: Muy bien.
1: Si responde bien esta, le sacamos el baño químico y le pasamos a un baño fijo.
2: Y lo ganas todo. ¿Cuántos años cumple la gran noche?
0: 15, 15. Macondo.
1: Grande Diego.
2: Macondo,
0: yo me voy para Macondo.
1: Queremos decir que qué rico que esté acá y
0: gracias a ustedes por la
1: invitación. Al nombre tuyo decir y decirle todo a los fanáticos de ustedes también, y a los fanáticos que no han comprado la entrada o los que están ahí como sí. Este momento rico que tiene la Corazón y los grupos que van, que no es cualquier grupo, son los que mejor suenan en el año, de darle las gracias a la gente.
0: Sí,
1: por
0: obviamente.
1: Compartir, por ser escuchado, sí. Por participar. Es un momento de contacto rico.
0: Sí. Gracias a la gente es que estamos donde estamos. Gracias por todas las reproducciones, ya sea nuestro canal de YouTube, darle un like en las redes sociales. Pero también hay que comentar que igual está difícil la cosa, pero yo creo que ya es como se acerca fin de mes y la quincena también, ahí puede ser que explote la cosa. Y yo me adelanto a un sold out el día 26.
2: ¿Cuándo
0: dice
2: que va a ser sold out? ¿El día?
0: El día de la.
2: Yo pensé que estaba jugando por una fecha luego, pronta, antes de.
0: No. El día de la Corazón, no, obviamente.
2: Y de todas
0: yo me la juego por un sold out.
1: Siempre. Te digo que este fin de mes hay sold out.
0: Sí.
2: Este fin de mes hay sold out.
1: Hay soldados del amor.
2: Soldados del amor.
0: Así que todos a escuchar la Radio Corazón, pida y exija Santa Feria aquí en esta radio porque siempre los dan, pero vuelva a exigirlos porque Santa Feria, para que lo baile como quiera.
2: Eso, para que lo baile como quiera.
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0: Masas Díaz.
2: Chao,
0: que estén bien, gracias.
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2: ¿Cuánto marca el termómetro corazón?
3: En Santiago, 13 grados.
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0: 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En el día que estuvo frío, estuvimos con 0 grados a la mañana.
1: Frío, frío, como el agua del río.
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2: Cuando se pone a bailar, dijo Rombay.
0: Cuando
2: se
0: baila,
2: pone a bailar.
0: Significa que...
2: ¿Le baila?
0: No.
2: Entra. Rombay.
0: No.
2: Entra con Rombay a bailar.
0: Ah.
2: ¿Qué está pensando usted de mente alcantarilla?

0: Queremos mucho, buena semana para todos.
1: Les queremos decir, no compren hoy día su entrada, aguántense para mañana. Porque mañana...
0: Tenemos desafío, corazón.
1: Tenemos un desafío especial. Vamos a tener premios para los que compren mañana.
0: Oye, hubiera sido bueno, sí, no,
2: y además que
0: va a ser café en de mes.
2: Pero no digamos, mira, para nuestro público de la mañana del corazón.
1: ¿Le decimos la verdad?
0: Le vamos a contar.
2: Digámosle que vamos, sí, a hacer un rank, vamos a hacer una competencia entre los programas.
1: Sí.
2: Pero para que se aguanten, para que compren mañana, los que van a comprar hoy día, se aguanten para mañana, que son los seguidores de programa, porque estamos compitiendo nosotros entre programas.
1: Sí.
2: ¿Ya? Y queremos ganar, como siempre. ¿Ah?
1: Mañana, los que compren mañana, vamos a tener gift card de regalo.
2: Sí, para el público.
1: Sí.
2: Pero tenemos que superar una meta que nos dieron. Entonces, pero queremos ser nosotros los que regalemos, ¿cachai?

0: les queremos regalar a ustedes, pero para eso tenemos que ganar. Tenemos que ganarle al otro programa.
1: Desde las 8 de la mañana, muchachos.
0: Mañana, si alguien quiere comprar hoy día, reténganse. Apriétense y mañana, controlen la ansiedad y mañana la compran a partir de del programa. Entre las 8 y las 12, compran todo.
2: Y nos dijeron, mañana les mejoramos las condiciones laborales. Vamos a tener confort en el baño si mañana vendemos. Vamos a tener silla buena. Vamos a tener audífonos. Todo eso. Si ustedes se cuadran con nosotros mañana.
0: Y ustedes van a tener gift card, pero mañana ya, durante el programa. Ya, oye.
2: Adiós.
0: Besito, páselo bien. Buen lunes. Buen lunes. Hoy día, maldito lunes.
2: ¿A qué hora?
0: Está invitado Julito Stark.
2: ¿A qué hora?
0: Pero vamos a ver el lado B de Julio Stark.
2: Va a contar.
0: Nos va a mostrar su rincón favorito de la casa y mucho más a las 3 de la tarde en vivo.
2: Pero va a contar que.
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5: Faltan 5 minutos para las 12. 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
17: Muy buenas tardes, señoras y señores. Bienvenidos. Comienza esta semana, una semana más, día lunes, y aquí estamos juntitos como siempre en este Festival de la Corazón, donde todos estamos reunidos para pasarlo bien, para disfrutar, para estar de lo mejor, escuchar la música rica y sabrosa que nosotros sabemos entregar y comunicarnos continuamente junto a mis únicos y más grandes amigos que tengo, Julio Stark y Chanchi. ¡Guaui! ¿Cómo están, queridos amigos?
18: ¿Cómo estás, querido Pato Torres? Gracias por estar con nosotros, gracias por venir, gracias por reencontrarnos nuevamente aquí en el Festival de la Corazón. Qué buen fin de semana te mandaste en Lego.
17: Los extrañé.
18: Te extrañamos mucho el viernes, Pato muchísimo. Torres.
17: Yo también los extrañé muchísimo, pero quiero decirle...
18: ¿Lo pasaste bien?
17: Pero quiero decirle que vengo pero empapado de cultura. Vengo empapado de lo mejor del cine, del cortometraje chileno, que realmente es muy importante, como les decía la vez pasada. El Lego todavía se extiende hasta el día domingo. Sigue el Festival de Cine Internacional del Lego.
18: ¡Qué
17: de
18: bueno!
17: De donde salen los cortometrajes para los premios Oscar y para los premios Goya. O sea, ni más ni menos, es un tremendo, tremendo...
18: A evento. Otro nivel. A otro nivel.
17: Y ¿sabes tú lo lindo de todo esto, Julio? Que es por eso que quería comentarlo contigo, porque es de una región pequeña, de una región que no es enorme.
18: La región del... La región del Biobío es... La segunda después de...
17: Pero quiero decir, me equivoqué a lo mejor en el... Pero es...
18: ¡No me ningunee al Biobío, por favor!
17: Por ningún motivo. Y quiero decir que Lebu, una pequeña ciudad...
18: Una pequeña localidad,
17: ¿no? Y en el cual se destaca precisamente por entregar cultura. ¿Sabes tú que desde los niños hasta los más adultos realizan sus trabajos de cinematográficos? Es realmente maravilloso y es por eso que hay que destacarlo y ojalá que siga por muchos años. Es el 26º Festival Internacional de Cine.
18: Tremendo. Saludos para la gente Lebu, la región del Biobío. Las 12:02. ¿Cómo está nuestro querido Chanchi? ¡Guau! ¡Y todo bien!
17: ¡Eso!
19: Muy bien, comenzando la semana como corresponde, los muchachos.
18: Hoy tenemos invitados. Ya luego les contamos de eso y mucho más. ¡Bienvenidos!
17: El odio y el amor. ¡Qué personaje! Y a México en el festival.

0: 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Bella.
1: Ay, niña, por Dios, ¿cómo estás? Que te extrañé tanto. Mira, y tú no lo habríamos pasado allá.
2: No, sí, ¿para qué invitáis? Pues, ¿para qué invitáis? Va sola. No, si te casé, pero ¿con si quién andaba de, allá?
1: Tú soy de la región Popoachita.
2: Ah, sí, pues lo que pasa es que no, tenía que trabajar acá.
1: Uy, pero mira tú.
2: ¿Quién trabaja acá?
1: Hay que trabajar. Más que el Chanchihuahui.
2: Hay que sacrificarse por otros.
1: Bueno, así nos sacrificamos todas.
2: ¿Cómo está ahí?
1: Regia, ¿qué quieres que te diga? Vengo feliz, contenta y dichosa. Porque la verdad...
2: ¿Te pusiste al día?
1: Me puse al día.
2: ¡Ay! Pero,
1: que ni me puedo sentar.
2: ¿Yo? ¿No te puedes sentar?
1: Mucho frío hoy día. Oye, tremendo frío hoy día, ¿eh? Impresionante.
2: No, pero te perdiste el frío del día sábado.
1: No, si después ya cayó también, hacía mucho frío.
2: ¡Ay, ya! ¿Cómo estás, Chanchito Guagui? ¿Cómo
1: Hola,
2: está, Cosito Guagui, Rico?
1: Precioso.
2: Nos reencontramos rico, contigo, guachón.
3: ¿Cómo están?
2: Te ves tan lindo, sí.
1: Me encanta cómo te queda el color gris.
2: Eso, me gusta.
1: Te ves precioso.
3: Ah, del polerón, dice usted.
1: Sí, lindo polerón. Polerón.
2: Ese es.
3: Bueno, muchas gracias, pues.
2: ¿Dónde lo compraste?
3: Me gusta cómo le queda ese color de ese chaleco. De hecho, se parece mucho a uno que yo tengo.
1: ¡No me diga!
3: Al parecer me lo copiaste.
2: Hacen canje en la misma parte.
1: Un seguimiento al, que tuve. No,
3: al parecer me copiaste el chaleco, pero bien.
1: Es que te ves tan regio por eso.
3: Que se está verte igual, digamos.
1: Claro.
2: Oye, tenemos hoy día es el Día Mundial del Fútbol.
1: ¡No me diga!
2: Y atento.
1: Oye, qué mala suerte para la Católica. Siendo el Día Mundial.
3: Usted dijo que iba a ganar la Católica, señora.
2: La verdad.
1: ¿En serio? Sí. Me acuerdo.
3: Cuando un auditor le preguntó.
1: Me acuerdo.
3: Dijiste que iba a ganar la Católica, te fuiste para atrás.
2: No, pero yo dije que iba a ganar el otro día con Barcelona.
3: No, qué mentirosa.
1: No, mentirosa. Yo soy mentirosa, guachita.
3: El auditor fue bien claro, el clásico.
2: Ahora, la Eglantina es colocolina. Esta es colocolina, te caché.
1: Yo soy del pueblo.
2: Ay, qué pueblo.
1: Oye, debería votar esa concha. Porque esa es la que dijo que iba a ganar.
3: Ahí la que está defectuosa, ¿eh?
1: Esa yo creo que está defectuosa.
2: Yo creo ya. La vamos a renovar.
1: Pírala o bien lávala muy bien.
2: Hay que lavarla bien la vaina. Ya, tenemos canciones. Prepárense porque la gente puede votar hoy día con nosotros. ¿Le ponemos al tiro el jingle?
3: Sí, claro.
1: Jingle, bueno, pues.
2: Póngale el jingle para que la gente.
3: No funciona si no sale su jingle, pues.

0: mira esta.
1: Oye, que está buena.
2: Está buenísimo. Bueno, a propósito de esto del asunto.
1: Me llega a doler la guata de lo bueno que está.
0: Está bueno el jingle, pues.
2: A propósito del fútbol, de las canciones y competencias están en relación a eso, obvio, ¿no?
0: Dale.
2: Entonces, la mía es, la, esta es Set the Goal de Joe Vasconcelos.
0: Grande, buena Joe Vasconcelos.
2: Buena Joe.
0: Y en el Día Mundial del Fútbol tenemos esta otra canción. Esta otra.
2: Eso.

0: con el Julito, le ponen un like a la foto, le ponen en me gusta, dejan mensajes, saludos, todo lo demás. Y no se olvide ponerle el siguiente hashtag.
1: La Nelly La Glantina le piden al Chanchi Guawi que en el día del fútbol ellas quieren ponerse al arco para que el Chanchi se las meta bien profundo la pelota.
2: Pero
1: la...
2: por Dios.
0: ¿Qué le parece, Chanchito Guawi?
2: Ay, Dios mío, pero ¿cómo me va a gustar, señor? Pero es una idiotez.
1: Es de fútbol.
0: En el día del fútbol podría meterle un...

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1: Las 12:17, está calentando algo el solcito, algo está calentando. Hoy día la máxima va a ser de 21 grados, ya tenemos 17, casi 18. Está un poquito más agradable que la mañana. Ojo, la mañana del sábado fue
2: espectacularmente fría.
1: Más que las mañanas, durante todo el día tuvimos la temperatura máxima más baja en los últimos 60 años, Pato Torres.
2: ¿Así tanto?
1: 7,2. Fue la máxima el sábado.
2: ¿La máxima 7,2?
1: La máxima 7,2.
2: Dios.
1: Hace 60 años que no se registraba temperatura tan baja.
2: Menos mal que yo no estaba aquí.
1: Oh, si no, habría muerto el Pato Torres de frío. Se le habría congelado.
2: Imagínate.
1: La presa ya. Oye, ¿y usted ya está calentándose? ¿Dónde se está calentando esta hora?
2: Pues llámenos, pues, y diga dónde, en qué lugar está llegando el sol.
1: Más 56.9.
2: Hay uno.
1: 40.
2: 50 y... No. Perdón, 65.
1: 58. Mira, no nos hemos cambiado, no hemos cambiado el WhatsApp, así que el mismo de cuando te fuiste.
2: Me fui con el anterior.
1: Ya, más 56.9.
2: 61.
1: 40.
2: 65.
1: 58. Ahí sí que sí.
3: Hola, señora Lili, ¿cómo está? ¿Qué le pasó a la Católica ayer? ¿Cómo había dicho que iban a parar al campeón? Saludos, señora Lili.
1: ¿Qué fue eso? ¿Qué fue eso? Ya. ¡Hola!
3: ¡Hola, pues, viejitas lindas! Que les vaya a ver esta semana.
1: ¡Gracias! Viejas calientes.
4: Pero por
5: ¡Patito!
1: ¿Qué pasó?
5: ¡Patito! Quiero... Los hinchas de la Católica ayer decían, quiero acabar con Correa. Y yo quiero acabar con esta otra.
6: Buenos días, chiquillos, ¿cómo están? Pato Torres, San Chico.
1: ¿Qué pasó, hombre?
6: ¿Qué pasó? ¿Qué pasó ayer, Julito?
7: ¿Alguien? Saludos, chicos, desde Los Ángeles. Acá con todo el power, escuchando a ustedes, trabajando. Y saludos, Julito, te mando el colo-colo. Oye, el jingle parece canción de circo, ¿eh?
8: Hola, chiquillos.
1: Hola,
8: besito, la Yane de Conce, con un sol que no calienta mucho tampoco, pero hay sol.
1: Hay solcito en Conce.
9: Oh, que llegó fogosa la vieja, comió harto cochayuyo y harto picoroco por el sur.
10: Buenas tardes. Agui, Julio, Nelly, Valentina, Pato, escuchándolo como todos los días, camino al trabajo. Julito, Nelly, ¿qué le pasó a la PC ayer?
1: Oye, le dieron el internet y el teléfono a todos y ahora todos tienen de hora.
2: ¿Qué tal, eh?
1: No, ¿qué tal? Hace rato que no sacan la voz. Oh, están calladitos. Y ahora.
2: Pero no se no.
1: Ahora hablan.
2: Pero tranquilo.
1: Claro.
2: Fíjate, no.
1: Cuando estaban hace algunos meses, ¿se acuerdan cómo estaban hace algunos meses, no? Ay.
11: Saludos de acá de Los Pejos. Oye, ¿y esos que tanto hablan, cuándo juegan ustedes Copa Libertadores?
1: Claro, además. ¿Cómo quedaron ahí?
12: Ya. Saludos. Soy del Colo, pero... La Cato estaba cansada, ¿para qué? Porque jugaron el jueves. Tienen que estar a las mismas para que se vea el potencial del Colo.
3: Mira, ¿eh? Hola, chiquillo, buenos días, Pachito Torres.
2: Ni siquiera se portó el culo.
3: Julio Starr, buenos días.
1: ¿Qué tal, hola?
3: Chihuahua. Oye, por acá en Villa Alemana, Viña.
1: Ya.
3: Un hermoso día.
1: Qué bueno.
3: Está haciendo harto calorcito.
13: Hola, Julito, hola, Patito, hola, Chanchi, ¿cómo están, amigos? Un abrazo acá, César de Temuco, que tengan lindo lunes.
14: Oye, Julito, a los del Colo no se les va nunca el internet, pues.
1: No, qué bueno. A veces lo usan, a veces no.
2: No transformemos este programa en una discusión futbolística.
1: No es necesario.
2: No es necesario.
1: Pero por qué.
2: Pero es necesario.
1: Me están llegando todos los mensajes.
2: No, no, no. Sí, ya, bien.
1: Aprovechen, ya. Bien, ganaron, está bien, ya.
15: Julito, pero eso es pasado. ¿Para qué no me hace atrás? Y vamos al presente. ¿Qué pasó? ¿Qué pasó?
2: Perdió la Católica, te
1: ya, sí, perdió
2: 2-1.
1: Es un partido.
2: Y el 1 fue un autogol de Vidal.
1: Oye,
2: el 1. O sea, más encima aportó.
1: O sea, finalmente fueron 3.
2: Solo que uno fue en el mismo arco,
1: digamos.
4: Pero no
1: ¿Chanchi también del Colo?
4: No, yo soy de Wander, recuerden.
1: Pero hoy día te parece que andáis con la...
4: No, me sorprende. Alba. Me sorprendió nada más que ustedes se molesten. Dios.
1: Hoy día anda con la pluma parada también, no, parece. No,
4: para nada, para nada.
16: Hola, hola, quiero estar con esta otra.
17: Buenas tardes,
1: buenas
17: chicos.
1: Tardes.
17: Que tengan una excelente tarde. Saludos, Chanchihuahua y Julito Star.
4: Saludos.
17: Un besito, Patito Torres. Que estén muy bien.
18: Hola, buenos días. La barraqueta estuvo más crujiente. Feliz día a todos.
4: Feliz día a todos.
19: Hola, muchachos, buenas tardes. Julito, deje que los perros ladren, si ladran cuando están encerrados. ¿Ah? Los soltaron a los perros.
1: Lo dijo, ¿eh?
20: Buena. Saludos, par de viejas ricas. Oye, mi hermana escucha al Chanchihuahui y pone los ojos blancos y se excita.
4: No, que está hablando. Caballero, cálmese.
21: Buenas tardes, Patito, Julito, Chanchihuahua, que tengan una gran semana hoy. Déjense velar el cable con el fútbol, si nosotros jugamos pádel, ¿qué pasa?
22: Hola, chiquillos, saludos de Coquimbo. Oye, yo soy de la U, pero me dijeron que aquí están dando vale de gaspo. Saludos a todos.
1: Por el frío, por el frío.
4: Ya.
1: Oye, quiero mandar un saludo gigante. ¿Les gustaría tener un estadio como el que tenemos?
4: O sea, pero para ganar.
23: Para tener un estadio.
4: O sea, un estadio así, pero para ganar. Bueno, es la idea, bro.
1: A veces se gana, a veces se pierde.
4: Eso es verdad.
1: Ayer se perdió. Qué bueno. Son cosas del fútbol.
4: Me gusta cómo lo toma. Yo tengo nada en contra de la Católica, de verdad, pero me sorprende mucho que estaban muy molestos. Yo no sé si estaban muy molestos o lo del culo estaban molestándolo demasiado a los otros.
1: Yo creo que es molesto que pierdan en su propia casa.
4: Sí, claro.
1: Yo creo
4: que es doloroso.
1: Molesto, es doloroso.
4: Sí, es verdad.
1: Entonces, lo justifico.
4: Lo justifico.
24: Hola, ¿cómo están? Gracias por ir a trabajar, Pato Torres.
4: Y ahora se fue con el Pato Torres. Ahora me tocó a mí.
1: Corta.
4: Ya. Vamos con la música.
1: Estoy Bad Bunny. Y Checho Corleone. Me porto bonito en el Festival de la Corazón.

0: nos vamos a la pausa, nos vamos a comerciales, luego tenemos invitado, ya está aquí. Oye, vamos a hablar con el nuevo sonido de la ranchera chilena a cargo de Puro Pesado. Mira, ya oye, luego conversará con nosotros, ya está aquí Pato Torres.
1: Sí, se hizo presente ya nuestro Puro Pesado.
0: Oye, y ojo, vamos a tener transmisión vía streaming para que también se conecten a través de nuestro canal de YouTube Radio Corazón FM.
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1: ¡Epa! Vamos a la pausa.
0: ¡Ya volvemos!
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1: ¿Cuánto marca el termómetro, corazón?
3: En Santiago, 18 grados.
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1: Ya estamos conectados a través de nuestro canal de YouTube. Pueden seguir la transmisión vía streaming para que vean a nuestro invitado. Lo adelantamos antes de la pausa. Vamos a hablar del nuevo sonido de la música ranchera, de la ranchera chilena, por supuesto. Está con nosotros, aquí lo ven, es Puro Pesado.
2: ¿Cómo estás, Rodrigo? De inmediato, ¿cómo estás? Puro Pesado, me dijiste que te dijera así nomás. Porque su nombre es Rodrigo, ¿no?
3: Rodrigo López, pero Puro Pesado es mi nombre artístico del proyecto.
1: Partamos el tiro, Puro Pesado, ¿por qué?
2: ¿Por qué?
1: Porque suena así como, Puro Pesado, este Puro Pesado,
2: ¿no? Son puros compañeros pesados, ¿cuál es la mala onda?
3: No soy tan pesado.
2: Ah, ya.
3: Oye, primero que todo, gracias por el espacio, estoy muy feliz de estar en la Radio Corazón, desde chiquitito que lo escucho.
1: Oye, espérate, algo nos comentaba fuera de micrófono, Rodrigo, decía que pasó por acá por el 2006, vino a saludar aquí y era chiquitito, andaba con el hermano.
3: Solamente con las ganas de estar en la radio, de saludar, de estar en este mundo, y ahora que estoy más grande, estar aquí es un honor, de verdad me siento muy feliz.
1: Oye, qué lindo.
2: Pero vamos por el comienzo. ¿Por qué Puro Pesado? Ahí quedamos.
3: Puro Pesado, trabajamos, yo dije, cuando empezamos el proyecto con mi hermano, Patricio López, dijimos, vamos a trabajar puro pesado.
2: Acá, ¿no?
3: Aquí está el hombre, el...
1: Ya, ven para acá. Ven,
2: Patricio, ven para acá.
1: ¿Este es el hermano mayor o el hermano menor? Porque para que la gente vea. A ver, ¿quién es?
2: A ver, ¿quién es?
3: Ese es mi hermano pequeño, es mi hermano chico.
4: Probando.
1: Ya, y esto parte con los hermanos.
2: Estás como manager, ¿no?
3: Exacto.
1: Ya, pero el proyecto parte como hermano.
3: Sí, somos dos hermanos que hicimos un proyecto que se llama Puro Pesado. Y dijimos, vamos a trabajar pura gente talentosa, pura gente con ganas de hacer las cosas, puros pesados, dije.
1: Ah, ya, así como de...
2: Como sí. de profesión, pesado, fuerte.
3: Claro.
1: Peso pesado, así como...
3: Desde los músicos hasta la gente que está atrás, no sé, booking o manager o cosas así.
2: Yeah.
3: Todos son puros pesados.
2: Cuéntanos, ¿y por qué música ranchera?
3: Mira, yo soy de Lautaro, soy del campo.
1: ¡Ah, ya! Yeah.
3: Entonces, eso venía en mí desde siempre. Desde chiquitito que la ranchera está en mi corazón, en mi vida. Mi mamá escuchaba allá las radios. Solamente de repente llega una radio que es la ranchera. Entonces, es lindo después decir como, oye, ¿sabés que me gusta esta música? La vamos a hacer. Trabajemos en este estilo porque me siento parte de él. Así que todo se dio muy natural.
1: Se ha ido tan natural que ya tiene un álbum, por supuesto, El Mente Ansiosa Occidental.
3: Sí.
1: Y están nominados los premios Pulsar.
2: Oye, muy
1: importante. Tremendo logro.
3: Sí, estamos muy felices, de verdad que no lo podíamos creer. Mira, la verdad es que cuando empezamos el proyecto con mi hermano dijimos, vamos a hacer un EP para postularlo a los Pulsar, pero como un decir.
2: Así como, por si acá.
3: Claro, y lo postulamos, ya, así, hagámoslo. Sí, tiene que ser un EP para postular. Y cuando recibimos la nominación fue como, lo logramos, qué increíble.
1: ¿Dónde estaba en ese momento? A ver, ¿qué pasó cuando recibiste la nominación?
3: ¿Te
1: acuerdas?
3: Sí, estaba durmiendo. Mi mamá me llamó por teléfono llorando. ¡Hijo!
2: ¡Qué lindo!
3: ¡Hijo, estás nominado!
2: Oye, los papás felices con esto, ¿no?
3: Sí, felices. Estamos muy felices la familia, el apoyo es increíble de toda mi familia.
1: Lo más seguro, te está escuchando, te está viendo tu mamá, así que aprovecha a mandarle salud. ¿Cómo se llama ella?
3: Carola Subarzo, le mando un beso.
1: ¿A el Lautaro?
3: También, están en Lautaro.
1: ¿Lautaro?
3: Sí, son de allá.
1: Ya. Oye, aprovecha y manda. Mamá, estoy aquí en la radio. Mamá, estoy en la radio.
3: Mamita, estoy en la radio, la hicimos.
2: Y después los Pulsar, a lo mejor son ganadores, ¿o no?
3: Ahora ya aparezco en la tele después los Pulsar, claro.
1: Mira, me imagino que vas a ir a la premiación, va a ir al evento.
3: Tenemos que ir a la premiación, tengo que buscar ropita.
2: Son invitados de gala, ¿no?
3: Exacto.
2: Sí. ¿Vas a ir con algún vestuario típico de tu grupo?
3: Sí, estamos preparando eso. Estamos preparando.
2: Si no, un outfit, pero total, ¿no?
3: Un sombrero más elegante, un...
1: Tremendo sombrero.
2: Tremendamente elegante, ¿no?
1: Que este ya elegante, me imagino con el que va a ir.
3: Vamos a ir bien pinteado.
2: Oye, ¿y con un traje ad hoc de tipo ranchero o campesino chileno?
3: Lo que pasa es que es un mix, porque yo uso botines, como se usa en la cueca.
2: Ya.
3: Tengo un poco como de ambos, pero el sombrero es mexicano. Pues. Es que allá como que se puede, como la gente lo usa. Me da cuenta como que ya esa parte como de usar un sombrero o usar otro, como que al final en los eventos rancheros hay de todo.
2: Hablemos del tema musical.
1: De la propuesta, tu propuesta en ese sentido, porque es música ranchera urbana también, hay que decirlo.
3: Sí, mezclamos un poquito lo urbano con los sintetizadores, de repente con algunas palabras. Por ejemplo, decimos como cosas más urbanas como coronar, coronamos, todo ese tipo de lenguaje. Así que hemos mezclado bien ambos mundos, pero siempre en el lado ranchero.
2: ¿En la onda ranchera, pero además romántica?
3: Sí, todo lo que hacemos es romántico. Yo compongo canciones.
1: Eso es importante, hay composición propia tuya.
3: Es propia, sí.
1: Sí, es propia, ¿ya?
3: Sí, vengo escribiendo hace rato para otros artistas. Escribí para los Zumbale Primo, Gino Mella, María José Quintanilla.
2: Hay talento puro por acá.
1: Hay unos Zumbale que son de Lautaro también. Pues
3: la Ahumada, el baterista, yo lo había visto por allá, algunos chicos son de allá. Entonces la conexión se daba, escribí canciones para ellos y de repente dije... Voy a empezar a hacer un proyecto con estas canciones que están tan buenas. Al principio como que necesitábamos la aprobación de que otras bandas dijeran, oye, está bueno lo que están haciendo, y ahora hacerlo para uno está bacán.
1: ¿Y cómo ha sido ese feedback? ¿Cómo ha sido esa retroalimentación también con la gente, con lo que ya están escuchando, lo que conocen de ti?
3: La gente me ha apoyado mucho, mucho, mucho. Pasar como de ser la autora a ser el artista ha sido muy lindo para mí y ha sido un apoyo increíble de la gente.
2: ¿La inspiración de esta canción en qué está?
3: ¿De cuál de...?
2: De la que estamos presentando en este minuto.
3: Esta, la que está sonando es Enamorado. Enamorado la escribí con un amigo que bueno, yo escribo mucho.
2: ¿Pero estás enamorado?
3: Estoy enamorado, sí, sí.
1: ¿Polola?
2: ¿Sí, polola?
3: Sí, estoy pololeando, llevo mucho tiempo en pareja.
1: ¿Cómo se llama la Fortunata? Seguramente te está viendo, ¿no?
3: Sí, Daniela se llama, le mando un besito. Ya. Llevamos mucho tiempo. Yeah.
1: ¿Cuánto tiempo llevan?
3: 6 años, vamos.
1: Ya
3: cumplimos los 6 años, sí.
1: Ya. El hermano se acuerda de todo.
2: Se acuerda con el manager, poco padre.
1: ¿Con quién está pololeando? ¿Con el hermano?
3: Sí, pues.
2: El hermano sabe todo, si es el manager.
1: El manager.
2: Claro. Tiene que saberlo.
3: Pues, Enamorado partió porque un amigo, hicimos una videollamada, escribamos un tema. Escribamos un tema. Hicimos la llamada y él estaba triste, porque me dijo, oye, ¿sabés que terminé con mi pareja? Escribamos sobre eso. Y yo lo dejé, dijo, vuelve amor, que la vida sin ti me pesa y no sales de mi cabeza. Y yo dije, ya, este loco está inspirado. Y ahí lo dejé y seguimos escribiendo el tema hasta que salió ese tema, que se llama Enamorado, muy lindo. Y el otro que le ha gustado mucho a la gente, que se llama Niégame, que lo escribí con Pablo Castro.
1: ¡Mandia!
3: Que escrito fue difícil y temas así, pero él escribo mucho, así que ese tema le ha gustado mucho a la gente, ha funcionado harto.

0: con, primero por redes sociales, por el sí. TikTok. Ahora ya la comienza la difusión a través de los medios ya más tradicional, las radios, me imagino que hay harta entrevista, viene ahora los premios Pulsar. Entonces, en ese sentido ya estás pasando otra etapa.
1: Sí, pues sí, porque se dio a conocer una canción, Niégame se dio a conocer solita, pero la gente no conocía a quién la cantaba. Después hicimos todo un plan para que la gente me viera, sepa quién soy yo, quién está detrás del proyecto. Y ahora Pulsar, que ha sido otro salto a campo, no lo podemos creer.
0: Estamos conversando con Puro Pesado, estamos hablando con Rodrigo, por supuesto. Te están viendo en todo Chile, te están viendo en Lautaro, te está viendo la familia, los amigos. Pero hay gente que seguramente te quiere conocer por redes sociales. ¿Tienes algún Instagram para que te sigan?
1: Síganme en Instagram, Grupo Puro Pesado.
0: ¿Ya?
1: También tenemos YouTube,
0: ¿Tu canal de YouTube tienes ya?
1: Sí, tenemos un videoclip, somos bien activos en TikTok también, Grupo Puro Pesado, para que nos busquen, para que se sumen a este proyecto que está bien bonito, lo estamos haciendo con mucho cariño y de todo corazón desde el sur de Chile para el mundo.
0: Talento entonces, nacional.
2: Los ubicamos entonces a través de Instagram y a través de YouTube.
1: Sí.
2: Esa es la mejor forma en este minuto.
1: Sí, y TikTok, que también lo muevo mucho, ahí hay la mayor cantidad de personas que están apoyando el proyecto desde TikTok.
2: Y si quieren de frente contratarte, hay presentaciones personales.
1: Sí, ya tenemos la banda, tenemos el show.
0: ¿Ya?
1: De hecho, en eso estamos, como preparándonos para la batalla.
0: ¡Ah, qué buena!
2: Sí. ¿Alguna presentación cercana?
1: No tenemos presentaciones cercanas todavía, pero nos estamos preparando como que si ya tuviéramos
2: si la... Si ya fiesta. Mañana tenemos presentaciones.
1: Claro, sí.
2: Genial.
1: Sí.
2: O sea, 100% artista, nos alegramos muchísimo. Estamos una persona muy joven, nos alegramos. Y ojalá...
0: Está cumpliendo su sueño, sueño hoy día también estar aquí en la número uno. ¿Qué se siente esto, estar en la
1: corazón? No lo puedo creer, siento que... Oh,
0: está emocionado.
1: Estoy feliz, sí. Qué la verdad es que me estoy aguantando.
0: Mira... Qué lindo ver cómo ha ido cumpliendo esos sueños de a poquito y estás recién partiendo, así que tienes todo un futuro por delante, Rodrigo.
1: Muchas gracias, sí, estamos recién partiendo, pero con todo, con mucha gente que me apoya, con todos los sueños que uno tiene de chiquitito, cumplirlo.
0: Para la gente, hay mucha gente, hay muchos artistas que están en esa onda, que en esa línea, quieren cumplir sus sueños. A veces no se le abren las puertas, pero tú lo estás consiguiendo. ¿Cuál sería el mensaje para tanto talento que hay a lo largo de todo el país?
1: Chiquillos, no se rindan nunca. Sigan. De repente se da. Pasa. Yo llevo más de 10 años intentándolo. Partí a los 16. Tengo 30. Voy a cumplir 31 este mes y de verdad que... Siempre en algún momento dije, ya no voy a seguir en la música porque no se está dando. Y mi papá siempre estaba ahí, no, hijo, tienes que seguir. Mi hermano igual, fueron como un apoyo. Entonces, no se rindan, nunca se rindan, que en algún momento las cosas se dan.
2: Es lo que llamamos constancia y perseverancia.
1: Y disciplina.
2: Exactamente. Nos alegramos muchísimo, Rodrigo.
1: Muchas gracias.
2: Y que te vaya muy bien, pues aquí estaremos el día de mañana. Si quieres promocionar tu show en alguna parte, aquí estaremos dispuestos.
0: Aquí está ya tu casa, que es la número uno, Radio Corazón, a la que viniste a visitar hace 20 años, el 2006. Hace 20 años vino a visitarla, quería conocer, estaba Bitoco.
1: Sí, Bitoco, nos tomamos una fotito.
0: Se tomó una foto con mira.
2: ¿Qué tal?
0: Qué lindo eso.
2: Presentemos el temita, pues entonces, a ver.
3: Oye, hay una canción que se llama No Quiero Seguir, que es una canción que están trabajando ustedes también ahora, es lo nuevo, lo último.
1: Sí.
3: Y es la primera vez que va a sonar aquí en Radio Corazón, así que preséntala.
0: Avísale a todo el mundo.
3: Va a sonar completita, compadre.
0: Eso, avísale a todo el mundo que va a sonar por primera vez.
1: Pues. Chiquillos, con mucho cariño les presento una canción que escribimos junto a Pablo Castro. Se llama No Quiero Seguir. Desde el sur de Chile para el mundo, Puro Pesado.

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1: Nos vamos a la pausa, nos vamos a ir a comerciales. Quédate con nosotros, quédate con la Corazón, que ya viene luego la Nelly, viene con las conchitas, lo que está esperando Pato Torres.
2: Sí, señor.
1: Las conchitas. Ya, así que en un rato más viene con eso nuestra mentalista. Luego recordamos también las canciones que están en competencia en el Versus hoy.
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1: Segunda pausa en este Festival de la Corazón. Ya volvemos, no se vaya.
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0: 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Bella.
1: Ya linda, amorosa.
2: Ya,
1: perdona a mí, pero estoy indignada.
2: ¿Por qué estás indignada?
1: Estoy indignada, indignada.
2: ¿Por qué estás indignada?
1: Porque no sé, porque quiero estar indignada.
2: Ah, porque se te... Ah.
1: Pues ya, se me paró la cola.
2: Ya.
3: Bájela, señora.
1: Pero que yo no puedo, no puedo.
3: Yo solo pensarlo ya me dio cosa.
2: Pero imaginas, Chanchi, Pau.
3: No, pues.
1: Con la cola parada. O
2: sea, con la cola
1: parada. Mirá lo que significa.
3: Horrible.
1: Lo que yo soy con la cola parada. O sea, ¿cómo te explico?
2: Vamos a recordar las canciones que están en competencia con una de un con una de
3: esta señora hace rato que quiere hacer su té y no ha podido.
1: Y todavía no ha podido.
2: Tengo la garganta. ¿Por qué no me echa un pisquito sour?
3: Mira la cosa que.
1: Pero no se te olvide nunca de.
2: ¡Cerrar esa cuestión! No, si no ando con la cuestión que se me quedó.
3: Le quedó la cosa, sí.
2: Ya se me quedó la cosita.
3: Vamos
2: con la canción. Hoy es el Día Mundial del Fútbol.
1: A propósito.
2: Y tenemos dos canciones de fútbol.
1: Y te digo de inmediato.
2: Relacionadas con fútbol.
1: Esta es la mía.
2: Y con una vamos a acabar. ¿Con esta o con esta otra?
1: ¡Qué guapo es uno! ¡Ay, ay, ay! Pero qué buena canción.
2: Buena, buena, buena.
1: Buena, buena, buena.
3: ¿Te acordás que hace poco se encontró la Nelly con el Joe en el baño?
1: Ay, sí. No sé qué
3: hizo,
1: pasó ahí.
3: Te hizo pipí. Claro. Te hizo pipí de gotita.
2: Okay, y justo quería al baño ir. Aquí está. Pasa ya.
3: Nah.
2: En el mismo baño de la moda y del... Sí, en el baño
1: porque, nosotros somos inclusivos. Aquí tenemos baños para damas y varones. Yo generalmente cuando vas tú, creo yo, me da ganas de ir al baño.
2: Ya, tenemos esta y esta otra.

0: Bueno, ¿acabamos con esta o acabamos con esta otra?
1: De usted depende. Y hasta el momento.
0: ¿Sí?
1: Este es el momento de que usted empiece a llamar de no, que nos deje el mensaje a través de WhatsApp.
0: Ya, ya, ya.
1: El más 569.
0: Ya.
1: ¿Es esta yo, no?
0: Ya.
1: No me estés imitando.
0: Estúpido.
1: 40, que hay que de.
0: Ya.
1: 60.
0: ¡Ay! ¡Córtala!
1: 65.

0: usted, ¿con cuál quiere acabar?
1: Colocándole esta otra. La vieja Nelly.
2: Este jingle fue gracias a
1: Ignacio.
2: El auspicio de.
1: Fue escrita y dirigida por
2: el ChatGPT. Gemini.
1: Ignacio Arredondo.
3: En casa faltaba el
2: ya, pan. Voten.
3: A veces falta.
2: Llegó el circo.
1: Llegó el circo, pero ¿qué te atreves? ¿Cómo te atreves?
0: Quiero acabar con la otra. Con la otra, mira.
4: Acabar con esta otra.
0: ¿Con esta otra?
1: Con la otra.
5: Patrito, yo quiero acabar con esta.
0: Con esta.
6: Sueño de niñez. Yo acabo con la otra.
0: Con la otra.
1: La otra.
6: Va, la otra.
5: Repuntar. Hola, quiero acabar con esta.
0: Repuntar tú.
1: Con esta.
7: Quiero acabar con esta otra.
1: Pasa arriba la otra.
0: 5-2.
8: Yo quiero acabar con esta otra. ¡Echen los payasos!
9: Hola, quiero acabar con esta.
1: Quiero acabar con esta.
2: Oye, pero está.
1: 6-3, súper peleado.
3: Sueños de niño.
10: Quiero acabar con esta otra.
0: 7.
5: Quiero acabar con esta.
1: Con esta.
0: Tiene 5.
1: Mira,
0: ya,
1: es increíble.
0: Hasta el momento va ganando esta otra.
1: Ah, claro.
0: Hasta ahora.
1: Va sobre. Dos sobre.
11: Los éxitos del.
1: Sobre esta.
0: ¡Ay, señora! Ay, señora.

0: Ya, aquí la tengo, es ella, Nelly Burjard. ¡Y lo que me gusta a mí! ¡Las conchitas! ¡Bravo, bravo! ¿Cómo está, señora Nelly? ¡Bienvenida!
1: Gracias nuevamente, aquí estamos. Sí, contenta de poder estar aquí.
2: Contenta.
0: Yo le traje las conchitas de Lebu, ¿eh?
1: Me trajo esas conchitas, sí, yo necesitaba. Claro. Estoy recolectando conchitas de varias partes.
0: Claro, porque estas conchitas son bien especiales.
3: Y porque las de la semana anterior se equivocaron con lo de la
0: sí.
3: Cato.
0: Hay un problema ahí con esas conchitas. Yo creo que están demasiado, un poco energizadas o bien muy gastadas.
1: Yo no sé si el señor Santángelo, ¿no?
3: Pero qué. Pero señora.
1: Oye, ¿quiere provocarme?
3: Ay, provocar.
1: Ahora, todo esto yo soy de Magallanes. Yo simpatizo con la Católica, pero yo soy de Magallanes.
3: Perdón, ya me equivoqué. Entonces,
1: acuérdense.
3: Ya la burla y todo tienen que ser dirigida a Julio.
0: A Julio Stalin, hay que ver acá.
3: Pero como usted tenía algo con Julio, pensé que.
0: Sí, yo también.
1: Entonces me cae a mí porque a veces he hecho pronósticos a favor de la Católica, pero.
3: A veces ha hecho un pronóstico a favor, digamos.
0: Sí, muy rara vez, pero en fin.
3: Sin sesgos, digamos.
1: Ahora, vamos a lo que vinimos.
3: Vamos, señor Santángelo.
0: Vamos, señora Burjard. Bueno, entonces su pregunta ya lo sabe. Tiene que tener como respuesta un sí o un no a través de nuestro WhatsApp, el +569-6140-6558. Estamos a la espera. Pero es que me provocó una. Una sonrisa.
4: Señora Nelly, ¿usted cree que la Católica le va a ganar a Boca Juniors o a la Argentina?
3: ¿Pero qué se ríe? ¿Pero qué se ríe preguntando?
1: Eso es lo que usted consigue, señor Santángelo.
3: No, señora Burger, por favor. Ya, responda nomás.
0: Responda mejor.
1: Por el poder que me dan las conchitas. Le ganará. ¿Cómo dijo? Obtendrá un buen resultado.
3: Le va a ganar.
1: Va a ganar la Católica, le va a ganar a Boca Juniors.
0: ¿A Boca?
1: Sí, pues. ¿Sí o no? Sí, le va a ganar.
3: ¡Ay, Dios mío!
1: Eso es lo que sale en la conchita.
0: ¿Cómo se atreven a jugar a?
5: Hola, Citanelli en la radio. Bendiciones este día. Lunes.
1: Gracias.
5: Quisiera saber si este año voy a obtener mi licencia de conducir, sí o no, ya que me ha ido mal en este año.
0: Para el examen.
3: No te mames.
1: Por el poder que me dan las conchitas.
0: O cambio los lentes, amiga.
1: Nuestra amiga logrará conseguir la licencia de conducir este año, sí o no. No, mija, este año no.
3: ¡No!
0: Es que yo creo que, hay que estudiar harto.
1: Usted está como nervioso. Usted se enfrenta a los exámenes muy nerviosa. Necesita primero controlarse. ¿Ya?
0: Claro.
1: Contrólate.
3: Bueno, igual, de todas formas, siga intentándolo porque hace muy poquito lo leí yo. Una mujer surcoreana aprobó el examen de conducir después de 960 intentos.
1: Sí, el que la sigue la consigue.
3: El que la sigue la consigue.
0: Pero estudie, es importante. Es más, yo. Tengo entendido que hay una página o una aplicación en que te enseñan cómo a dar ese examen, ¿eh?
3: Exacto. Lo interesante de esto es que la niña empezó con 18 años y terminó con 34. Pero lo logró.
0: Eso es lo importante. Es que la sigue la cosa.
6: Señora Nelly, mi tío Ramón quiere saber si va a volver con la cazuela seca.
3: Va a volver
0: con la cazuela seca.
3: He estado con mi cazuela. ¿Eh? He estado qué rico.
0: ¿Cazuela de vacuno?
3: De llave.
0: Oh, qué rico.
1: Para el poder que me da la conchita, el tío de nuestro amigo va a volver con la cazuela seca, ¿sí o no? Sí, va a volver con la cazuela seca. ¿Cazuela sueca o seca?
0: Seca.
1: Ah, ya.
0: Cazuela seca.
7: Hola, Soaneli. ¿Cómo
1: estás? Hola, mija.
7: Oiga, quiero saber si este año voy a quedar chaqueta Pink Floyd, ¿sí o no?
1: ¡Qué buena pregunta!
0: Muy
1: buena
0: chaqueta
1: Pink Floyd en baranda.
0: En baranda. Vamos a ver.
1: Por el poder que me dan las conchitas, nuestra amiga va a quedar chaqueta, va a quedar Pink Floyd, va a quedar en baranda este año, ¿sí o no? ¡Sí, mija!
0: ¡Bien! Es que se ve las ganas que tiene.
1: Me alegro. Con toda la gana.
8: Hola, chicos. Señorita Nelly. Estoy pululeando con mi mejor amigo. Amigo de muchos años. Ay, ya llevamos como un año ya de relación.
1: Un año de relación. Ay.
8: Todo muy bien, pero quisiera saber, ¿me quedaré con él? ¿Sí o no?
3: Con el mejor amigo.
2: Es su mejor amigo.
1: ¡Por el poder que me dan las conchitas!
2: Ya conocen lo bueno y lo malo. En los renuncios.
1: Lleva un año con el amigo, dándole a tal. ¿Se quedará con él, sí o no? No. Oh. ¡No! Algo va a pasar con esa amistad.
2: Señora Nelly, ¿en serio? Va a ganar la amistad.
1: Va a terminar la amistad, va a terminar. ¡Oh, no!
3: Siempre lo mismo con usted, señora Nelly.
2: Bueno, se la agradece, ah, muchas gracias. Yo creo que lo voy a traer otras conchitas. Vamos con ladrón. Luca Ray Karina. Luca Ray.
1: Sí. Chao, señor Torres. Chao, señor Santángelo.

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1: Hoy revisando el tiempo para mañana, el clima, 25 grados para mañana se anuncian.
2: Mañana, ¿y la mínima?
1: Mira, va a ser baja, pero no tanto como hoy día, Pato Torres. Ahora, el miércoles vuelve a bajar la temperatura, vuelven a bajar las temperaturas a 18. Así vamos a estar con el para arriba, para abajo, así fluctuando las temperaturas, para arriba, para abajo. Y estamos con la condición de aire muy mal. Estamos con preemergencia, se nota acá en la región metropolitana, estamos con preemergencia. Vamos a ver, lluvia no se ve, por lo menos esta semana, Pato Torres. Lluvia no tenemos, así que vamos a tener días críticos en ese sentido en materia ambiental. Ya, nos vamos a la pausa.
2: En el sur se usa mucho la leña. Claro. Y la verdad es que cuando uno se pasea por las calles de ciudades del sur,
1: sí, pero
2: se
1: en algún...
2: siente el humo y te llega a la garganta, compadre.
1: Pero suele pasar también, Pato Torres, que con el uso de la leña, también en algunas ciudades, también hay estos episodios de emergencia, alerta ambiental, y ahí se empieza a prohibir la leña.
2: Sí, complicada la cosa, complicada, porque te digo la verdad, de repente
1: entonces,
2: uno...
1: ahí hay que empezar a buscar las alternativas como pellet u otro tipo de calefacción.
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1: Vamos a la pausa, Julio. Ya volvemos.
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2: ¿Cuánto marca el termómetro, corazón?
4: En Santiago, 20 grados.
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0: póngame la cumbia otra vez, por favor, que está buenísimo.
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4: Hoy están de santo los Gregorio y la Sofía.
5: La San Gregorio, compadre.
4: Los Goyo, ya. Gregorio, Sofía.
5: Don Goyo, ¿te acuerdas de Don Goyo?
4: Sí, Don Goyo. Querido Pato Torres, ¿tienes alguien a quien saludar?
5: Estoy pensando, déjame averiguar.
4: Oye, un compañero nuestro de la radio, trabajó acá en la radio, también amigo de años, Ciro Colombara, está de cumpleaños. El Ciro Colombara, ¿te acordáis?
5: Sí, como no, seguro me acuerdo. Claro. Chao, fue aquí junto conmigo. Trabajo, también.
4: Sí, por eso. Pancho Molina también. El Pancho Molina, que es el baterista de Los Tres, también está de cumpleaños.
5: De cumpleaños.
4: Aprovechen, manden sus saludos a los cumpleañeros, a los que están de santo, los que están de aniversario de matrimonio, más 56, 9,
5: 61,
4: 40,
5: 65,
4: 58.

0: Más 56, 9, 61, 40, 65, 58.
1: Ese es nuestro WhatsApp.
0: Ahí estamos.
2: Buenas, Patito. Quiero mandar un saludo de cumpleaños a mi papá. Está hoy día, se llama María.
0: Saludos.
1: Saluditos, saluditos. Señora Nelly, un gran abrazo para usted. De Punta Arenas le envío un gran abrazo de consuelo en este triste día.
0: ¡Joder! Vamos a seguir con los.
3: Quiero mandarme a mí misma el más feliz cumpleaños en mi cambio de folio.
0: ¿Cambio de folio?
3: Que cumplo 60, estoy feliz con mi hija y mis amigos. Y que cumpla muchos más. Me quería dar un saludo de cariño a mí misma.
0: ¡Felicidades!
4: Hola, chicos lindos, pues. ¿Cómo están? Desde acá les mando un abrazo muy grande, cariños, desde la comuna de Pencahue, región del Maule. Quiero mandarle un saludo muy caluroso, muy cariñoso, con mucho, mucho amor a Daniela Poblete, que una gran amiga, que cumpla muchos añitos más, desde Corinto, sí.
5: Y un saludo grande para mi esposa, la Yanita, con la Camila que anda en Maine. Que se apuren, que quiero almorzar, que se apuren, por favor.
6: Hola, Patito, ¿cómo estás? Espero que bien, mis niños hermosos. Les hablo de acá de Rancagua y quiero saludarme a mí, que el sábado estuve de cumpleaños. Y hoy Alejandra González, mi hermana, está de cumpleaños. Salúdenla, cariños.
0: Saludos, feliz cumpleaños.
7: Patito, Patito, ¿sí? Chanchi Guabu, yo me quiero mandar un saludo para mí atrasado porque estuve de cumpleaños el sábado. Pero, bueno, nunca es tarde. Y un feliz cumpleaños a mi sobrino Carlos Torrealba hoy día y mañana a mi primo Manuel Gutiérrez.
0: Ahí vamos. Cantemos.
1: Ya pues.
0: Varios autosaludos.
1: Que los cumplan feliz.
8: Feliz, feliz.
1: Les deseamos a ustedes.
8: A ustedes.

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0: cabro, ¿iría con esta o con esta otra? De usted depende, usted decide. Ya, chiquillos. Set de gol, yo más con celos.
1: Ustedes deciden.
2: Vamos, ¿Se acuerda que el jingle dice, ¿quién acaba con esta? ¿Quién acaba con esta otra? Con la Eglantina
0: y la vieja Nelly, ¿eh?
1: Y la vieja. Quiere acabar con las dos.
2: Pero no dice la vieja Eglantina y la vieja. No, solamente la vieja es la Nelly. Eso es lo que dice el jingle. Yo no.
1: Bueno, está claro, ¿no?
2: Estoy interpretando.
1: Es fácil averiguarlo.
2: Porque las dos son más antiguas que la Biblia.
1: Perdón. La ropa será antigua.
0: Lávate la boca.
2: No hay agua jamás.
0: Con detergente, con Rinso.
2: Con Sapolio.
0: Ya. Con Clenso. Dígalo.
1: Inmediatamente, a través de nuestro WhatsApp.
2: Ya está.
1: Me enojé.
2: Oye, ya. Sí, en realidad estamos atrasados. Vamos.
0: Vamos.
1: Diga de inmediato.
0: En el más 56, 9, 61, 40, 65, 58.
1: ¿Yo quiero acabar con esta?
0: ¿O quiero acabar con esta otra?
1: Usted por favor, decide. Ramiro.
0: Oye, a Joaquito le gustó el jingle.
1: ¿Le gustó el jingle?
0: Le gustó el jingle a Joaquito.
1: Qué niño más simpático. Ahora sí.
3: Yo quiero acabar

0: conecta vieja Nelly.
1: Quiere acabar.
2: Hola, Paquito, hola, Chanchihuahui. Quiero saludar a mi nuera Sofía, que está de santo. ¿Pero hoy? ¿Cuál? De su suegra.
3: Yo quiero acabar con esta otra.
4: Parejito.
5: Mande audio. Mande.
6: Yo quiero acabar con esta, viejita Nelly, en Riga.
4: Arriba la esta.
7: Yo quiero acabar con esta otra.
4: Con esta otra.
5: Parejito de nuevo.
8: Yo quiero acabar con esta otra.
4: Esta no. Otra, la otra.
5: No te puedo creer.
4: Sí, pues con esta otra.
9: Yo quiero acabar con esta.
4: Parejito de nuevo. Mira.
10: Yo quiero acabar con esta otra.
4: Esta otra. Pasa
10: vinagre.
2: Yo quiero acabar con esta otra.
4: Arriba la otra. Dos arriba.
11: Yo quiero acabar con esta.
4: Con esta.
5: Ya. Ya.
4: Sigue la otra.
12: Viejitas arrugaditas. Yo quiero acabar con esta.
13: Yo quiero acabar con esta, ya me tiene chato.
4: Parejito. Sube la esta. Pareja está, ¿no? 5 y 5.
5: Oiga, pero mijo.
4: ¿Y el conteo anterior también?
5: Pues.
4: Iba ganando esta otra en el conteo.
5: ¿A dónde la?
4: Sí, pues. Así pues.

0: es así, nos estamos despidiendo entonces con esta canción ganadora. Este día lunes, no fue, viene, ya viene el rumpi.
1: Sí, oye, queda menos para el viernes, Pato Torre, así que ya, viene el rumpi con el Chacotero Sentimental. Gracias por estar ahí, gracias por acompañarnos. A las 4 viene Chanchi Guavi con La Corazón Toca Doble. Que tengan una linda tarde, buen comienzo de semana para todos.
0: Pero hasta mañana.
1: Chao Chile, chao, chao Chanchi. Chao.

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2: Falta un minuto para las 2.
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lunes. El último lunes de mayo, lunes 25, 2 de la tarde, 5 minutos, y estamos con nuestras alegrías puestas en usted. Si nos quiere llamar, 22-381-2040-41-42. Este programa que está en contra de los algoritmos. Pasa que el algoritmo que usted tiene en su teléfono, en sus cosas, le va mostrando todo lo que usted quiere ver. Y si a usted le gustan, por ejemplo, el pollo al horno, le va a mostrar solo pollo al horno. Si le gustan las plantas, le va a gustar solo esa planta. Nosotros creemos que eso no es una buena educación. Creemos en la diversidad. Creemos que es bueno el pollo, pero también es buena la sopa. Sí, voy a pasar por el alambre. También es bueno. Entonces, no se confíe y no busque ser igual al de al lado, ni a la mujer, ni al hombre que va pasando. Uno puede admirar cualidades, pero no trate de parecerse. Eres único porque eres diferente. Eres precioso porque eres diferente. ¡Ah! ¿O no? Ya, 22-381-2040-41-42. Tenía ganas de hablar en este día lunes.

0: Y estamos haciendo este chacotero sentimental, empezando con el lunes. Muy buenas tardes.
1: Buenas tardes, Rumpi.
0: ¿Sí, con quién hablo?
1: Afligido.
0: ¿Perdón?
1: Afligido.
0: ¿Afligido? ¿Y qué edad tiene afligido?
1: 3.2.
0: ¿Qué pacho?
1: Mira, Rumpi, más o menos te cuento. Yo tengo una relación con mi pareja como 4 años y medio. Ya. Puta, se porta bien conmigo, me atiende, como tiene que ser una mujer, me cocina, todo, amorosa, pero...
0: Espera. ¿Tú crees que una mujer te tiene que atender y te tiene que cocinar? ¿Eso es como tu ideal de mujer?
1: No, para nada, pero te digo más o menos el perfil, para que saquemos más o menos el perfil de la persona.
0: Yo te pregunto en buena, porque tú decís todo lo que tiene que ser una mujer, que te atienda y que te cocine.
1: Claro.
0: Ya, es que yo no puedo perfilar si no la conozco a la loca, estoy cachando. ¿A ti te gusta una mujer que te atienda, que te cocine? Ese es el estilo.
1: Tranquila, yo igual cocino, ayudo en la casa, paseo, machista, no sé para nada, pero más o menos es el perfil que ella tiene, tranquila.
0: Ya.
1: El sábado pasado, carreteamos, yo tengo un hermano menor, de 21 años tiene. Carreteamos los tres en mi casa, normal, pues, como...
0: ¿Los tres?
1: Claro. ¿Ah? Los tres normal, pues nos tomamos un copetito, todo bien, subitito, en la casa.
0: Ya, eso es que tú habláis como en generalidad, y tú encontrás como lo que tú llamas normal es chupar y fumar pito. Eso tú lo encontrás normal, eso para ti está normal.
1: Claro, en la casa, un fin de semana, ya, mi hermano.
0: ¿Y?
1: Ya pasó todo el carrete, el tema es que nos fuimos a acostar con mi pareja y en la intimidad, pues.
0: Liana, por el bueno con la cosa de los cuerpos, decís tú.
1: Estamos, y me nombra mi hermano.
0: ¡Ponle, Juanito! ¡Póngale bueno, Juanito! ¿Qué, Juanito? Si Juanito se fue, pues.
1: Sí, pero uno... Puta, igual yo quedé como descolocado porque... Puta, estábamos en eso, pues, y yo le dije... Puta, ¿cómo se te ocurre? La tiré para el lado,
0: ¿cachai? Espérate, pero ¿qué te dijo? ¿Cuál fue la frase real?
1: Ay, y el nombre.
0: Ay, Juanito.
1: Está. Yo me descoloqué, te juro que como que quedé, que ¿qué onda si la corrí para el lado? Y ya no sé si se hizo la mía, no sé, quedó callada y yo me di vuelta en mi cama y también, pues, donde empecé a ver videos hasta que me quedé dormido, pero descolocado.
0: Ya, pero espérate vos, es que vamos al inicio, o sea, habían chupado y habían fumado caño y habían estado con Juanito para acá, Juanito para allá, y la loca dijo, ay, Juanito, pues. No es que de repente, de la nada, la loca te dijo Juanito, pues. Habían estado con el Juanito, habían estado chupando, fumando, no voy, pues ya no te pongáis, pues.
1: Sí, mira, sí, por eso igual te quería llamar, si ese consejo quería, si tomármelo, incluso de hecho, mira, eso fue un sábado. Yo el domingo jugué, todo el domingo estuve afuera jugando a la pelota para distraerme, para no pensar tanto en el tema. Y me notó raro, pues me notó raro en las mañanas, no, callado.
0: Es que ahora... ¿sabes lo que pasa? Que es que tú decís, súper normal, estuvimos chupando y fumando pito, pero si la gente chupa y fuma, le queda la cabeza no está como al 100, por loco.
1: Claro, sí, no está en
0: ese sentido. Juanito para acá, Juanito para allá. ¡Ay, Juanito! ¡Un ay, Juanito!
1: El tema, Rumpi, es que yo no le he dicho tampoco. No le he dicho, oye, ¿sabéis qué pasó esto? No, me quedé callado. No,
0: pero
1: tampoco...
0: ¿tú crees que...? Ah, ella no se acuerda, ¿crees tú?
1: Yo creo que sí es la mía y quiero olvidar el tema porque me pregunta, oye, ¿qué te pasa? ¿Qué onda? ¿Estás callado?
0: Es que,
1: ¿te noto pensando?
0: ¿Sabes qué lo que pasa? Es que si estáis carreteando, loco... Y esto, hermano, o vos creís, vos viste cuando estáis ahí, dijiste...
1: No, nada, no.
0: No, viste que Juanito andaba con la weá, viste a la esta que se iba a buscar hielo, se demoraba mucho, ¿viste
1: algo? No, nada.
0: Ya, entonces, ¿qué weá? Entonces, ¿qué querí? ¿Querí instalar una weá que no está?
1: Claro. Ese consejo quería.
0: El problema es que no hay problema.
1: Y tú decís que no le diga nada, que me quede callado nomás y que nada ha pasado.
0: Es que loco, o sea, en algún momento le podéis decir: oye, loca, el otro día me tiraste un Juanito por loca. Despaíla, está ahí curada, está ahí pa... pero no es para instalar un tema. Oh, tú y Juanito.
1: Ah, claro, sí, sí.
0: ¿Cachai? Luego sí, le voy a decir, sí. Oye, dime Juanito para la otra, que me gusta más, me pongo como toro, no tengo idea, pero para la talla, no sé, po, weón.
1: Que no sea tan grave, decito.
0: Yo no lo encuentro, es que si la loca está... chuparon, fumaron caño, estuvieron con Juanito, porque estaba Juanito ahí, se había ido recién, po, weón. No es que te nombró a tu amigo que no estaba en esa noche, weón.
1: Sí.
0: Estaba con Juanito, entonces la loca estaba curada, volaba, weón, dijo Juanito. Sí, tenéis que... penca que le digan Juanito a uno. Pero... No. Pero ¿para qué le ponen tanto, por loco? Vos querís que, ¿qué chuparon? A ver, ¿qué chuparon?
1: Ron.
0: ¿Cuánto ron se...?
1: Una botella de litro, los tres, así estuvimos como hasta las 3 de la mañana, 4 de la mañana, por ahí.
0: ¿La loca se ha tomado cuánto ron? 5.
1: Claro, unos 5, 6.
0: 6 ron. ¿Y cuánto se fumaba cuánto se prendían uno bueno?
1: No, toda la noche, cada media hora, una hora, sí.
0: Por eso te estoy hablando, po, weón. La loca le poní 6 ron, 78 caños, y más encima te dicen, Juanito, puta, cómo te la weá, po,
1: weón. Sí, preocúpate, consejo,
0: weón. Preocúpate cuando te la digan sobrio, por loco, pero si la loca está da vuelta, por loco, ya no sabes para dónde tiene la cabeza, po.
1: Sí, vale, pues necesitaba los consejos, porque no. Es que estaba picoteándome todos estos días. Bo.
0: Claro, es que, loco, ¿están arriba la pelota o no están arriba la pelota?
1: Sí, pues los tres curados.
0: Por eso, entonces no voy. Váyale callado, no hay ni que decirle. Pásalo más. Pero, si a la próxima ya te la tiran sobria, ya entraría a preocuparme, pero esta pasamos, loco. Así que te vamos a ponerte un tema, esto es Pastilla.

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1: Y en la ciudad donde voy atiendo 25 clientes en el día y tengo unas que son ricas, pero ricas, ricas, ricas. Puedes venir en a las 20 horas, me dijo, chale, voy a venir. Y nos dimos como caja, Ruth. Pero esa mujer me subió la autoestima en una noche. No quiero que se quede más en esa mención, que se quede aquí. Quiero que vaya a atender a mi hermana, 5 años más joven que ella. Enferma, rica, Ruth. Lo espero a las 20 horas, me dice. Toda la noche estuvimos dándole. 2 días en una ciudad con una de las hermanas, 2 días en la otra ciudad con la otra hermana. No pagué más pensión por Rupi. Es que si no se la cuento al Rupi, ¿a quién se la cuento?
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2: 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Hacemos una pausa en este Chacotero Sentimental. Si nos quiere llamar, este es buen momento, ¿ah? 22-381-2040-41-42. Estamos para ti. ¡Vamos y volvemos!
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3: ¿Cuánto marca el termómetro, Corazón?
4: 20 grados.
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5: Dice aló, aló, la víbora, y sobre ella sale mi ex uno. Y le dice, yo la llamé.
6: ¡Ándale, qué buena! Y ahí la loca, la víbora, tuvo que tirar para atrás.

Aquí estamos en este chacotero sentimental de día lunes. Estamos con todo. Escuchamos a Álvaro Enríquez. Mátame.

0: Y estamos haciendo este lunes de Chacotero Sentimental. Muy buenas tardes.
1: Buenas tardes.
0: Sí, ¿con quién hablo?
1: Con un loquillo.
0: ¿Y qué edad tiene el loquillo?
1: 32.
0: ¿Y qué pacho?
1: Mira, pues voy a hacer la cortita ya, para que no nos demos tantas vueltas. Resulta que hace como 7 años atrás yo tenía 25 y andaba carreteando, andaba lanzado, entonces fui a carretear con un amigo, po. Fui a carretear, todo bien, y en la noche le hablo a una loca, po.
0: ¿A una loqui? Una loca. Espérate, pero cuando usted dice que andaba lanzado, que andaba carreteando, así como que estaba ya...
1: copetito...
0: ¿Pero dónde? ¿En la casa del loco, en la disco, en la plaza, dónde?
1: En la casa del loco.
0: En la casa del loco, ya.
1: Ya, pum, y le hablé a una madura que yo andaba con ella, porque allá hay... El cuento es que la mina a mí me llamaba la atención porque tenía los ojos así de color, pues era celestito, bonito y colorina la torta, porque allá hay...
0: ¿Pero de qué era? ¿Ojito de piscina?
1: ¡Oh, pero rico, rico, rico, rico!
0: ¡Oh, colorina de ojitos de piscina!
1: ¡Claro! El cuerpo flaquita, bien, para 48 años, bien, yo con 25, rico.
0: Espérate, ella tenía 48, pero vos 25.
1: ¡Así es!
0: ¡Che, mi madre!
1: Ya, pues yo dije, ya, y no me contestó, le hablé en la noche, pues. Estaba carreteando, no me contestó, yo dije, ya, yo siempre llego para el departamento de ella, así que cero atado, pues. Que era un departamento interior. La cuestión es que ya a las 9 de la mañana llego para allá, para la casa de la loca. Le grito, aló, aló.
0: Perdón, dale. ¿A qué hora?
1: Como a las 9 de la mañana, después del carrete. Así,
0: pero espérate, pasado de vuelta a las 9 de la mañana.
1: Ganoso. ¿Tú
0: ya sabes? pero sin dormir, pasado de vuelta.
1: No, sin dormir ahí.
0: Ya.
1: A la pelea.
0: ¿Ya?
1: Ya, la cuestión es que llego, todo bien. Me dice, oye, pero estoy acompañada. Yo le dije, ya, pero ¿puedo pasar? Y me dice, sí, pasa nomás. Yo paso. Y ahí estaba un loco, po. Yo le digo, oye, ¿es quién es? Y el loco me dice, no, soy su pololo. Y ella me dice, no, es mi ex y la cuestión, pero carreteemos, todo normal.
0: Pero espérate, ¿cómo carreteamos si eran las 9 de la mañana? Ellos también están...
1: No, pues la loca igual lanzaba, pues. Y cuando espérate, uno está lanzado, espérate, busca espérate. Gente que ande lanzada igual.
0: Espérate, ¿ella tampoco había dormido?
1: No, que a dormir, ya estaba con una chela en la mano.
0: A las 9 de la mañana se juntaron para seguir dándose, digamos.
1: Claro, ¿no? Yo llegué ahí para el departamento interior de ella. Ya, pues, la cuestión es que entro, todo bien. Yo caliente, pues, ahí queriendo darle, pues, y el loco ahí, pues. Me dijo, ya, fumamos un chiquito, compramos una chelita, fuimos a comprar, el loco y yo volvimos. Después pasa un rato, se acabaron las chelas y el loco dice, voy a comprar.
0: Y vos dijiste, tate.
1: Ya, pues yo dije, me la está regalando.
0: Y ya, espérate, pero ya, si habíais salido a comprar, habíais vuelto, se la habían tomado, habían ido. Ya eran las 12 ya, pues, güey.
1: Más o menos, sí, pues, ya, pues.
0: Si oye, pero contando. Espérate, es que me cansé yo y vos no dormí, güey.
1: No, en ese momento no, pues ahora no, pues bien. Ahora estoy sano, pues me traté, no consumo nada. Así que para que sepan igual todos los cabros que se puede salir de la ola y se puede estar bien.
0: Oye, la endía de pescado ordinaria que estáis mandándote, loca. Oye, se puede salir, pero oye, ¿ah? Ya, ¿y?
1: Ya, pues tocó el loco sale a comprar. Y yo le digo, ya, pues hagamos algo. Y me dice, no, es que va a volver. No, hagamos algo. Y en esa la loca empieza ahí con la conferencia, po. Va a conferencia, le cerró la reja afuera al loco. Y en esa empieza a escuchar que golpean la reja, patá, y toda la cuestión. Yo dije, hola, me ha volado. Dije yo, quizás qué va a pasar, po. Y yo todavía no terminé. Le dije, ya, déjame terminar, pa. Y termino en la boca de la loca, po, ¿cachai?
0: ¿Ya?
1: Y él no, le va a abrir la puerta y le dice, oye, ¿por qué pusiste llave y la cuestión? Y veo y le planta el sendo beso en la boca del loco a la loca, po. Y le dice, ¡feliz cumpleaños! Y yo, ¡ah, está ahí de cumpleaños! Cuando le da el beso, yo puse una cara así como de... Y el loco como que me mira y se da cuenta, guay, que escucha, va a pescar a apuñalarme, a matarme aquí, guay.
0: Espérate, pero la loca se pegó el champañazo y fue a abrir.
1: ¡Claro!
0: ¡Oh, eh! ¡Oh, eh!
1: Nazi. Ya, la cuestión es que ya todo bien.
0: Ya, espérate, pero espérate. Pero vos cagado la risa ahí, vos, ¿no?
1: Este risa y nervioso, porque si yo no sabía, el loco igual tenía como pinta de loco, porque cuando yo dije, este bueno en la volada, siento un sabor raro en el beso y
0: oye, loca, oye, se te pasó ese catarro, te ha hecho bien el jarabe. ¡Estaba irresfriado!
1: Ya, pues la cuestión es que estamos ahí, yo le digo, ya, yo me voy a ir porque igual quiero hacer otras cosas. Me dicen, no, pero vamos juntos porque nosotros igual queremos comprar unas cosas. Y tú sabís dónde comprarme, dijeron.
0: Oye, pero espérate, pero esta gente no duerme, loco.
1: No, pues la, tú sabes que como hay gente que es normal, hay gente que es anormal.
0: sí, existe la normalidad, existe la anormalidad. Y ustedes, ante los
1: todo,
0: tres,
1: los
0: tres no habían dormido. ¿Pero qué? A pura chelita, no te creo, loco.
1: No, pues no, con todos los poderes. Pues si yo venía llegando a las 9 de la mañana, yo lanzado en la noche con todos los poderes, llego allá, tomamos una chelita. Y ahí después yo, a mí me dio por irme, pues yo dije, ya, me tengo que ir porque si no puede pasar alguna tragedia y no es la idea.
0: Te puedes, claro, te puedes, el catarro de la loca le puedes devolver con el jarabito.
1: Claro. La cuestión es que yo le digo, ya, yo me voy a comprarme unas cositas. Me dijeron, ah, pero podemos ir contigo. Ya, pedimos un auto. Llegamos ahí al barrio y yo no allá como despegarme de estos locos, porque el loco seguía como mirándome raro y la loca ahí coqueta y la cuestión. Y dije, chucha, ¿ya qué hago? Ya. Y fuimos a comprar unas cositas, tú sabes, po, que es sustancia ilícita.
0: Oye, lo weón, el loco, llego, ya.
1: Llego al punto, toda la cuestión, y ya le digo, cabros, ¿saben qué? Yo necesito quedarme aquí, así que para que me digan que vamos a hacer algo, y se vaya este loco, ahí les cuento. La cuestión es que ya llegamos, los cabros me hicieron la segunda, me quedé ahí, y libré, po, menos mal que libré, porque el tonto tenía una pinta de loco.
0: No, ese loco todavía te anda saboreando. Ya te vamos a ponerte un tema nomás. Esto es ya, Jarabe para la latón.

0: Estamos celebrando una relación larga, sana y virtuosa. ¡Feliz aniversario, 30 años, Chacotero Sentimental de la Corazón!
1: 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Vamos a hacer una pausa en este Chacotero Sentimental. Llámenos. 22-381-2040-41 y 42. Ya volvemos.
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4: 2:53.
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0: te dice, ¿te puedo manotear el ganso? 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
0: Aquí estamos haciendo este chacotero sentimental. Vamos recién en la mitad. ¿Andas por ahí? Llámenos. Escuchamos a Bocho y Riola ya de vuelta.

Muy buenas tardes. ¡Aló! ¡Aló, buenas tardes! Oh, nos dejaron pagando, loco. No. Nos dejaron en espera, ¿no? Es que me llegó un llamado. ¿El llamado del amor? ¿De la suerte? ¿Cuál llamado?

0: Llamémoslo de nuevo al loco para que... Ahí está.
1: Aló.
0: Muy buenas tardes.
1: Buenas tardes.
0: ¿Sí, con quién hablo?
1: Nostálgico.
0: ¿Y qué edad tiene, nostálgico?
1: 60 y pico.
0: Pa'l que lee, ya, ¿y?
1: Ya. Eso, no, nostálgico, hace 40 años tenía una colega y yo era bien de las chacras, viendo el campo. Y ella me ayudó, me enseñó, me apoyó. Con 9 años de diferencia, ella mayor.
0: Espérate, perdón, pero tú, ¿usted qué edad tiene que me dijo?
1: 60 y tanto.
0: Ah, claro, ya, ahí sí me calza el número, ¿ya?
1: Sí, por eso el 60 y tanto. Ella me ayudó y ella era casada. Yo era un 24 años. Y nació más que una amistad, ¿no?
0: Ah, ¿te entraste tenía a picar con la colega?
1: Oye, sí. Y se transformó en una obsesión.
0: ¿Para ella o para ti?
1: Para los dos, yo creo, para mí también. Para ella, porque me presentó al marido, me hizo amigo el marido.
0: ¡No!
1: Para tenerme cerca, claro.
0: Te hizo amigo.
1: Claro.
0: Sí, espérate, pero usted con la cosa de los cuerpos, grados de incursión y todo.
1: Todo, día por medio. Oh. Había que ir al campo, donde fuera nomás.
0: Espérate, y vos, claro, cabro chico, tocopilla, te importaba re poco, vamos para adelante, no veíais lo feo de y lo torpe, además, ¿para qué con una mina cazapo, weón?
1: Exactamente, no tenía ninguna, pero fíjate que la dependencia emocional pesó más, ahí yo era no me sabía desenvolver, entonces ahí, y ella está, también le faltaba esa parte.
0: ¿Le faltaba qué?
1: La parte de los cuerpos.
0: Ah, claro, pero ella tenía 24.
1: 33, yo 24.
0: Ah, vale. Oye, espérate, ¿y el loco 35 por ahí, el loco, el marido?
1: Claro, exactamente.
0: Claro, por ahí, po. Y no le ponía bueno con la loca buscó otro tonto al tiro. Pero si la vida es así.
1: Oye, sí, bueno, igual a estas alturas, cuando uno ya se pone más moralista, casi que la cuestión no está bien hecha.
0: No, sí, es que, a ver, espérate, si la tontera es que habiendo tanto, ¿para qué con una mina cazapo, güey? Si es el problema.
1: Y yo no tenía necesidad, Rumpi. Era medio mino, era. Claro. Ella también era muy linda. ¿Ya? Oye, pero qué forma de hacer locura, Rumpi. Y no, eso por eso nostálgico, porque uno nunca se olvida de estas historias.
0: Espérate, pero locura así, ¿como qué locura así?
1: Ir al campo, una vez me acuerdo que nos quedamos chupando con el marido en la casa.
0: Con el marido, mira qué lindo.
1: Los tres, weón. Bueno. Y el marido se fue a acostar, curado. Y yo me fui a acostar también, ahí mismo. Y ella llegó a Rumpi como a las 3 de la mañana. Y después, bueno, el
0: espérate, llegó para las 3 de la mañana, ¿para dónde? ¿Para tu pieza? ¿Para dónde? ¿Para el living?
1: A verme la pieza, Rumpi.
0: Oh.
1: Así vas a andar.
0: Y espérate, ¿y poniéndole ahí mismo?
1: Poniéndole ahí mismo.
0: En las narices del tonto.
1: En las narices, puta, compadre.
0: ¿Y no te pillaron?
1: Al final, después como de 5 años, no nos pillaron.
0: Pero fuiste 5 años amante de la colega.
1: Sí. No, después, bueno, me cambié de pega, de ciudad, y cada vez que iba, pasaba a marcar tarjeta.
0: ¿Y cómo te pilló el loco? Porque ya a usted ya le importaba nada, ya al final.
1: No, claro, porque fue demasiado evidente después.
0: ¿Por qué?
1: siempre fue evidente que salíamos juntos, se escapaba de alguna forma y armábamos excusas tontas para...
0: Es que ver. 5 años es mucho tiempo, muchas veces, es una relación, pues
1: bueno. Exactamente, sí.
0: ¿Y qué pasó cuando los pillaron?
1: No, el gallo me trató de agredir y yo le respondí y mejor me cambié de ciudad, Rupi.
0: ¿Con vos iban, con vos venían?
1: Así es.
0: Espérate, ¿y por qué te pillaron?
1: No, le preguntaron a ella y ella confesó y
0: ah, qué hora cagada. Y ella dijo, sí, weón, hace 5 años que me lo vengo... ¡Oh! Y contó todo un poquitito, sí, el otro día nomás me confundí.
1: Contó lo que ella convenientemente lo... Sí. Pero es comprensible, si nadie va...
0: Espérate.
1: Si hasta Macaya y Quiroz se callan por sus delitos, ella también tenía derecho a...
0: No, si aquí nadie se va preso, si se lo cuenta clara. Oye, escúchame. Pero la pregunta es, ¿ellos siguieron juntos?
1: Siguieron juntos.
0: No te puedo creer, güey.
1: Claro.
0: La maravilla del matrimonio, ese misterio, ¿no?
1: Así es.
0: ¿Ah?
1: Eso por un pie.
0: Espérate. Y esto fue hace 40 años y todavía no la olvidáis.
1: No, es que no podía olvidar, no, es que pasé demasiadas situaciones... tensa, complicada, por estar con ella.
0: Te basaste. 40 años después todavía está ahí. ¿Y no la has tratado de ubicar? ¿No has tratado de ubicar así?
1: Sí, la llamé. Y me dijo que se había vuelto a casar. Después se separó, se volvió a casar. Pero así me gustaría despedirme de ti, me dijo. Vernos una última vez.
0: ¿Hace cuánto fue eso?
1: Hace 2 años. Un año, 2 años.
0: ¡Ay, la viste! ¿Te juntaste?
1: No fui. No. Porque me dijo que estaba casado.
0: No, claro. Oye, la loca, ¿eh?
1: Sí.
0: Pero esa es la verdad de la milanesa. Bueno, vos, papi, ¿qué quiere que le diga? Que te vamos a ponerte un tema. Esto es... ¡Oh!

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2: ¿Cuánto marca el termómetro, corazón?
3: 19 grados.
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13: Y era empezar a rotar más gordito. 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

0: Y estamos haciendo este Chacotero Sentimental aquí en Radio Corazón. Muy buenas tardes.
1: Muy buenas tardes.
0: ¿Sí, con quién hablo?
1: Con el Zapatilla.
0: Zapatilla rota. ¿Y qué edad tiene Zapatilla?
1: No, el Zapatilla Voladora.
0: Ah. ¿Y qué edad tiene Zapatilla Voladora?
1: 4.0.
0: ¿Y qué pacho?
1: Ya, esta es una historia de la época universitaria, hace mucho tiempo atrás. Déjame ver cómo ordeno las ideas Ya, mira, esto pasó, yo trabajaba en Santiago.
0: Ya.
1: Pero yo estudié en Concepción.
0: Ya.
1: Entonces, cuando yo estudiaba en Concepción, yo tuve una pareja, una polola durante varios años, como 5. Ahí teníamos un grupo de amigos, que mis amigos también poleaban con sus amigas, entonces éramos un grupito. Y había una de las chiquillas que en teoría era amiga de esta pareja que tenía yo, pero las chiquillas nunca se tuvieron buenas, siempre se andaban pelando entre ellas, qué sé yo. Y por ende, a mí no me caía bien esta chica. Eso no quiere decir que no fuese guapa.
0: ¿Pero quién? ¿La amiga del amigo de la amiga del amigo? ¿Quién era esta?
1: No. Una, entre comillas, amiga de mi ex.
0: Ah, una amiga de la ex. ¿Y usted cuando iba a Conci en esa época, usted iba a Casa Salud a carretear?
1: O sea, yo vivía en Conci, estuve en Conci, sí, por supuesto. Casa Salud debe ser el mejor bar de Chile.
0: Bueno, sí. Casa Salud, sí, bueno.
1: Buenísimo.
0: Sí.
1: Ya, yo creo que no hay otro en Chile así. La cosa es que...
0: ¿Y la bodega de la bodega de Nicanor también, no la tiripa?
1: Sí, pero no es Casa Salud, po.
0: No, si cada uno con lo suyo.
1: Claro, bueno.
0: ¿Ya?
1: Entonces, hasta donde yo tenía entendido, yo también le caía mal a esta chica. Y yo siempre que podía le tiraba alguna frase bien pesada también, porque no me caía bien. Pero había tensión, pues había tensión. Siempre la hubo.
0: Pero espérate, tensión no, así como es mala. Llegaba la esta y como era amiga de la otra, os la aguantaba.
1: No,
0: y...
1: extrañamente había como una tensión media sexual con ella.
0: Ah.
1: Pero no teníamos buena. Pero cuando terminé con mi expareja, me puse a conversar con ella.
0: Entonces, ¿para qué vamos a ver del tiempo? Dijo el horror.
1: ¿Para qué vamos a seguir peleando? Entonces, claro, nos juntamos un par de veces. Después yo me fui a Santiago y en un viaje que tuve a Conce, le hablé, pues. Oye, ¿me puedo quedar en tu casa? ¿Qué sé yo? Ya, pues, qué sé yo.
0: ¿Pero cómo me puedo quedar en tu casa?
1: Claro, pues, ¿por qué no?
0: No, yo no sé, pues, si te caía mal, pues.
1: Sí, pues, la cosa... No, pero es que ya habíamos entrado en la cosa de los cuerpos también, ya no nos caíamos tan mal, pues.
0: Ah, ya había ahí entrado, ya estaba ahí poniéndole bueno.
1: No, un par de veces, nomás así como el sacarse la pica.
0: ¿Y en qué grado la incursión?
1: 3.
0: ¡Ah, ya! Estábamos a todo ritmo.
1: Pero pasó y no hablamos nunca más del tema. Yo me fui.
0: Ya, pero yo voy para tu casa, ya, más que voy a tu pieza, voy a tu cama, pues.
1: Claro que sí, pues. Y la respuesta fue positiva, entonces yo llegué allá, dejé mis cosas en su casa, y ese día salimos. ¿Y adivina dónde? A Casa Salud. y en eso mi socia de repente me dice, ya, vámonos ahora. Y yo le digo, no, espérate un rato, si llegamos hace poco, déjame pasarlo bien. Y de repente se fue, po.
0: Se fue la loca. Loco. De Casa Salud, se fue.
1: Se fue con otro loco.
0: Pasa eso en Casa Salud, po.
1: Y yo quedé pagando, po, de qué picado, po.
0: Espérate, pero perdona, pero tú la viste irse con otro mono.
1: No, no la dice, pero caché que andaba otro mono por ahí y también la conozco y...
0: Es diabla, ¿o?
1: Es diabla como uno, entonces...
0: Espérate. ¿Y la loca te había pasado ya o te quedaste pagando sin casa?
1: Me quedé pagando sin casa.
0: ¡Oh!
1: Entonces, claro, de Casa de Salud nos fuimos al after después, pues, con los amigos, qué sé yo. Entonces, a eso de las 9:10 de la mañana, yo fui a buscar mis cosas. Pero siempre con la idea de que... A ver qué puede pasar ahora en la mañana.
0: Ya, pero espérate, a las 9:10 de la mañana fuiste derrotado, por loco, ya.
1: Claro, pasado de vuelta, más encima no, mal, po.
0: Ah, pasado de vuelta y con la derrota, loco. Agarrar tus cosas para dormirte en el bus de vuelta, así una weá terrible.
1: Claro, po. Claro. Y llegué para allá, igual no voy a meterme a su cama, po.
0: ¿Te abrió y te dijo hoy dónde estuviste?
1: No, no, tampoco pedí explicaciones y no tenía por qué pedirlas tampoco, sí. No había ningún compromiso ni nada. ¿Ya? La cosa es que, puta, iba todo bien, viento en popa, hasta de repente dice, no, ¿sabes qué? No quiero. Ya, pues le dije, me voy entonces, ya, pues me dice, ya.
0: Tranquilo. Espérate, pero espérate, te llegaste y estabas incursionando, así como unos besitos.
1: Ah, claro que sí, pues, claro que sí.
0: Pero no quiero incursión y te vais de mi casa y te echaron, o no quiero incursión, no, duérmete para allá. No,
1: claro, pero yo dije, ah, no, entonces me voy, pues, ¿qué voy a
0: ir acá? Choro, choro y medio, po.
1: Claro, pues, entonces, en eso, yo, no hace falta que te levantes. Sí, me dice, deja encerrado, porfa. Ya, no hay problema. Entonces, cuando voy saliendo, veo en el living una caja de zapatillas.
0: Espérate, no te fueron a dejar ni a la puerta, weón.
1: No, nada, pues, maldita, bitch. La cosa es que... ya, pues. Entonces, voy al living y cacho una caja de zapatillas nueva. El típico modelo Adidas con la manchita adelante.
0: Ya.
1: El clásico. Y le digo desde el living, oye, ¿te dejo la ventana abierta? Ya, porfa, me dice. Y abro la ventana y agarro una sola zapatilla y la tiro por el piso 10 para la calle. ¡Chao, que estoy bien! De puro picado. La espero con la zapatilla.
0: Espérate. ¿Y nunca te llamó y te dijo, oye, loco, qué me hiciste con la zapatilla y la va?
1: No, jamás. Hasta el día de hoy. De esto han pasado años, muchos años, como más de 10.
0: ¿Y siempre no la habéis visto? ¿No la habéis visto nunca?
1: No. Y siempre estaba con ese hombre de preguntarle, oye, ¿cachaste qué pasó con tu zapatilla?
0: Pero debe estar escuchando, estas cosas se escuchan, ¿ah? ¿Eh? A ver, dígale, ¿qué le podéis decir para que se acuerde que eras tú?
1: No, ¿qué le voy a decir? No estoy ni ahí con él. Que viva su vida y que lo pase bien nomás.
0: Claro, y la otra, la zapatilla coja, ya te vamos a ponerte un tema nomás, esto es chica.

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2: Y hasta aquí llegamos con este Chacotero Sentimental.
0: Son dos horitas, Noah. Pero si quedó con ganas, llámenos, anote por ahí. Mañana estamos para escuchar. Que tengan buenas tardes. ¡Chao!
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2: ¿Qué hora es, Corazón?
3: Faltan 4 minutos para las 4.
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1: Es que a nosotros no le gusta la cumbia. Buenas tardes, señoras y señores. Buenas tardes, amigas y amigos. ¿Cómo están los ánimos? Es lunes, pero ¿qué importa? Lunes, lunes que te quiero. 25 de mayo ya, ¿eh? Lunes 25 de mayo. Así como que no quede la cosa, llegamos ya casi a la mitad de año. Estamos a mitad de año, viejo perro lanudo. ¿Qué sucede? Hoy queremos entregarte una tremenda y cálida bienvenida a este programa que realmente nos ha hecho, nos ha entregado muchas satisfacciones. La más cordial y cálida bienvenida para cada uno de ustedes. Amigas, tú que estás en la casa a esta hora, o amigo en la casa, descansando, escuchando la radio, o quizás estás en la pega, en el trabajo, en la oficina, en la constru, en el auto, en la camioneta, en el camión, en el Didi, en el Uber, en el Carpal, en el taxi colectivo, en la micro, en la maquinaria pesada. A lo mejor estás ahí también, ¿por qué no? En los hospitales. En todos los lados del mundo. Donde quiera que tú estés, muchísimas gracias por estar con nosotros. Muchísimas gracias por conectar con la Corazón Toca Doble de día lunes.
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1: Hoy tenemos programazo para ustedes. Y para eso tienen que ser parte de este programa. Tienen que hacer lo suyo. ¿Y cómo es posible esto? Enviando tu mensaje de audio a través del WhatsApp. Envíalo ahora. Más 569-6140-6558. Ese es el WhatsApp de la Corazón. Ese es el WhatsApp que tú tienes que enviar tu mensaje de audio ahora.
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1: Como ya es costumbre, nuestros teléfonos están habilitados, nuestras líneas telefónicas disponibles a lo largo de todo el programa. Nos puedes llamar cuando tú quieras, en el 22-381-2040, en el 22-381-2041 y en el 22-381-2042. Para aquellos que trabajan en la botillería, nos están escuchando en las botillerías, en los negocios, en las panaderías, en los minimarkets, en los que venden sushi, los que venden comida china, los que hacen pizza, en el comercio en general que siempre conecta con nosotros y sube la radio a esta hora. Bienvenidos todos, bienvenidas todas. Aquí comenzamos La Corazón Toca Doble.
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1: Llega Sinaca, esto se llama Senda Bellacona. Mi nombre es Giancarlo Santangelo, estoy contigo hasta las 6 en la Toca Doble de tu Radio Corazón.

0: Buena, Chanchi, guau, el rompecalzones. Ya lo vamos ya, Chanchi.
1: Abuelita, no andes pidiendo mantas, ni gas. Prende la radio. Llegó el Chanchihuahua, abuelita. Llegó.
2: Buena, buena, Chanchihuahua. Mi perro Larudo. Hoy día es un lunes.

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1: 4:09. 4:09. Habilitamos los teléfonos para que nos llames a esta hora. 22-381-2040. 22-381-2041. Y el 22-381-2042. También tenemos WhatsApp. Tenemos de todo hoy día. De todo para usted.
2: Llegó mi chanchihuahui. Hola. Ay, necesito la llegazo que estoy resfriada.
1: A los resfriados también le mandamos ánimo. Hola, buenas tardes. Hola, sí, muy bien, ¿con quién hablo?
3: Con Patricio.
1: Buena, pato, se escucháis mal, viejo. Se escucháis mal, mal, viejo, mal, mal, mal. ¿Aún estáis con altavoz, parece, amigo, no?
3: Sí, sí, estoy con altavoz.
1: Sácale, vos, viejo, perro, la nula.
3: Un segundo.
1: Oiga, amigo, y ¿sí? ¿Qué? ¿Para qué nos llama, amigo? ¿Cómo lo podemos ayudar?
3: Para saludar nomás, chanchihuahui.
1: ¿Vale? ¿Ya? ¿A quién va a saludar?
3: Para desearle un buen día.
1: ¿Vale, vale?
3: Que ponga buena música como siempre.
1: ¿Ya?
3: Que sea un día bueno para todos.
1: Ya, amigo, ¿para qué buen mensaje? Bájale, mi compa lindo, te mando un abrazo. Cuídate mucho.
3: Dale, igual, cuídate.
1: Ahora chico. Sí, te escucha mejor, por viejo perro.
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4: ¡Vecina! ¡Llegó el chanchihuahui! ¡Con su lunes! ¡Bravo!
1: Hola, buenas tardes.
5: Hola, compañero. Hola, chanchihuahui.
1: Cálmate, cálmate, cálmate, cálmate, cálmate, cálmate, cálmate, cálmate.
5: Hola, ¿cómo andas, Manrique?
1: Buena, Manrique. Grande, Manrique. ¿Cómo estás, amigo?
5: ¿Cómo estamos? Hasta los dos hemos estado comiendo tallarines.
1: Cálmate, cálmate, cálmate. Cálmate, loco, cálmate. ¿Estás almorzando comiendo tallarines?
5: Sí, tallarines acostadito.
1: Levántate, vos flojo. ¿Cómo estás comiendo acostado?
5: Oiga, un saludo también para todos los colinos que ahí le ganamos a la Católica 2-1. Ahora seguimos 30 puntos.
1: Ya, mi compa, te mando un abrazo. ¡Levántate, flojo miércoles! ¡Chao! Hola, buenas tardes.
6: Hola.
1: ¡No, debo creer! ¿Pero cómo es la cosa?
6: ¿Ah? ¿Y tú?
1: Bienvenidos a nuestro lunes.
6: Lunes.
1: ¡Raro! ¿Cómo estás, Gerardito?
6: ¿Y tú?
1: Bien, pues, compadre. ¿Qué te dices? ¿También estás acostado, no? Como mi tío.
6: No,
1: buenos
6: días.
1: Estás acostado, estás levantado, ¿ah? ¿Eh?
6: Sí, pues. ¿Qué estás haciendo? Desde las 8:30.
1: ¿Desde las 11:30?
6: Sí.
1: Oye, te levantás bien tarde, sí, Gerardo, ¿ah? ¿Eh? ¿Qué quieres que te diga?
6: No, es que yo la noche.
1: ¿Mm?
6: La noche es que yo la noche de calle, sí.
1: Ah, no me digas.
6: La
1: güey, ya. Me estáis lisiando.
6: No, sí.
1: ¿En serio?
6: Sí.
1: Bueno. Bacán. Gerardito, ¿qué quieres saludar, amigo?
6: Yo. ¿Mm? Mamá, papá, la Nandi, ¿sí? La Nene.
1: Ajá.
6: La Leo.
1: A toda la familia, ¿ya?
6: La Nachita.
1: A la Nachita.
6: El Natito.
1: Al otro Gerardito también.
6: ¿Elato?
1: Ah, el Gerardo, Gerardo. Gerardo también.
6: Fernandito.
1: Fernandito, claro.
6: La Kitty.
1: Ah,
6: la Kitty.
1: La Kitty. La Kitty. Ahí bien. ¡No! ¡Ya! ¡Qué buen saludo, viejo, en serio! Muchas gracias.
6: Bueno, la música.
1: ¿Ah? ¿Una música?
6: La música.
1: Ya. Hermano, ¿qué onda? Estoy como... Estás como raro, estás como...
6: No, ay, bien.
1: ¿Qué te fumaste, viejo?
6: Nada.
1: Ah, ya. No andes fumando tontera, ¿eh?
6: No, un papi sí.
1: El papá sí. ¿Ya qué canción, amigo?
6: Música de...
1: Daddy Yankee.
6: Sí.
1: ¡Ya! ¡Si te conozco los gustos, viejo! Ya, mi máquina, te mando un abrazo. Cuídate mucho, perrito. ¡Chao!
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1: Y así le damos el puntapié inicial a ese lunes.
7: Hola, mi chanchihuahua, te mando un abrazo de acá de Talca.
1: Hola.
7: Y quiero darle un cariñoso saludo a mi hijo Dubán, que está enfermito ahí arriba acostado.
1: Dubín, Dubán. Lindo, abrazo para él.
8: Chanchihuahua, esto es para reírse. Pero yo creo que tenéis que poner el programa los días lunes raro.
1: Pero amiga, así dejamos estipulado hace un par de meses. Yo diría un año atrás, ¿no? Lunes raro.
9: ¡Cálmate!
1: ¡Cálmate! ¡Cálmate! ¡Cálmate! ¿Cómo la hombre?
10: Buena, chanchihuahui. Oye, ¿es requisito hablar mal para llamar? ¿O no. Igual puedo hablar?
1: Los lunes sí, ¿ah? Pero igual puedo hablar, amigo.
11: Oye, abuelita, prende la radio que llegó el chanchihuahui, bo.
12: Vamos, chicas, vístanse, llegó nuestro cliente VIP, el chanchihuahui. 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
1: ¡Salga de acá! ¿Qué está hablando? Lo único que tiene usted que estar muy, pero muy atento es de nuestro tremendo evento que ya se viene. ¿Faltan cuánto? ¿Qué? 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

0: San Chihuahua. No, está un meta pega aquí en la branta, choro. Meta hormigón, pone de bueno, la guarilla los mate amargo.
1: Buena, meta hormigón. Hormigón armado. Hormigón desarmado. Un
2: saludo para Lechuga, Lechuga Cris. Lechuga Cris, está allá en Los Limones, el Chuchetumé. Un saludo para Lechuga Cris.
3: Buenas tardes, John Cola.
1: ¿Qué?
4: Hola, San Chihuahua, y aquí te mandamos saludos de aquí de Los Andes,
1: ¿ya?
4: De la fábrica Empanadas Ricard. Vendemos las empanadas exquisitas. Muchos saludos y eso. Te queremos mucho.
1: Muchas gracias.
4: Eres un hombre maravilloso.
1: Ay, muchas gracias. Muchas gracias. También te quiero, ¿ah? ¿Eh? También los quiero mucho a ustedes. Es el Forest, junto a Jairo Vera. Esto se llama...
5: ¿Lo saco?
1: No. Se llama Poca Luz. Es la toca doble de la corazón. Día lunes.

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1: Buena, buena, Chanchihuahui. ¿Cómo estás? Espero que haya tenido un lindo fin de semana.
2: Muchas gracias.
1: Compa, quiero mandar un saludo a mi querido Club Deportivo Estrella Manuel Rodríguez, que el fin de semana pasado salimos campeones en la categoría Super Senior, en la Senior también con definición a penales, y en los Diamantes salimos en el segundo lugar. Así que estamos más que orgullosos, sacamos tres títulos y un saludo para toda la gente del Club Estrella Manuel Rodríguez. Buena, y no vamos por otro campeonato más.
3: ¡Buena, los cabros buenos para la pelota!
4: Oiga, abuelita, bájese el techo y súbase los calzones, por favor.
3: ¿Pero qué onda tu abuelita?
5: Hola, Chanchihuahua, quiero mandar un saludo desde acá, desde Valdivia, viejo. A todos los colocolinos, que ayer le ganamos a las monjas. Hola, gato, temita bueno, buen inicio de semana de Chanchihuahua.
3: Vale, mi compa.
5: Temita bueno, delito.
6: Ahora falta que llame Guruguru nomás, Chanchihuahua.
3: No hacen así con mis amigos.
7: ¿Cómo estáis, por Chanchihuahua? Aquí te estoy escuchando de la comuna de La Ligua, quinta región, compañero.
3: Buena, perrito.
7: Aquí andamos en la camionetita del trabajo, CG. Saludos, compañero.
3: Lo bueno que hay animado. Lo bueno que hay con ganas.

0: 4 de la tarde con 21 minutos. Llámanos al 22-381-2040. Y el 22-381-2042. Son los teléfonos de Radio Corazón.
1: Llama al 22-381-2040-41-42.
0: Quiero mandar saludos a la gente que me escribe a través de mi Instagram también. Muchísimas gracias. Hay mucha gente que se ha conectado conmigo en mi Instagram personal, @chanchihuahui_. Por acá me escribe: oye, Chachi, el WhatsApp, por favor, más lento. Va lento el WhatsApp, atención. Para que tome nota. Este es el WhatsApp de Radio Corazón. Atención, anótalo. +569 61.
2: Mira, he visto los agapantos
0: 40
2: en el MoMA. He visto exhibir las
0: 65
2: Picasso, el foliage de Cézanne y la Mona Lisa.
0: 58. Si lo alcanzaste a notar, envía tu mensaje ahora.
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0: Hola.
3: Hola.
0: Hola, ¿con quién hablo?
3: Con Paola.
0: Hola, Pao, ¿cómo estás, amiga?
3: Bien, ¿y tú? ¿Qué tal? ¿Cómo estás?
0: Bien, pues, mi amor, ¿de dónde llama la Pao?
3: Yo llamo de aquí de Conce.
0: No te puedo creer. Concepción, maravilloso lugar.
3: Súper al lado acá, déjame
0: ¿Qué,
3: decirte.
0: ¿Qué andas haciendo por allá? ¿Tú vives allá? ¿Estás trabajando?
3: Sí,
0: ¿qué onda?
3: Vivo allá, digo, o sea, vivo acá.
0: ¿Vive allá?
3: Trabajando ahora.
0: Ajá. ¿A qué te dedicas?
3: Trabajo en una pastelería chiquitita de aquí del centro de Conce, se llama Bourem.
0: ¿Cuánto se llama?
3: Bourem.
0: Bourem. Ah, mira.
3: Yo tengo un emprendimiento de banquetería y costelería.
0: Aparte, o sea que aparte eres como competencia de tu propio trabajo.
3: Exactamente.
0: Muy bien. Muy bien.
3: Exacto.
0: Qué buena, vos.
3: Por eso te quería llamar incluso, vos.
0: ¿Qué pasó? A ver, cuéntame, ¿qué
3: Mira,
0: pasó?
3: Lo que pasa es que, bueno, tengo mi emprendimiento hace como año y medio, más o menos.
0: Ya, ¿cómo te ha ido?
3: Estoy tratando, bueno, bastante bien, la verdad. Gracias a Dios, cada vez un poco mejor.
0: Qué bueno.
3: Entonces, estoy haciendo una rifa en mi emprendimiento. Y quería promocionarla.
0: Pero claro, pues, amiga, no hay problema, pásalo más, juegue.
3: Ya, mira, lo que pasa es que estamos haciendo una rifa para poder echar más arriba mi emprendimiento y comprar mucho más artículos, ¿me entiendes?
0: Uh-huh, sí.
3: Estoy ahora tratando de hacer mi taller, así que estamos en esa.
0: Ok.
3: Y lo que estamos rifando es un cóctel de 140 piezas y aparte un desayuno sorpresa.
0: Todo eso lo están rifando entonces.
3: Exacto, ya, 140 fiestas. Y lo pueden buscar por Instagram y ahí pueden hablarme.
0: Ya, pues dale, ¿cómo se llama el Instagram?
3: Se llama verde.oliva.a.
0: Verde.oliva.a. ¿Está bien?
3: Exacto. Verde banquetería.
0: Verde.oliva.a. Ahí está el Instagram de nuestra amiga. Vaya para allá, eche un vistazo si quiere comprar un numerito de rifa, juéguesela. Apoyar el emprendimiento chileno. Ya, pues, mi vida, ahí está entonces,
3: gracias.
0: Pasado el dato. Que te vaya bien.
3: Gracias, lindo día.
0: Chao, cariño, igual.
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4: Bueno, ya chivo, güey.
0: Hola.
4: Está cagado, guru.
0: No, nada que ver.
5: Hola, Chanchihuahua y Dar, ¿cómo estás? Aquí el amigo Sergio, de acá de Lorol,
0: Sergio.
5: De Chile, de aquí estamos a punto de salir de la pequita ya camino a casita.
0: Vale.
5: Así que saluditos grandes a toda la gente de la Radio Corazón y a todo el público en general. Un abrazo, chao, chao.
0: A todo el público bailador.
6: Hola, mi Chanchihuahua, yo también quiero una canción del Ñañi Ñangui.
0: No sé,
7: sí. Buena, Chanchihuahua, ¿cómo estáis? Quiero mandarle un saludo a mi señora Marcelita, que la amo mucho, y darle las gracias. Y me operé hace poquito, me ha estado cuidando, así que darle las gracias por todo, por todo, por todo. Oh. Besito, mi amor, yo sé que no está escuchando ahora, saludos.
0: ¡Ay, qué bonito! El sonido que se une de Jano junto al bloque 8, esto se llama Bailo, pa' no llorar.

0: ¿cómo estás? Buenas tardes. Pucha, y ahí está acá en San Martín con mi esposo. Ya, pues chiquillo, no hagan taco. Avancen, avancen, muevan los pedales.
1: Avancen, avancen, son la gente que está en el taco hoy día, a esta hora, 4:28. En algún lugar de nuestro país tiene que haber un taco. ¡Obvio! Así que le mandamos saludos a quienes están ahí en el tráfico atochado. 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
1: Oye, te invito a que vayas a darte una vueltecita por nuestra cuenta de Instagram, arroba Radio Corazón CL, nuestra cuenta provisoria para siempre. A ver si es que algún día nos devuelven la otra, viejo. Bueno, ahí tenemos un videazo, ¿ah? ¿Qué pasaría si esta radio estuviese en China? Date una vuelta por allá para que lo descubras. Arroba Radio Corazón CL. Y en mi cuenta personal, arroba chanchihuahui-bajo. Que está colaborativo el video. Dese una vueltecita, dele like, síganos. Tenés un comentario bonito, un besito. Una cosa. Vuelve, vuelve, vuelve, vuelve. 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
1: Vamos a una pequeña pausa comercial, muy chiquitita. Una pequeña pausa, regresamos enseguida con mucho más de la Toca Doble de la Corazón. 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
1: ¿Cuánto marca el termómetro, corazón?
2: En Santiago, 22 grados.
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0: habían venido hace poquito, pero hoy regresan y regresan para mostrarnos lo nuevo de la música chilena. Está con nosotros Mega Puesta. Muchachos, ¿cómo están, chiquillos?
1: Súper bien, súper bien.
0: Oye, bienvenido, está el Dani. Bueno, ¿cuándo nos vimos nosotros?
2: Hola.
0: ¿Cuándo nos encontramos nosotros, chiquillos? Hace como 2 semanas, ¿no? ¿O me equivoco? Sí, cuando vinieron para acá.
1: Hace muy poquitito.
0: Hace poquito, como 2 semanitas que estuvieron acá cantando en el Club de la Cumbia.
1: De hecho, nos quedamos acampando afuera.
0: esperando que saliera lo nuevo de Mega Puesta. No alcanzamos a hablar mucho ese día de lo nuevo, porque todavía estaba ahí, lo iban a estrenar y todo. ¿Cuándo salió lo nuevo de Mega Puesta?
1: Así es, está recién estrenado, partimos el 20.
0: ¿El 20 salió?
1: El miércoles 20, pasado, ¿no? El miércoles pasado,
0: claro.
1: A las 8 de la noche salió Decide, que es lo nuevo de Mega Puesta, así que...
2: Está calentito todavía.
1: Sí, pues obviamente, un tema súper lindo. Bueno, obviamente un tema original de la banda, así que esperamos que la gente... Bueno, ya ha tenido muy buenos comentarios, la gente le ha gustado bastante, así que hoy día también lo venimos a presentar acá, la número uno, como corresponde, la número uno de Chile.
0: O sea, ya está en plataformas digitales, la gente que lo sigue, por supuesto que ya lo ha escuchado, pero hay mucha gente que todavía no ha podido tener el gusto de escuchar la canción, la vamos a escuchar aquí completa, pero quiero saber, digamos, que su misma la apreciación, digamos, de la canción, porque el autor o el artista también dice, en realidad me gustó por esto. ¿Qué tiene de distinto Decide de lo que han venido haciendo todos estos años?
1: Mira, o sea, de la temática de las letras nuestras por lo general son siempre de amor y desamor. De hecho, bueno, habla de esos amores intensos.
0: Uh-huh.
1: Y como es el invierno, porque por lo general los que se quedan solitos siempre como que sufren un poco. Y este tema como que viene un poco a liberar eso.
0: ¿Cuántos de la banda están solos? Que se siente identificado con la canción.
1: No, gracias a Dios, me da la impresión que estamos todos
0: pareja.
1: Sí, estamos todos bien. Por lo menos con el corazón sanito.
0: Qué bueno. Qué bueno, eso es importante,
1: ¿eh? Sí, no, obviamente, aparte que, por eso te digo, es un tema muy, yo creo que es mucho para dedicar a las personas que tienen su amor intenso y que de repente por tonteras se enojan, por cosas de la vida, por cualquier tontera, a veces uno se enoja y como que este tema está rico para dedicarlo a eso, para decidirse a decir si el amor que ellos sienten es tan profundo.
0: Eso es, ¿eh? O sea, sí. Decidir en eso.
1: Sí, obvio.
0: A eso va la canción.
1: A eso va apuntada. Y también, bueno, la propuesta nueva que traemos también en cuanto a lo musical, para nosotros igual ha sido, bueno, estuvimos harto rato trabajando en el estudio y la recepción, como te digo, es bastante buena en cuanto a lo musical, que también suena un poco mucho más fresco de lo que veníamos haciendo antes.
0: Entonces, sí,
1: claro, con los sonidos característicos de la banda, ciertamente, pero sí sentimos que tiene harto novedoso, así que esperamos que la gente comente, porque es lo que nosotros creemos, pero lo importante es lo que piense
0: el público, exactamente.
1: Claro, y bueno, como tú decías, la radio ya está sonando, así que lo invitamos también a toda la gente que está en sintonía de la Radio Corazón, de la número uno de Chile, que también lo pueda pedir, lo pueda programar y que lo puedan escuchar en YouTube, en Spotify, en la plataforma que ellos quieran. Ahí pueden tener lo nuevo que es Decide.
0: Bueno, sabemos que Dani está volviendo a la banda. Recuerdo eso en la entrevista anterior. Volviendo a la banda, pero ¿cuánto llevas con los chiquillos, Dani? Como un par de meses.
2: Bueno, claro, un par de meses. Empezamos justamente en el año nuevo.
1: En diciembre.
2: Sí, en diciembre. Claro, en diciembre nos juntábamos, conversábamos, claro, y ya partimos en el primero de enero.
0: ¿Y cómo te has sentido? Porque yo creo que, claro, volver a... ¿Son los mismos, no? O si fue alguno que no cachaba. ¿Hay alguien que no cachaba de la banda que está ahora?
2: Claro, sí. Ah, o sea, hay, digamos, músicos nuevos ahí y todo.
0: ¿Y este reencuentro, Dani, cómo te sentiste? ¿Cómo te trató la banda?
2: Agradecido que me hayan llamado, ¿cierto? Volver a compartir escenario con Mega Puesta, ser parte, digamos, de la voz principal en este momento y nada más que disfrutar, y vengo con esta carga positiva y la madurez también que lleva el tiempo.
0: Bueno, en las redes sociales, cuando levantamos algunos videos de su presentación, había mucha gente que destacaba mucho tu calidad vocal, o sea, como que, yo no sé si está bien, pero un registro alto, no sé si está bien decirlo así, pero claro. Me parece que tienes un registro alto, ¿no?
2: Sí,
0: y eso, ¿cómo le acomodo a la banda? Porque hacen un tremendo match, digamos, ¿no?
2: Sí.
0: O sea, ¿fue algo que estaban buscando o llegó...?
1: Bueno, la verdad, el Dani con nosotros partió el 2018. Estuvo con nosotros del 2018 al 2020. Bueno, ahí lo raptaron.
0: ¿Quién lo raptó? Lo raptaron los extraterrestres, dijo.
1: Y lo volvimos a encontrar, lo volvieron. Claro, no. La verdad que la... cuando llegó Dani a la banda, claro, es lo que tiene. Bueno, aparte de tener una buena calidad vocal, también es bien versátil Daniel para cantar. Entonces, obviamente se acomoda muy bien a lo que hacía la banda. Entonces, siempre, obviamente, los cantantes tienen su sello y Dani también tiene el de él. Y eso es lo importante, que la gente lo disfruta. Y también, bueno, los temas de la banda igual son altos.
0: Entonces, son altos, sí, es verdad. No cualquiera se pega un canturreo de apuesta.
1: O sea, un tema quizás, pero claro, pero llevar un show adelante, un show completo, una hora y media.
0: Yo una vez fui a un karaoke y dije, tírame una de mega apuesta, viejo, tírame. Dame. No pude, bro. No soy muy alto. Hay que tener buena calidad. Y bueno, eso lo estás demostrando. Y realmente creemos que hay un lindo camino por recorrer todavía.
1: Sí, ¿no? Obviamente. Bueno, lo que conversamos fuera de micrófono, eso de hoy día estar presentando este nuevo single que va bien amarrado de un disco también. Entonces, este es como el puntapié inicial a lo que viene para el segundo semestre del 2026 y también proyectándonos en el 2027, porque también pretendemos que este disco pueda participar en alguno de los premios que vienen. Así que esperamos que tenga buena recepción. Sabemos que por lo menos nosotros le pusimos todo el amor y el cariño y el mayor profesionalismo posible a este trabajo, así que esperemos que la gente así lo sienta y que también le dé harto cariño, harto me gusta. Y también todos los comentarios, como siempre decíamos la vez pasada, son todos positivos, hasta los negativos son buenos.
0: Claro, ahora igual ustedes tienen una carpeta llena de canciones re buenas para cantarlas, reconocidas, Extrañándote, Llanto y Dolor, bueno, varias. Y hoy día están trabajando en este nuevo disco que, no sé si recuerdo bien, pero decían que es como la trabajada a la antigua. O sea, van a entregar, después de esta canción, viene todo el disco, van a entregar todo el disco de cuántas canciones.
1: Es un EP, van a venir 7 canciones.
0: ¿7?
1: Sí.
0: 7 canciones.
1: 7 canciones van a venir en el disco y un par de sorpresitas ahí como unos bonus tracks.
0: Ya.
1: Claro, y la idea es más o menos llegar ahí que la sorpresa la gente la va a poder reconocer.
0: ¿Y qué es lo que vamos a esperar del disco? Yo como, digamos, ya voy a escuchar las canciones. ¿Qué esperamos? ¿Vamos a escuchar música romántica para cortarme las venas? ¿Cuál es la idea?
1: Bueno, como
0: lo principal.
1: La característica de Megapuesta desde los inicios siempre entregar harto... Bueno, son letras de, obviamente, amor y desamor, pero con harto ritmo bailable. Entonces, eso es lo que apuntamos, que tenga un... De hecho, tratamos de que hoy día tuviera sonido más potente, que suene más discotequero de alguna forma.
0: Ya.
1: Queremos que también entrar en ese formato de quizás de llegar a un público que no es el que teníamos, no el que tenemos siempre, la verdad. Quizás apuntar a un público un poco más joven. Entonces, esa es la idea de este disco, de trabajarlo un poco más a los sonidos urbanos que hay hoy día, por ahí. Nosotros no hacemos música urbana, no, obviamente. Es cumbia, pero hay unos guiños ahí, entonces esperamos que la gente tenga esa percepción del trabajo.
0: Perfecto, o sea, realmente vamos a encontrar un disco lleno de sorpresas. La gente tiene que esperar ahí con paciencia, pero ¿hay fecha de lanzamiento completo? O por lo menos el mes o
1: julio.
0: En julio.
1: Julio va a ser el mes de lanzamiento, claro.
0: Y todo por las plataformas digitales, sí, ahí la gente puede seguir todo.
1: Vamos a hacer un evento también de lanzamiento, así que esperamos.
0: ¡Ah, ya! Esto está bueno.
1: Que la gente también nos acompañe en esa fecha, así que pronto vamos a lanzar la fecha y el lugar, así que esperamos también contar con el apoyo de Radio Corazón y, bueno, como ha sido hasta el día de hoy, y nos apoyen ese día también a ir al lanzamiento de este nuevo disco.
0: Maravilloso, entonces, pues, chiquillo, vamos a escuchar a Decide, pues, digamos, ¿no? Vamos a escuchar esta nueva canción. Invitamos a todos aquellos que están escuchando la radio ahora que le pongan harta oreja, ¿eh? Porque igual es interesante que la gente, mira, me gustó la canción, oiga,
1: los comentarios,
0: son súper buenos, ustedes.
1: Obviamente.
0: Y todos estos comentarios positivos para la banda, ¿dónde los pueden hacer llegar? ¿Directamente a su cuenta de Instagram? ¿Cómo lo hacen?
1: Sí, la gente que nos sigue en nuestra cuenta en Grupo Megapuesto Oficial en Instagram, también en Spotify como Grupo Megapuesto, así que ahí en YouTube, TikTok. O sea, TikTok
0: también.
1: Ah, TikTok, pues si te conté la verdad es que lo perdimos, TikTok, pero lo estamos recuperando, así
0: verdad,
1: que ojalá la gente nos agregue ahí a TikTok en Grupo Megapuesto Oficial y ahí también que lo hagan todos los comentarios. como te dije la vez pasada, los buenos y los malos siempre son buenos comentarios, porque al final de cuentas los malos y también nos nutren, porque hay cosas que quizás sí están malas o quizás no, pero todo suma al final del día.
0: Muy bien, ¿eh? Bueno, chiquillos, les deseamos el mayor de los éxitos, Dani, a todos, en realidad, a todos los chicos de la banda, que sigan trabajando y que sigan entregando su música, que es lo importante también para nosotros y para ustedes, poder disfrutar de su talento y del trabajo que llevan durante tantos años, ¿eh? Así que los invito a que puedan ustedes presentar esta nueva canción en exclusiva para Radio Corazón. Mentira, porque ya sonado, dijeron. Pero en exclusiva de la Toca Doble.
1: Sí, ¿no? Obviamente.
0: Que lo puedan escuchar y le suben el volumen a la radio.
1: Obviamente. Bueno, antes de despedirnos, bueno, darte las gracias a ti por el espacio para la radio, bueno, que siempre nos ha brindado harto espacio, así que desde ya muy agradecido. Invitamos a toda la gente que está en sintonía de la número uno de Chile a que escuche Decide, que es lo nuevo.

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1: Y ya, a la pausa luego de esta entrevista junto a Mega Puesta. 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
1: Nos vamos a separar un poquito, chiquitito, pero muy pequeño. Tú no te puedes despegar de la número uno de Chile. 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
1: Vamos a la pausa, nos separamos cortito, de regreso mucho más de La Toca Doble aquí en tu Radio Corazón. Recuerda ingresar a nuestro Instagram, @RadioCorazónCL. Es nuestro Instagram y tenemos un video bueno. También lo puedes hacer en mi Instagram personal, @chanchiwawi_. He recibido algunos mensajes a mi Instagram, así que los voy a leer ahora, los respondo enseguida. @chanchiwawi_. Va para la pausa, volvemos, no se vayan.
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3: ¿Qué hora es, corazón?
4: Son las 5 de la tarde.
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0: 5 de la tarde con 8 minutos. 5 con 8. 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
0: Oye, quiero mandar un saludo gigante. El tremendo Luis Figueroa le manda un saludo tremendo, un gran, gran saludo a su hija Catalina Figueroa, que el día de hoy está de cumpleaños, que la ama mucho con toda su alma y que cumpla muchos años más y que tenga un gran día de parte de su padre, que siempre va a estar ahí para apoyarla en todo. De parte de Luis Figueroa, saludos para la... para Catalina Figueroa en su cumpleaños. ¡Ah, lindo saludo! ¡Abrazo, Cata!
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0: Abrazo para Sole Pupe también. La Soledad Urrutia nos escribe siempre. Gracias, Chito Mix. Lindo día, dice. Buen video, dice. Saludos desde Peñalolén. Todos ellos me están escribiendo a través de mi cuenta de Instagram, arroba chanchihuahui-bajo.
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2: Hola, chanchihuahui, mi amor. Hola. Llegaste. Oye, corazón, tengo una queja por si acaso.
0: A ver. Oye, pero qué buena la queja. Gustó. Oye, se podría quejarse más seguido, señora. Vamos a las líneas telefónicas, nos puedes llamar en el 22-381-2040 y el 22-381-2042. Teléfono habilitado a esta hora, aquí en la toca doble de la corazón.
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0: Buenas tardes.
3: Hola, Santi, ¿cómo estás?
0: Muy bien, gracias, ¿con quién hablo?
3: Con Daniela.
0: Dani, ¿de dónde llama la Dani?
3: Ando trabajando en terreno.
0: ¿En terreno? ¿Dónde andáis, oye, Dani?
3: Ñuñoa.
0: ¡Ah, oh, otro para nivel! Otro level, la Dani. Oye, ¿qué es lo que haces tú, amiga, que andas en terreno?
3: Bueno, yo trabajo en venta.
0: En venta, ya.
3: En el área de medicamentos.
0: Medicamentos, venta de medicamentos. ¿Le cuesta decir en qué trabaja usted, ah? Como que no le gusta mucho. ¿Ah? ¿Sí o no?
3: Sí, un poquito.
0: ¿Y por qué no le gusta decir en qué trabaja? ¿No? ¿Porque le pueden pillar o porque no,
3: claro,
0: le...? No... Ah, ya. Ya, no hay problema. Ya nos seguimos ahí entonces, no se preocupe.
3: Me gusta escucharte, saludarte. Le quiero enviar un saludo a mi hijo, que él trabaja también repartiendo, ¿ya?, agua.
0: ¿Ya?
3: Y siempre te escucha.
0: Muy bien.
3: Me gusta escuchar la radio, corazón.
0: ¿Y cómo se llama él? ¿Cuál es su nombre?
3: Boris.
0: Al Boris. Le mandamos un abrazo, Boris, al Boris de todos ahí en la Peguita repartiendo agüita. Le mandamos mucho cariño. Gracias por escuchar la radio también, pues. Y a ti igual, pues, Dani. Ya. Un beso para ti, pues.
3: Igual para ti. Un besito, Chanti. Que estés bien.
0: Chao, cariño. Cuídate mucho.
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5: Muy buen acá, que San Chihuahua.
0: No, no, no,
5: que
0: no, no, no,
5: ganando,
0: no.
5: Que acá, yo no.
0: No, no, no, no, no, no.
6: Hola, Chanchihuahui, sabes que quiero mandar un saludo a mis hijos Álvaro y Xavier, que hoy están de cumpleaños. ¿Aló? Cumpliendo 31
0: años. 31
6: años
0: los cabros.
7: Hola, vamos a entregar paquetes.
0: Van a entregar paquetes.
7: Recíbelo, chao.
0: Chao, abrazo. Van a entregar paquetes.
8: Muy buena la radio.
0: Ay,
9: alcancé a anotarlo, lo anoté el número, por fin. Buena. Gracias.
0: Anotó el WhatsApp.
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10: Oh, hola, Chanchihuahua. Y un saludo para el chico que hizo profetirole y para la arteria de la flor.
11: Hola, Chanchihuahua.
0: Hola.
11: Tanto tiempo sin hablar, te mando muchos saludos. Soy Julia Antonia de acá de Montepatria.
0: Julia Antonia.
11: Muchos saludos, te escucho todos los días.
0: Gracias.
11: De lunes a viernes.
0: Mira qué linda.
11: Besitos.
0: Muchas gracias, Julia Antonia de Montepatria. Te mando un beso gigante. Bien apretado.
12: ¿Cuándo pagan?
0: Oye, ¿cuándo pagan, viejo?
12: ¡Mamá, mamá! ¡Dile a mi hermana que llegó al Chanchihuahui! ¡María! ¡María! ¡Llegó al Chanchihuahui!
0: Ya, ya, ya.
12: ¡Vamos a ducharte!
0: ¡No!
12: ¡María! ¡Dúchate!
0: No, no es necesario, no es necesario, tranquilidad.
13: Hola, Chanchihuahui, buenas tardes. Quería mandarle un saludo a mi pololo, Giancarlo, que lo quiero mucho y lo echo mucho de menos. Gracias.
0: Muy buenas tardes, ¿con quién hablo?
14: Hola, hablas con Millaray.
0: Hola, Millaray, ¿cómo estás, amiga?
14: Bien, ¿tú?
0: Bien, yo conozco una Millaray.
14: Quería saber si podía pedir una canción.
0: No, Millaray, no se puede. Ah, oh, cómo se le ocurre, pero claro que sí. ¿De dónde llaman, Millaray? A ver, que te noto ahí media tímida, media complicada.
14: Soy de Providencia.
0: De Provi, ¿ya?
14: Sí.
0: ¿Y qué estás haciendo ahora, Milla?
14: Estoy trabajando.
0: ¿A qué te dedicas?
14: Yo soy esteticista.
0: ¿Esteticista? ¿Qué es lo que hace un esteticista?
14: Hago pelo, uñas.
0: ¿Cómo hacer pelo usted? ¿Cómo se le ocurre? ¿Fabrica pelo?
14: No, ¿cómo de todo?
0: ¿Pero cómo cuando dice hago pelo, a qué se refiere?
14: Color, corte,
0: todo. Ah, tiñe el pelo, digamos. Tiñe el pelo, corta, hace peinados. No, nada que ver.
14: Sí.
0: Una cosa así. Ah. ¿También haces uñas?
14: Sí, también.
0: ¿Ve? Pero hacer uñas no significa que usted fabrica las uñas, sino que usted coloca uñas. O pinta las que ya tiene las mujeres, digamos. ¿O no?
14: Claro,
0: claro. Interesante, ¿ah? Ya pues, amiga. Y cuénteme, ¿qué canción quiere pedir?
14: Quería pedir El Kiosquito de Mateo Morán.
0: ¿Qué cosa? ¿Qué? ¿Cuál?
14: El Kiosquito de Mateo Morán.
0: Mateo Morán. Está peluga la pedía, amiga mía. ¿Qué querés que le diga? Está bien peluga la pedía, amiga. Pero lo vamos a buscar. Lo vamos a intentar. No le puedo decir que no, ¿ya?
14: Ya, gracias.
0: Ya, cariño, que te vaya bien. Siga haciendo pelo nomás. Chao, mi amor. Hago pelo, pero ¿cómo va a ser? ¿Cómo va a ser pelo?

0: Oye, Chanchihuahui, yo trabajo haciendo oreja. Yo hago oreja, Chanchihuahui, por si acaso.
1: Chanchihuahui, ¿qué me hago una peluca?
2: Chanchihuahui, Chanchihuahui, mi abuelita está estética.
3: No, no, no, estética era la amiga.
4: Mi rey, y me pillé.

0: borracho en Chihuahua y estoy regalando un gas con una mantita.
1: Ya pasó, ya, po.
2: Buena, Chanchihuahui.
1: Hola.
2: Quería mandarte un saludo acá de Valdivia.
1: Vale.
2: Puro día soleado por acá, viejo.
1: No,
2: puro
1: te
2: día
1: creo.
2: Soleado por ese verano.
1: No te creo.
2: Un saludo para mi bolola, que la amo mucho, Daniela.
1: Mira, ya, pues. Oye, abrazo para Valdivia. Generalmente está lloviendo, pero mira, justamente hoy soleado.
3: Hola, Chanchihuahui, ¿cómo estamos? Oye, saludo a todos los auditores de la Radio Corazón, la número uno, los mejores. Así que un saludo para todos aquí de la cuarta región, Beto Rutero, de Andes, Limarí, Chile, ¿eh? Con el alto turismo. Oye, pero ¿cuándo, Chanchihuahui, hasta las 8 de la tarde? ¿Eh? ¿Cuándo el aumento?
1: ¿Cuándo el aumento?
4: Chanchihuahui, trabajo en aplicación haciendo auto.
1: Pero mira la tontera. Vámonos. No, ¿cómo se le ocurre que le vamos a ir? Llega Luis Lambi junto a Eric Berríos. Triste lamento.

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1: 5 de la tarde con 22 minutos, 5 con 22 a esta hora en vivo y en directo. 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
2: Buena, Chanchihuahui, está rica la tarde, Chanchihuahui, yo soy Sapo Las Micro. ¿Ya? Pero no quiere decir que haga sapo.
1: No, ¿cómo se le ocurre?
3: Chanchihuahui, yo hago de todo, así que quien quiera que le haga de todo, contáctese conmigo nomás y le hacemos de todo.
4: Chanchihuahui, simpática la Mellenay.
1: No, mi Chanay. Buena onda.
5: ¿Ya está ya, Chanchihuahui? ¿Ya está ya? ¿La patita que hago?
1: Ya, yo lo dejaría hasta acá, ¿eh? No, hace frío.
6: Chanchihuahui, si acaso te pudiera ir, acaso no lo haría.
7: Hola, Chanchihuahui, ¿cómo estás, compadre?
1: Bien, gracias.
7: Oye, consulta.
1: Consulte.
7: ¿Qué es lo que dice el Pastor Rocha cuando hacen el comercial de la noche en La Corazón? Es medio gangoso, compadre, parece, pero no se le entiende nada. ¿Tú me puedes decir qué es lo que dice él?
1: Ah, ¿en la promo? En la promo de La Gran Noche del Corazón, dice, no, yo soy pastor de los buenos, soy pastor de los buenos. Y luego remata diciendo, buenos para la plata, sí. Eso dice. No, yo soy pastor de los buenos, bueno para la plata, sí. Efectivamente, eso es lo que dice. Te lo voy a escribir si quieres, ¿ah? Lo voy a escribir acá.

0: sí. Pero con Z, sí. Ahí vemos. Yo soy pastor para todos los buenos. Bueno, para la plata. Compadre, pregunto lo que quiera. Yo respondo rápido. Soy crack. Crack hace mi rodilla y yo también soy crack.
1: Buena, buena, compadre Chanchihuahua. Un saludo desde la ciudad de San Fernando. Aquí estamos haciendo la lapiquita, hermano.
0: Bien, compadre.
1: Escuchando la más querida de Chile.
0: ¡Eso!
2: Nosotros somos decentes.
0: También. Yarela Almonacid. Hola, saludos a la bodega, a la bodega Lali de Calbuco. Dale, mandamos abrazos a las chiquillas. A la bodega Lali de Calbuco. Abrazos a la Yarela Almonacid. Más cariño por acá, me llega. Shirley. Hola, Chanchi. Vamos con mi marido Daniel, escuchando la radio. Si nos mandas un saludo, estamos en Toronto, Canadá. Te escuchamos siempre que podemos. Muchísimas gracias, amiga. Muchísimas gracias. Ahí está el saludo para ti, Shirley, y también para tu marido Daniel. Gracias, amiga.
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0: No me soy para todos los buenos, pero para la plata sí. ¡Ja, ja, ja!
4: Ha ha!

0: Buena, buena, Tanchihuahui. Tanchihuahui, y para la cagada, oíste. Estás resfriado. ¿Dónde te metiste el fin de semana?
1: Amigo, vaya a revisarse los oídos porque se le entiende clarito lo que dice el Pastor Rocha.
2: Te sale igualito, parece que tú hiciste la promoción.
3: No, le dijimos a él que lo hiciera.
4: ¿Cómo estás? ¿Qué tal? Bueno, te lo juro por la pata.

0: paleta que te quede.
1: En Chihuahua siempre dice, yo soy locutor de los buenos, de los buenos, de los buenos para la plata, sí.
2: Y bueno, suavecito.
3: Pero ¿por qué? ¿Por qué me dicen a mí?
4: Quiero enviarle un mensaje a mi hermano Gato aquí en la bodega de Marcelo y a mi maestro Mojo, al sacuecacho del Gato.
5: Bueno, yo Chihuahua, ¿y cómo está? Aquí andamos trabajando, así que cuando salga, abríguese porque está malo, que abrazo de suegra.
3: ¡Ah! ¡Oh, yo ando con mi chaqueta! ¡Eso es para todo lo bueno! ¡Puedo para la plata!
6: ¡Para el hijo de la roba choclo! El pastor Rocha dice, soy pastor de verdad, pastor de los buenos, de los buenos para la plata, sí. ¡Saludos!
7: Buenas en Chihuahua, aquí estamos en San Bernardo con mis padres olvidando hacer rezar la valecita.
8: El pastor de los buenos, pero de los buenos para la hermanita, sí.
9: Sí, en Chihuahua, sí.
2: ¿Qué pasa, Malena?
3: ¿Hay alguien de Puente Alto? ¿Hay gente de Puente Alto aquí, sí o no?
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1: Atención a la gente de Puente Alto, porque este sábado voy a estar en el estudio 27, Bueno, gente de Puente Alto, pero que tenga como 35 para arriba, 30 para arriba. Los amantes de los 90, los noventeros totales. Hacemos fiesta noventera junto a DJ Ultraman en estudio 27 allá en Puente Alto. Eso lo va a hacer el sábado. Ya los encuentro allá. En mi Instagram tengo información sobre ese evento. Si quieres información adicional de ese evento, lo puedes hacer en mi Instagram. Puedes revisar ahí también, está la opción. Y podrías llevarte algunas entraditas que estoy regalando, ¿ya? Todo en mi Instagram, arroba chanchihuahui guión bajo, para la gente de Puente Alto y alrededores, los noventeros de tomo y lomo. A lo grosso. 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
1: ¿A dónde están los de Puente Alto? Vaya a seguir. 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

0: nos vamos a separar. Es la última pausa del programa del día de hoy. Ya regresamos con el último bloque y mucho más acá en la Toca Doble de la Corazón. Uy, que hace frío. Pelado, viejo. Si usted sale a las 6 de la tarde de su trabajo, abríguese de vuelta, así como lo dijo una auditora. Está heladito, heladito, heladito. A esta hora 16 grados de temperatura. Dios mío, Dios me libre. Vaya a abrigarse y regrese al último bloque de la Toca Doble. Ya volvemos.
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3: ¿Cuánto marca el termómetro, corazón?
4: En Santiago, 16 grados.
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0: Voy a mandar un saludo tremendo que había quedado pendiente del viernes pasado. No había alcanzado. Un abrazo enorme para la Fran Ricoul. Y también para Lore, que a esta hora van en el auto y van escuchando la radio. Bueno, un cariñoso saludo para ustedes, chiquillas, para la Fran, para la Lore. Esto se llama Borrachito. No sé, yo. Justo cayó la canción, no sé.

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1: ¡Y se dirá el sabor! 5 de la tarde con 42. Vamos con un último mensaje, un último llamado, ¿no? De la tarde. Bueno, no, el último del programa, de este programa. Porque usted recuerde que a las 6 de la tarde llega el Chamo, llega el Circo Kid y continúan 2 horas mejores 2 horas de la tarde. Voy a tomarte la boca. Llámenos al 22-381-2040, 2041-2042 o bien revisamos los mensajes de audio a través de nuestro WhatsApp.
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1: Se nota que estoy gangoso, ¿no? Ando de resfriando viejo.
2: Un saludo a Chanchihuahua, a la linda ciudad de Puerto Montt.
1: Puerto Montt. Pues
2: Chanchihuahua. Sí, Puerto Montt. Ahí estamos haciendo pancito.
1: Qué rico.
2: El rico pancito.
1: Puerto Montt, abrazo.
3: Yo soy pastor de los buenos. De los buenos, sí. De los buenos, sí. De los buenos, de los buenos. De los buenos, sí. De bueno, para pipa la plata, sí, oye.
1: Claro, efectivamente, es algo así.
4: Buena, buena, Chanchihuahui. Oye, hola. Chanchihuahui.
1: ¿Qué pasó?
4: El Claro Arena está entero congelado. Ahí claro, las monjas. Chanchihuahui, ¿cuándo pagan?
1: El fútbol saliendo a flote también. Buenas tardes, ¿y con quién hablo?
5: Buenas tardes,
1: Chanchihuahui. Hola.
5: Voy justo para Puente Alto, para abajo de Mena. Saludos a mi gente de abajo de Mena, hombre.
1: Buena, compadre. ¿Usted es de allá o va camino a buscar a alguien o qué onda?
5: No,
1: ¿qué?
5: Padre, yo soy de ahí, hermanito.
1: ¿Usted es de Puente Alto?
5: Sí, po.
1: Buena, vayas a Estudio 27 el sábado. Nos vemos allá, po, a los noventeros.
5: Buena, hombre, buena.
1: Vaya,
5: buena,
1: saludos.
5: Buenas, buenas canciones, buenas. Sigue mezclando así, hombre.
1: Lunes. Amigo mío, ¿quiere mandar un saludo?
5: Bueno, Chanchi.
1: ¿Quiere mandar un saludito o no? ¿Qué?
5: Sí, pues ahí un de canciones que son muy buenas.
1: Andalán. Ya, está agarrando para la...
6: Hola, Chanchihuahua.

0: La de la vista, Chanchihuahui.
1: Me refiero.
2: Chihuahui, aquí en Coquimbo están todos cerrando los colocolinos y las moscas llorando allá en la iglesia.
1: Ya, cálmate.
0: Chihuahui, voy para la casa, voy cagado de hambre.
3: Está haciendo hora extra.
4: Lunes raro.

0: canciones en Chihuahua y tan buenas las canciones.
1: Y dile a los colocolinos que dejen de dar jugo.
2: Ya, ya.
3: Ese que mandó el audio estaba más cocido que Botón de Oro.
4: Buena, buena, buena, buena, Chanchihuahui. Saludos.
5: Chanchihuahui, estamos aquí con mucho frío, mucho, mucho frío.
2: ¿Escucharon el dato de Julio Starr que lo dijo en la mañana? No lo quiero decir otra vez porque como decir, como que me estoy colgando de su dato, pero el frío que hizo hoy día no se había registrado hace 20 años. Eso dijeron, digamos. Eso dijo Julio.
6: No vamos a dejarlo.
7: Buena, Chanchihuahui.
2: Hola. Adiós. Adiós, hijo.
8: Aquí el sujeto rap Junkie 7, ya tú sabes, Chequenal de Puente Alto, la Juan Pablo II.
2: Vale, compa, te llamamos, vale.
8: ¿Dónde está el estudio 27? Ahí nos veamos el sábado ya, papito.
2: Ahí en

0: vámonos, Chanchihuahua, y vámonos, van a ser las 6, vámonos, ya, vámonos, sí, deja botado todo, vámonos.
1: Ya, vámonos, vámonos, vámonos, vámonos.
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3: Pa' que lo baile como quiera.
1: Y Santa Feria estará presente en la gran noche de la corazón. Esto se llama Que te vaya bien. Lo canta con Súmale, Primo. Y tú lo bailas en tu radio, corazón.

mando saludos para la Yesenia Zapata. Ella me está escribiendo a través de mi Instagram. Hola, Chanchihuahua, y quiere mandar un saludo gigante a la bodega de las gatitas. Oh, que estamos despiurando en la comuna de Maullín. Oye, conozco Maullín. Un saludo tremendo para la chiquilla de Maullín, la Yesenia, y obvio, la bodega de las gatitas.

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1: Y con este perreo intenso, saludo a la Constanza, a la Connie. Ella está con la Patti, con la Mati, con la Sofía y la Florencia. Escuchando la radio, le mando un beso a cada uno de ustedes. Así, pero...

0: estación Chihuahui, aviso de autoridad pública, compa. Ahí en estación central, justo fuera del metro, ¿ya? Está la pura escoba.
1: Te robaron la pala.
0: Se perdió la pala.
2: Chihuahui, cuando acá hay en estudio 54, avisa.
1: ¡No! Tú de 27 Club. Oye, para la gente de Puente Alto que se haga una vueltecita a mi Instagram, @chanchihuahui_. Tengo una publicación para regalar entradas. Si nos quieren acompañar este sábado en Puente Alto, hacemos mega fiesta retro junto de Ultraman. Oye, qué manera. Vamos a recordar todo.

0: con neumonía y con la peste cachetada.
1: Pucha, no te creo.
0: Un saludo para que tenga ánimo.
1: Ánimo, ánimo, chiquito. Mirar para arriba. Que se recupere muy pronto, ¿ah?
2: Marioso. La melodía de la.
3: El Chihuahui. Ah,
1: no te creo.
4: Chihuahua, cuando hay a Puente Alto el sábado, no anima a Kaminsky, ¿cierto?
1: No, no, no, no.

DJ Ultraman va a estar ahí mezclando todo lo noventero y yo voy a estar animando. No, el camino está ahí. Oh. Déjelo tranquilo, el pobre hombre.

0: Hola, Chihuahua, vos debes estar de 54, 27.
1: Los carros de Puente Alto cachan. Claro. Estacionamiento privado, viejo, todas esas cosas.

0: Por favor.
1: Me voy, no alcanzo. Ah, ¿te imaginas? ¿Ah? Ah, de rego. Ya, nos vamos. Un abrazo para todos, que estén súper. Gracias por la sintonía, como siempre. Gracias por la buena onda. Ahora, a las 6 de la tarde.

0: tu radio, corazón, que estén bien. Cuídense muchísimo, los quiero harto. A la chiquilla las quiero mucho, mucho más. Cualquier duda de lo de Puente Alto me hablan a mi WhatsApp. O sea, perdón, no, a mi Instagram. Chao.
1: Giancarlo Santana.

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2: ¿Qué hora es, corazón?
3: Faltan 4 minutos para las 6.
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0: Daisy. ¡Cafreo! ¡Uy, pa' la verga! Yo no había sentido tanto frío como este año ha hecho tanto frío, ¿ah? No, dejen la burlita porque a mí no me gusta. No muy arrecho, no muy arrecho, muy arrecho. Verdad que me pareció súper fuerte el fin de semana. Me pareció innecesario. Ni para decir uno que se reprodujo. Porque con ese frío, imagínate. No muy arrecho. No muy arrecho. ¿Cómo pasaron el fin de semana? ¿Cómo estuvo la cosa por allá en la casa? ¿Qué hicieron? ¿Problemitas? ¿Se hicieron millonarios? Un millonario cada semana. ¿Se hicieron millonarios? ¿Qué hicieron este fin de semana? ¿Cuál fue su... ¿Cuál es su diatriba de hoy, lunes? Saludos para toda esa gente queridísima que manda mensajes a mis redes sociales, arroba José Andrés Vivas, ¿ah? Arroba José Andrés Vivas. Tuve la oportunidad de leer a muchas personas. Tenía tiempo que no me metía en la parte de los mensajes, de las solicitudes de mensaje, ¿ah? Y ahí pude leer a unos cuantos, a unos les contesté. Otros me recordaron que no soy de aquí. Yo lo sé. Pero yo quiero esto como si fuera mío, ¿ah? Y lo querré por siempre.
1: A la bola.
0: Por siempre, ¿ah? ¿Eh? Y saludo también para todas las personas que se acercaron este fin de semana, que saludaron. Coño, gracias por el cariño, ¿ah? ¿Eh? Se los tengo que decir. No me escondo, no me escondo. Gracias por tanto cariño, gracias por la receptividad. Gracias por

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1: ¿Celebraron ayer el día del completo? ¿Celebraron el día del completo? Ayer fue el día del completo y este jueves, te lo digo para que lo haga de manera informativa. No tengo ningún interés. Pero este jueves es el día mundial de ese fruto noble llamado la hamburguesa. Nutritiva, por demás decir. Así que este jueves hay que celebrar con todo. Día de la hamburguesa. ¿Saben que la hamburguesa no viene de los Estados Unidos, como mucha gente cree? No sé de dónde viene, pero... No, mentira, sí viene de Estados Unidos. No viene de Hamburgo, como muchos piensan. Pero bueno, de esto y más vamos a estar hablando hoy en el programa de esta tarde. ¡Mándame tus buenas tardes! ¡Buenas tardes, buenas tardes, buenas tardes, buenas tardes!
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1: Buenas tardes, buenas tardes, buenas tardes, buenas tardes, buenas tardes, buenas tardes, buenas tardes, buenas tardes, buenas tardes, buenas tardes, buenas tardes, buenas tardes.
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1: Muy buenas tardes, mi gente querida.
2: Chavito, buenas tardes, buenas tardes, buenas tardes, buenas tardes, buenas tardes.
1: Buenas tardes.
2: Ya conectado la número uno desde Conchalito, Don Orlando por acá, haciéndole a la entrega, a la
1: Don
2: entrega
1: Orlando.
2: Del gas. Don Conchalito, Chamito, saluda a la clientela de gas, Don Orlando, desde Conchalito.
1: Coño, se deben estar metiendo su billete los de los gas, ¿no? Este fin de semana. Ese frío terrible brindido. Buenas tardes, buenas tardes, buenas tardes.
3: Buenas tardes, chamo, chamo, techito amarillo aquí. Buenas tardes, chamito, chamito, buenas tardes.
1: Bueno, hermano, saludos para los techitos amarillos que se conectan a esta hora. Buenas tardes, buenas tardes, buenas tardes.
4: José Andrés, bendición, hermano. Éxito en tu semana para ti, para los míos y para todos.
1: Igual,
4: los
1: papá.
4: Que estamos trabajando aquí el día en la calle.
1: Igual.
4: Santiago de Chile, aplicativo, empresario, todo aquello. José Andrés, te quiero mandar un saludo.
1: Adelante.
4: Programa por tus decisiones, José Andrés. Felicítame a Geraldine, que está de cumpleaños el día de mañana, por favor. Toma tu palo.
1: Saludos para Geraldine, que está de cumpleaños mañana. Un abrazo, Geraldine. Buenas tardes, buenas tardes.
5: Claro, buenas tardes, José Andrés. ¿Cómo estamos, chamo?
1: Estamos bien, papá.
6: Sí, marico.
1: Le llegó una carrera justo cuando me estaba hablando, ¿ah?
7: Buenas tardes, buenas tardes, buenas tardes, José Andrés.
1: Buenas tardes.
7: ¿Cómo estamos, mi chamo querido? Por acá, Vitoco, trabajando, trabajando mi perri. Un abrazo grande, chamo. Yo soy el que siempre te dice, ¡ayúdame, José Andrés!

0: ese millonario que es el fin de semana de la hamburguesa, super hamburguesa.
1: Ojalá, ojalá. Vamos a regalar hamburguesa. Y el sábado es la final de la Champions League a las 12 del mediodía. Para que pidan permiso a su jefe de Uber.
2: Buenas tardes. O sea, siempre he escuchado. Ahora quiero participar.
1: ¿Más qué? Buenas tardes. ¿Qué?
3: José Andrés.
1: ¿Qué?
3: Entregando paquetería. Mercado Libre.
1: Saludos, papá. Buenas tardes. Que se entreguen hoy unos 100 paquetes. Buenas tardes,
4: José Andrés.
1: Buenas tardes, papá.
4: Aquí trabajando ya por terminar. Saludos a todos los chiquillos.
1: Ya
4: de
1: estamos
4: Espacio Hogar. Un abrazo.
1: Yo también estoy terminando. ¡Guapa! ¡Guapa! ¡Guapa!
5: ¡Guapa! ¡Guapa! ¡Guapa! ¡Buena, chamo!
1: ¡A la bola!

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1: Muy buenas tardes, mi gente querida, pueblo revolucionario del Circo Hit.
2: Chile.
3: Sinceramente, visto de nuevo el sábado. Estuvo bueno todo, como siempre. El sábado, chiquita, me dejaron medio loco. Ya estoy bien.
1: No, eso hay que tomarse la otra para que se le pase. Se le pasa a uno. Buenas tardes, buenas tardes.
4: ¿Qué tal, José Andrés?
1: ¿Cómo

0: Buenas tardes, José Andrés.
1: Que se vea. Oye, en la próxima parte, mi gente querida, quiero que me cuenten cómo están haciendo para rendir las cosas que todavía no cobran. Por ejemplo, en mi casa prendemos la estufita solamente cuando nos vamos a quitar la ropa. Si nadie tiene deseo de quitarse la ropa, no se prende.
2: Estoy acá. Más 56 9 6 1 40 65 50.

101.9. Se localizó a 20 kilómetros del noreste de Calama. ¿Lo sintieron? ¡Ah!

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1: ¿Cómo están haciendo para rendir las cosas? Por ejemplo, el pan. El pan. ¿Cómo están haciendo para rendir las cositas y así no gastar de más? Me cuentas vía WhatsApp a través de él.
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1: Sí, por ejemplo, yo ya le dije a mi señora, estufa, si tienen pretendido despojarse de sus ropas únicamente,
2: se me acabó la.
1: Si no, no hay estufa. Me cuentas al +569 6140 6558.
3: Senito, hay que diluir. Agüita a la pasta de dientes, agüita al quick, agüita al poet. Todo se diluye y cunde más.
1: Qué pobreza, Dios.
2: No me arrepiento de nada.
4: ¿Cómo estás, chamo? Chamo, ¿qué hace un policía en una cuchara? Es un policía encubierto.
2: Se me acabó la plata.
1: Bloqueado.
5: José Andrés, hola, te quiero dedicar a mi mamá. Baby, eres la mejor mamá del mundo y siempre te amaré, siempre te tendré en mi corazón. Gracias por ser la mejor mamá del mundo y también gracias por hacer también intentar ser nuestra mamá del mundo.
1: ¡Qué lindo! ¡Un abrazo para tu mamita!
6: Estamos comiendo la mitad de pan, el té, la bolsita la misma para todos, azúcar, gotitas reducidas.
1: Yo, por ejemplo, hago un asado, ¿no? Entonces hago el asado y parto la carne en dos. Les dejo solo que se coman en la mitad, la otra mitad para el almuerzo.
7: A la lechecita de los niños, al final le ponemos un poquito de agua para que quede más suavecita.
1: Para que quede más suavecita.
4: Buenas tardes, chamito. ¿Qué hay, coño? Papá, yo le estoy echando agua hasta la gasolina. Porque no, me tiene arruinado, güey.
3: Chamito, hay que economizar, bañarse sí. Cada cinco días.
1: No, eso está mal.
3: Oye, San Chihuahua, yo estoy ocupando diario para el baño.
1: No.
3: No hay confort, así que diario no más ahora.
1: No. No, pónganse una cuota máxima. Dos cuadritos. Lo que se logre con dos cuadritos.
8: El pancito que está medio durito le llamo agüita y lo metimos al horno. Y ahorramos pancito y no se pierde nada, escuchamos.
1: Buena táctica.
9: Chamo, yo me aguanto de hacer del 2 hasta que me tengo que ir a bañar. Aprovecho y economizo conforme el agua.
1: No, pero. Yo pensé que me iba a decir que hacía del 2 en la ducha. O en latino, pollo.
2: Se me acabó la plata.
9: Pues Andrés, la mejor técnica para aguantar estos 4 días es enojarse con la pareja. Es lo mejor, viejo. Así no gastáis nada.
3: Chamito. En mi casa estamos con la operación de choclo infinito.
1: No.
3: El colador en el baño no hay.
2: No.
10: Chamito, en mi casa estrictamente prohibido tener agua.
1: No, papá, ese no se escucha.
11: Pues Andrés, nosotros estamos trayendo los envases del cemento para la casa para ocuparlo en el baño.
1: La bolsa del cemento.
2: Se me acabó la plata.
12: Buena, chamo. Mira, si antes iba dos veces antes de ver las cariñosas, ahora voy una vez a la semana. Ya voy 4 veces en el mes.
13: Chamo, nosotros el fin de semana los niños los despertamos tarde, así nos toman desayuno y almuerzo nomás.
2: Se me acabó la plata.
1: Dios mío, lo único que come más que una lija, una lima nueva, son los niños.
2: No me arrepiento de nada, lo haré otra vez, lo haré otra vez.
1: lo haré otra vez. ¿Cómo están subsistiendo estos últimos cuatro días del mes?
10: Chamito, lo que hago yo, me baño y doy vuelta el calzoncillo.
2: Muy innecesaria.
3: Chamito,
1: ¿qué?
3: Estamos usando...

0: funciona, no funciona.
1: Chamo, en la casa estamos tan pobres que no tenemos ni hambre. No me
2: arrepiento de nada. Hola, Chanchihuahui.
0: No, Chanchihuahui está en su casa, papá.
2: Saludo a mi mamá y decirle que es la mejor mamá del mundo y que me tiene que aguantar porque no voy a ir una semana al colegio por varicela.
0: No puede ser que se mejore. Dios mío, imagínense uno tratando de rendir las colaciones y se lo mandan una semana para la casa a uno.
3: Chamo, nosotros en la casa la bolsita de té la dejamos ahí secando para el otro día volver a ocuparla.
4: No me arrepiento. Bueno, Chamito, yo estoy sobreviviendo, ya que eché agua en la pasta de dientes. Chamito, ¿sabes lo que hacemos nosotros con el agua? Que está cara el agua. ¿Sabes qué? Me baño con el agua y luego lo paso por el colador y la uso para cocinar.
0: ¡Qué sucio, vale!
5: Lo mejor que se puede hacer en estos 4 días es no respirar.
6: Bueno, chavo, cuando le acaba el champú del auto.
0: El champú del auto es carísimo. Le sale mejor comprar el champú. El champú del auto es carísimo.
7: Nosotros ocupamos el confort por los dos lados.

0: Y amigo, también estoy zanjando los papeles del confort del baño y los estoy dando vuelta para limpiarlo.
1: Y que vuelva a quedar. Dice mi perro.
2: Yo hago cubitos de hielo con el agua donde se zancochan las salchichas.
3: José Andrés, José Andrés. Yo le digo a mi señora, le digo, mi amor, tengo hambre, tengo sed, tengo todo y me dice que lo tiene tú y que te hay.
4: Buenas tardes, José Andrés. En este momento estamos a nivel de sopa de hueso de pollo. Y no que compraste los huesos, ¿eh? Son los huesos que quedaron de los trutros de todo el mes.
5: Chamo, mi jabón de la ducha ya tiene como 4 colores distintos.
6: Allá en Chicureo no pasa eso, es horrible. Que tus vecinos no se enteren.
7: Bueno, chamito, yo con la misma agua que me ducho, lavo la loza después.

0: guatero también se puede usar para lavar la losa.
1: Nosotros estamos cepillándonos con lo que quedan de las chispitas en el vidrio de pasta.

0: José Andrés, yo puse a escurrir los potes del champú hacia abajo.
1: Ay, qué pobres, de verdad. No, no, no, qué terrible.
2: ¡Qué pobreza! Estamos tan pobres que se está viendo bien irnos a vivir a Venezuela.
3: Chamo, estamos tan pobres que estamos lavando la toallita húmeda.
2: ¡Qué sucio, vale!
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2: Vamos con esta de Lil Killah, Tiago PZK, Emilia, Big One. Ellos son los del espacio.

0: picado en la casa lo estamos moliendo.
1: Estamos haciendo yogur de cáscaras de papa, cáscaras de zanahoria, de cebolla.

0: suelas de huevo. Ya me pasaba el pollo.
1: Ya te di la garantía. Señora Nelly, según mi signo zodiacal, ¿yo qué clase de pobre soy?

0: José Andrés, agarré la última de Lucas que me quedaba y compré 2000 chequeles molidos y lo demás me compré al niño. Bueno, dejo para comer toda la semana con esas 2000, con esas 10 coquitas. Eso quedó bueno.
1: José Andrés.
2: ¿Qué?
1: José Andrés.
3: Chapito,
1: diga,
3: vamos, puro jamón con pepa, ¿no? Puro jamón con pepa.
1: Oye, que el line de la dehesa.
4: Dítelo cuando te besa.
1: El jamón está económico.
4: 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Conmigo el party nunca se suspende. Llegamos a casa, soy su...
0: Para rendir la crema dental, me cepillo un diente sí, un diente no.
2: 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Todos los parisinos,
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2: Todos los parisinos van a ir a ver el juego. Este sábado vamos a abrir a las 12. No, vamos a abrir a las 11:30.

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0: ¿Cuánto marca el termómetro, corazón?
1: 14 grados.
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0: hombres vivas con BKRTIS. Queremos que las muchachas nos ayuden a los hombres, por favor. Y nos cuenten cuánto debe durar el sin distancia. Por favor, es para un estudio, para bien. Ayúdennos, coméntenlo. Chicas.
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0: No, no manden audio. Comenten en el Instagram. 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
1: Vamos a escucharle a ustedes, ¿ah? ¿Cuáles serían sus últimas palabras?
2: Me hace llorar. Chamito, ¿qué? Enfermo, resfriado.
1: Dios mío, se nos muere.
3: Oye, José Andrés.
1: Dígame.
3: Yo necesito una pecadora, José Andrés. ¡Ayúdame!
1: Está abierto hasta las 10, vaya.
4: Chamo, yo pediría que autodestruyeran mi teléfono.
1: A ver, en serio.
5: Me llego a morir. No la culpen a ella. Culpen a mi corazón. Que se enamoró.
1: ¡Apure, Tocho!
4: Le diría, hermano, tira mi teléfono al mar.
1: No, hombre.
6: ¡Cáela a la ex!
7: Mis últimas palabras serían, mi amor, perdóname por todo lo que encuentres en mi teléfono. Y ojalá nunca descubras la clave del chat restringido.
1: ¿Cómo van a creer que van a tener un chat restringido?
8: Estos hombres sí son bien hueones, ¿para qué van a destruir el teléfono si ya van a estar muertos?
1: Bueno, porque la memoria. Para no destruir la memoria.
9: Yo diría, soy del Colo, porque me caen mal los del Colo y que se muera uno de esos es mejor.
10: Chamito, yo te diría, mi amor, todo lo que está en mi galería de fotos es inteligencia artificial.
11: Chamito, mi última palabra sería chupa locos.
12: Yo diría, acaban de clonarme el celular.
13: José Andrés, un consejo, que para enamorar a una chica hay que hacerla reír, porque entre risa y risa entra a los granizos.
14: Mis últimas palabras serían, les dije que me sentía mal, conches mal.
1: Si estuvieras a punto de dejar este mundo, ¿cuáles serían tus últimas palabras?
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1: Digan, porque me estoy arrechando.
15: La llave del tesoro está en...
1: Hora de la muerte, 6:48. Yo ya soy médico porque estoy viendo una serie que se llama Grey's Anatomy. ¿Sí?
16: El carro y la camioneta son de mis hijos. Tú no te vas a quedar con nada.
1: ¿Y las cuotas quién las va a terminar de pagar, papá? Eso hablan como si es que tienen una flota.
17: Santander y Falabella fueron buenos con esos 22 palos de apretar.
18: Que se llama Grace.
19: Diría, hijo, yo no soy tu padre. Oh, tu padre es Guru Guru.
20: Ahora lo entiendo todo.
21: Yo les diría, júpenlo y con ganas.
22: Quiero sexo.
23: Chamito, mis últimas palabras antes de morir serían, sí, me lo comí cuando pensaste que me lo comí.
1: Chao, son una rata. Pero igual se agradece la confesión de último minuto. ¿Verdad? Igual uno... Estamos agradecidos, ¿ah?
24: Chamito, yo le diría a mi esposa, amor, no te preocupes, está todo pagado. Todo lo saqué con este guay seguro para pagar todo, güey.
25: Voy a venir a pinear a todo.
26: La plata.
27: José Andrés, yo diría. ¡Oh!
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1: Vamos a poner buena música a esta hora para entristecernos. Es un homenaje.

0: Carmito, yo diría, traigan un guaremoto y qué paso.
1: Carita sonriente, mirada agradable.
2: Vamos a bailar esta, mi amor.
1: ¿Cómo
3: te dice?
1: Por eso me tienes de ti enamorado.
4: José Andrés, antes de morir me diría a mi mujer que vaya a la reina y me traiga ahí una hamburguesa, de Santa Burguesa.
2: En la reina está cerrado.
1: Con esos huequitos en
5: yo sabía que con esta canción el pana nos iba a mirar encima.
1: Y que se acompañen de caricia.
6: Ay, vale, cállense, dejen escuchar la música que está buena.
1: Sí,

0: últimas palabras serían: herencia querían los chuchos.
1: ¡Ay, corazón! Sí,
2: ¡chamo! ¡Se activó el chamo!
3: El otro día leí una pobre toche en Twitter.
4: ¡Hoy hay un venezolano!
3: Era venezolano, ¿no?
4: Poniendo vallenato en la radio.

0: ser que yo también me pegue en su falda. ¿Aló?
1: ¿Aló?
0: ¿Aló?
1: ¿Aló?
0: ¿Aló?
1: ¿Aló?
0: ¿Aló?
1: ¿Aló?
2: Marca ahora el 381-2040-2041 y 2042.
0: Vamos a conversar cómo están enfrentando esta ola de frío tan arrecha que estamos pasando en este momento, ¿ah? Sí, ¿cómo están haciendo? ¿Cómo estamos sobreviviendo a esta temperatura? Espero que estén contentos todos los invernistas. ¡Aló! ¡Buenas tardes!
3: ¡Aló!
0: ¡Aló!
3: ¡Aló!
0: ¿Aló?
3: ¡Hola, Chamito! ¿Cómo estás?
0: ¡Buenas tardes, mi pana querido! ¿Cómo estamos?
3: Bien, bien, gracias a Dios. ¿Y tú?
0: Bien, papá. ¿Cómo anda la vaina?
3: Aquí andamos, calentito.
0: Eso. ¿Cuál es tu nombre, papá?
3: Ricardo.
0: Ricardo. ¿De dónde nos llama, Ricardo?
3: Ahora de la población Santa Olga.
0: De Santa Olga. ¿Eso acá en la región metropolitana?
3: Sí, aquí en los Pejos, al lado del cementerio metropolitano.
0: Eso, papá querido. ¿Dónde están los vecinos que no molestan, verdad? Mire, papá, cómo estamos enfrentando este frío tan arrecho. Nunca había visto un frío tan frío como este frío.
3: En la mañana estaba el pasto blanco, yo vivo al frente de la carretera y estaba blanco el pasto, Chamito.
0: El pasto blanco y todo escondido, Ricardo.
3: Sí, imagínate el Jean Paul cómo iba tiritando. El Jean Paul es mi hijo, le iba a dejar.

0: colegio.
1: Al colegio temprano, bueno, bien abrigado, ¿ah? ¿Eh? ¿Qué vamos a hacer? ¿No queda otra? No puede ser.
0: En serio, quería ir con chores porque me
1: asombra. No, después tiene uno que pagar el médico, sale peor el mal que la enfermedad.
0: No, y después lo voy a buscar al colegio y no quiere salir porque están las cabras, se le cuelgan del cuello.
1: ¡Saludos, Ricardo! ¡Un abrazo!
0: Un abracito para todos los que estén acá.
1: ¡Saludos, papá!
2: Marca ahora el 381-2040-2041-2042.
1: Puede ser que yo también me pegue en su falda. ¿Aló? ¿Aló? ¿Aló? ¿Aló? ¿Aló?

0: ¿Cómo estás enfrentando esta ola de frío? Ya hoy por lo menos está más decente. 14 grados, un poco más decente. Arrecho el fin de semana, estaba esa vaina, no subía de 7. No subía, papá. No había forma ni manera. Vamos a un último llamado telefónico, ¿les parece? Puede ser que yo también me pegue en su falda. ¡Aló!
1: ¿Aló?
0: ¿Aló? ¿Aló? ¿Aló? ¿Aló? Buenas tardes.
1: Buenas tardes, papi.
0: ¿Cómo estamos, mi rey?
1: Trabajando, laborando, un poquito molesto con Uber. No soy tan incentivo esta semana, no sé.
0: No hay plata.
2: Hay plata.
0: ¿Cuál es tu nombre?
1: Ángel Corona.
0: ¿Cómo?
1: Ángel Corona.
0: Ángel Corona. Ángel, ¿y de dónde nos llama a esta hora?
1: En este momento estoy por San Bernardo.
0: ¿Cómo está?
1: Buscando la carterita para allá para Santiago
0: Centro. Eso, para querido. Entonces no hay incentivo esta semana en la aplicación.
1: No, nos cagaron.
0: Bueno, pero a falta de incentivo, buenas son las carreritas de 1500, ¿verdad?
1: Sí, son buenas.
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0: Tony Dice se viene junto a Ken White, Don Omar. Porque ahora es un doctor. Tiene el doctorado.
4: Bombo. Maracas.
5: Hoy pienso en aquel 19 de abril, cuando delante de todos te prometí que la vida podría fallarme alguna vez.
6: 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Tu madre es, o sea, es viva, búscame.
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7: Dijiste llámame o llámame.
0: No, llámame.

0: Hola, Chamito, ¿cómo estáis, perrito? ¿Cómo estáis, perrín?
1: Estamos
0: aquí
1: bien.
0: Voy con mi hija Sofía, vamos al supermercado. Chamito, salúdame. Estuve cumpleaños sábado, acá, César de Temuco. ¡Lo quiero!
2: ¡Lo quiero mucho, César! ¡Feliz cumpleaños, papá!
3: Lo que sé y mi doctorado.
4: Mira, don Andrés, ¿quién es esa Margie, compadre?
5: Agonizando, le digo a mi esposa, este último niño moreno es mío. Bueno, papi, te voy a decir la verdad. Los otros tres no son tuyos. Este sí es tuyo.
6: Para que tiene un castillo, si está solito ya no tiene rey.
7: Dijo 19 de abril. ¿Te lo metí o te lo prometí? ¿Lo entendí?
8: José Andrés. Un saludo al Pokémono.
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0: Entonces, coño, creo que una anécdota por ahí.
1: ¿Pero qué le pasó?
0: La panadería de la vida de los panaderos de Huechuraba, Santiago, la Pinto.
1: Pero no con Don Toche, ¿qué le pasó? A ver si lo llamamos.
2: Yo. ¿Qué no?
3: Estamos trabajando demasiado muy duro.
1: Estamos trabajando demasiado duro. Esa es mi parte de la canción. Estamos trabajando demasiado duro.
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2: ¿Es corazón?
3: 6:24. No, 7:06. 7:06.
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3: ¡Vamos con Chayanne a esta hora! ¡Salope! Se viene el grito acampado en la próxima parte, así que me lo envía.
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3: Hoy voy a mandarle aquí un saludo. A Fernanda Muñoz desde Coyhaique. Fernanda.

0: buena música, pues un toro. ¡Deja de mierda! ¡Párele! ¡Párele, Javi!
1: Aquí va saliendo lo malo.

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1: Zúmbale, primo.

0: Hola, José Andrés, por
1: hola.
0: Dios, oye, qué muy buena música. Cuídate, saludo hoy.
2: Cuando el reloj marca las dos, los esqueletos comen arroz. Chupala, chupala, chupala.
3: Sí, marico.

0: debe contestar yo escucho Radio Corazón, ¿ok?
1: Yo escucho Radio Corazón.
0: ¿Cuál es tu nombre?
1: Jennifer.
0: Ay, mi amor.
1: Hola,
0: ¿de dónde me está llamando, mi amor?
1: De aquí, de Santiago, Providencia.
0: De Providencia, mi amor. ¿Te gusta Silvestre?
1: Sí, obvio.
0: ¿Cuánto, mi amor?
1: Bastante.
0: Tiene que adivinarme qué canción es en 5 segundos, ¿soy yo?
1: Perfecto.
0: Y va. Se lleva esta entrada doble. ¿Está lista, mi vida linda?
1: Sí, dale.
0: ¿Está lista, mi amor? Entonces vamos. 3, 2, 1.
2: ¡Dice!

0: se la movida a ti.
1: Saya, saya, saya, saya.
0: ¿Y qué te hace el amor como te gusta yo?
1: Saya, saya, saya.
2: Tengo otra. Si el tiempo alcanza.
1: ¡Guasta! Así me gusta, que se la sepan de una.
2: Recuerden en contestar, yo escucho Radio Corazón.
1: ¡Buren!
3: ¡Aló!
1: ¡No, cómo que aló! ¡Usted es huevón!

0: Yo escucho Radio Corazón, ¿eh?
1: Yo escucho
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0: ¿Cuál es tu nombre, mamá?
1: Erickson, mi pana, Erickson.
0: Erickson, ¿de dónde nos escucha hasta ahora?
1: Ahorita estoy en San Miguel, papá, trabajando.
0: En San Miguel trabajando. Erickson, ¿qué canción es esta, papá querido? Es súper fácil. Vamos, 3, 2, 1. 5. 4. ¿Qué canción es, papá? ¿Qué canción es, papá? Ya pasó el tiempo. ¡Listo, papá! ¡Se nos quedó de central!
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0: y quiere ir conmigo al concierto. Ya tengo la entrada doble, me confirmo.
1: Marjorie, que si quiere ir para el concierto.
2: José Andrés, yo quiero participar, llama.
1: Por eso todavía he hecho más concursos, porque me tomo 10 minutos del programa. Y entonces llamo. ¡Alá!

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0: Toma la pausa en la próxima parte. ¿A quién quieres que le vaya bien esta semana? ¿En qué quieres que te vaya bien?
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2: ¿Cuánto marca el termómetro, corazón?
0: A esta hora, en Santiago, 11 grados.
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0: ¡Eso! ¡Vamos con Sound by Four! Una salsita a esta hora para calentar el cuerpo. A puro dolor. Soy José Andrés Vivas. Anda a mi Instagram, @ José Andrés Vivas, las chiquillas, para que comenten ahí y nos ayuden en el aprendizaje.

0: saludo a mi bebé Isabela Moreno, que hoy vino a entregar paquetes conmigo. No quiere mandar mensajes porque le da pena.
1: ¡Saludo, Isabela! ¡Manda el mensajito para saludarte aquí! ¡Te queremos mucho,

0: ver.
1: Pero envíese.
2: Vamos, Andrés. Que te vaya bien, ¿no? Mañana, cuídate.
1: Todavía me falta. Baby, ve cómo son de charlones.
3: Saludito para Leo. Para Leo, el mecánico de Salvador Allende.
4: A la bola.
5: Chamo, salúdame a mi esposo Héctor, que ya viene en camino para la casa.
1: ¡Héctor! ¡Lo están esperando, papá! ¡Cariño mío!
0: André, ¿cuándo vamos a volver a cambiar barajitas?
1: El sábado vamos a hacer un cambiazo de barajita para adultos.

0: vamos a regalar hamburguesas y chelitas con concursos en el local. Así que vayan el sábado también.
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2: Así le dije, Bo. Así le dije.
3: Que te vaya bien, que te vaya super bien.
0: ¿A quién quieres que le vaya bien? ¿En qué quieres que te vaya bien esta semana? Cuéntanos vía WhatsApp.
1: +56 9 6140 6558.
0: Vamos a cargar esta semana que apenas inicia de pura buena vibra y...
3: Que te vaya bien, que te vaya super bien.
0: ¿En qué quieres que te vaya bien? ¿A quién quieres que le vaya bien? Vamos a escucharles a ustedes, ¿ah?
4: ¡Angelchi! ¡Angelchi! 4-4 con el 5-5. 8-8.
0: ¡Vamos, Tacho!
5: Capito, que le vaya bien al papá de mis hijos.
0: ¡Hoy que pase algo por fin!
3: ¡Que te vaya bien!
0: ¡Ojo! ¡Oh, no! ¡Uno puro manteniendo! ¡Que se le vea la firma!
6: ¡José André!
0: ¿Qué?
6: ¡José André! Hoy es un lunes raro.
0: Sí, a ese que lo están esperando. Dios. Deberíamos crear una sección. Lunes raro. Lunes raro. Y te mandan este mensaje.
7: Chamo, salúdame a mi esposo, Héctor.

0: Esa señorita se mandó una cagada, por eso lo está esperando.
1: No, yo siento que ahí hay amor, a puro dolor, son by four.
2: Ya viene tú con tu inventadera de secciones, ¿verdad? La mujer se engorila, ¿verdad? En la casa y es un pedo.

0: Ey, José Andrés.
1: ¿Qué?
0: Apaga la música, bendito. José Andrés. José Andrés.
1: ¿Qué?
2: José Andrés, que le vaya bien a él, que le vaya bien a ti, que le vaya bien a mí, que le vaya bien a ellos, que le vaya bien a nosotros, que le vaya bien a vosotros.
1: ¡Ay, que nos vaya bien a todos!
3: José Andrés, que le vaya bien a mi hermano Guillermo, que le vaya bien en su nuevo trabajo.
1: ¡Que le vaya
3: José Andrés!
1: ¡Que le vaya!

0: José Andrés.
1: ¿Qué?
0: Chamito.
1: ¿Qué? ¿Pero cuándo?
2: José Andrés, que nos vaya bien a todos los conductores de las aplicaciones. Que nos vaya súper, súper bien.
1: Bien. Que nos vaya bien.
3: Hola, Andrés.
1: ¿Qué?
3: ¡Andrés! ¡Andrés! ¡Bien! ¿Te fue bien en la disertación?
1: Bien, te fue bien en la disertación. ¡Felicidades! ¡Felicidades!
4: Chamito, acabo de conectarme al corazón. ¿Te puedes quedar un ratito más, por favor?
5: ¡José Andrés! ¡Bien! ¡José Andrés! ¡Epa, Chamito! ¡Que te vaya!
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0: llamando Isabela para que me invite.
1: José Andrés, que el jueves le vaya bien a la Católica, que es el partido importante, ¿no? El de ayer.
2: ¡José Andrés!
3: ¡Ah! ¡José Andrés!
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5: Vamos con un temita. ¡Noche de Brujas! Desnudos.
6: Chamo, salúdame a mi esposo Héctor, que ya viene en camino para la casa.
5: Héctor, no sé si esto es bueno o malo. ¡Héctor!
1: ¡Que le vaya bien al adiós!

0: cayó y me lo devolvió.
1: Muy bien.
0: Te quiero.
1: Un beso, mi amor. Bien, don Alberto.
2: Apriétame. 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

0: Héctor, corre. ¡Huye!
1: Héctor, no vayas, es una trampa.
2: Que Héctor llegue tirando piedras.

0: José Andrés, que todos tengan un buen día y tengan su merecido.
1: ¡Respeten!
2: Ahorita llega Héctor y lo corren de la casa.
3: Ahorita llega Héctor y está en el living la señora con el WhatsApp web abierto. Y Héctor va contento. No, mentira, vaya Héctor, vaya que no va a pasar nada.
4: Y ahora con el WhatsApp
5: web. ¡Héctor!
6: Héctor, no llegue todavía, nos falta poco.
7: Calma. José Andrés, ya llegué. Esa era pura trampa para que trajera el pan.
3: ¡Ya llegó Héctor! ¡Como ya llegó Héctor! ¡Me voy! ¡Me voy! ¡Me voy para mi hogar! No vaya a ser que me estén esperando a mí con el WhatsApp web abierto en la computadora. ¡Ni lo permita Dios! ¡Los quiero mucho, mi gente! ¡Bueno!
8: Héctor... Héctor, lo que te esperaba, Héctor. Héctor.
9: Chao, José Andrés.
3: ¿Te fue?
7: José Andrés, Héctor salió de donde la vecina.
3: Vamos a respetar a Héctor y a su familia.
10: Chao, chamito, que tengas buen viaje a casa. Saludos acá, César de Temuco y la Sofi, que hoy día está de santo.

0: 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Nos vemos mañana en una nueva emisión. Hasta mañana.
1: Chao, José Andrés. Un beso en el Sin Esquina.
2: No.
3: El Chubavi recién me subo al auto. ¿De qué me perdí? A ver, por favor, una hora más.
4: La Chihuahua ya está en su casa, weón.
5: Saludos a mi papá Ender Ramírez.
4: ¡Otro Ender! No, ya no puedo esperar a Ender. Me tengo que ir ya.
6: José Andrés, me llamó mi suegra. Yo le dije, yo escucho Radio Corazón pensando que eras tú.
4: Lo quiero mucho, lo espero mañana. Lo espero mañana. El viernes pasado se llevó una persona un par de entradas para ir desde el local, ¿eh? Este viernes vamos a tener dos pares de entradas. Por si no ganan, algo es algo. ¿Ok? Los quiero mucho. Los espero, si Dios quiere y la Santísima Virgen de la Consolación de Tariba lo permite, mañana.
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4: Así le dije. ¿Qué más?
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4: Eso, papá.
7: Presentaron Circo Hit en la Corazón.
4: Agradeceríamos mucho a las damas que pasan por mi Instagram, arroba José Andrés Vivas, pudieran dejarnos una opinión sobre el tema que estamos tocando en el Instagram. Arroba José Andrés Vivas.

0: Aló, aló, don Chamo, no se vaya sin pagar la cuenta.
1: Ya pagué.
2: José Andrés, ¿qué hacemos con Héctor? Con Héctor.
1: Héctor ya está en su casa.
0: José Andrés, no te da vergüenza, huevón, faltan 7 minutos.
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1: Ender, te dejé dos cervecitas heladas. Gracias, papá.
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3: Faltan 2 minutos para las 8.
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1: No sé si me nota, bebecita, tú me gusta. Responde.